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1: Llegó la hora de las noticias, 8 de la tarde, un minuto. Y les contamos que este miércoles se publicó el decreto 8T en el Diario Oficial, el cual actualiza la componente de generación de las tarifas eléctricas y permite a las empresas distribuidoras aplicar los nuevos valores correspondientes al segundo semestre de este año 2026. De acuerdo con los cálculos realizados por Fundación Energía para Todos, los efectos serán muy distintos dependiendo de la comuna y de la empresa distribuidora. En el norte del país se van a registrar reducciones en la tarifa eléctrica, mientras que en la zona centro y sur se van a registrar alzas. A simple vista, lo que más llama la atención es que los valores finales del alza distan mucho de lo inicialmente reportado durante los últimos meses. Esto es gracias a la aplicación de la ley número 21.833, Ordenemos la Cuenta, que modificó los precios traspasables principalmente en las regiones de los ríos y los lagos y en parte de la Araucanía. Por ejemplo, en Valdivia, para clientes de Saesa, antes de la aplicación de la ley se estimaba un aumento de aproximadamente un 23%. Con estos nuevos valores, el incremento se reduce alrededor del 7,1%. Es importante señalar que esta reducción no significa que estos costos desaparezcan. Los montos que las familias beneficiadas van a dejar de pagar, productos de la aplicación de la ley, deberán ser posteriormente financiados mediante un cargo incorporado en las tarifas eléctricas a todos los usuarios de nuestro país. Las mayores alzas calculadas a nivel nacional se observan en Cabo de Hornos y Porvenir, Edelmac, 16,8%, eso es lo que va a subir. En Antofagasta sube un 15,7%, ¿dónde está Saiza? En Quilleco está Coelcha, sube un 12,1%, y en Alto Biobío, Coelcha también, un 11,6%. La ley Ordenemos la Cuenta cumplió el objetivo inmediato de evitar alzas muy fuertes en los ríos y los lagos, donde hay familias que iban a enfrentar aumentos superiores al 20% y que ahora van a tener alzas mucho menores. E incluso en algunas comunas como Gorbea, la tarifa va a terminar bajando. Pero también es importante explicar que ese dinero no va a desaparecer. Lo que hoy dejan de pagar esas familias tendrá que ser financiado posteriormente por todos los usuarios a través de la tarifa. Fue lo que señaló Javier Piedra Fierro, director de Fundación Energía para Todos y docente de la Universidad de Concepción.

En otro ámbito, les cuento que la reforma constitucional sobre seguridad pública impulsada por el presidente José Antonio Kast ha desatado una intensa polémica política y jurídica. Tras dos intentos fallidos de cambio constitucional, la derecha ahora propone modificar la Carta Fundamental para incorporar explícitamente el deber del Estado de resguardar la seguridad pública, crear un nuevo estado de excepción constitucional y establecer restricciones de derechos para condenados por crimen organizado. La iniciativa ha generado división incluso dentro del oficialismo.

0: Mira, adelantó que va a ingresar próximamente su propia iniciativa. Con plazo tentativo apuntó al regreso de la semana distrital, es decir, durante la primera semana de septiembre. Esta propuesta al gobierno surge de un anteproyecto elaborado por expertos que recoge buena parte de las 42 recomendaciones consensuadas por la Comisión de Fortalecimiento, conformada durante el gobierno de Gabriel Boric. Además, incorpora algunos elementos de la iniciativa de Renovación Nacional, como la eliminación de la facultad del organismo para presentar querellas. De esta forma, nosotros cerramos nuestro boletín informativo de las 20 horas aquí en Punto 7. Y por supuesto, quédate con nosotros para escuchar El Romántico de las 8.
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Por último, la Comisión de Derechos Humanos de la Cámara Baja sesionó para discutir la propuesta de reforma al Instituto Nacional de Derechos Humanos, impulsada por diputados de Renovación Nacional. En la instancia, el Ejecutivo representado por el subsecretario de Derechos Humanos, Pablo

0: después de haber quedado completamente informados, estábamos escuchando esa maravillosa canción Ayer Hablé con Dios, aquí en Punto 7. Karinita, nuestro amigo Alejandro dice, salí del trabajo a descansar. Saluditos también para ti. Señoras y señores, estábamos hablando de una nueva expresión viral que usan nuestros jóvenes. Sin buscar lo que realmente significa. Quiero saber qué es lo que piensan ustedes. ¿Qué creen que significa farmear aura? ¿Será comprar aura en alguna farmacia? ¿Robarle el aura a otro? ¡No lo sabemos!
1: Le había mandado un audio a la radio y se lo terminé enviando a mi hijo. Oye, farmear aura, yo he visto unos reels, unos chistos, donde veo unos chiquillos ahí haciendo unas poses mía raras. No quiero decir ridículas, pero sí ridículas. Y moviéndose así como esas competencias de, o esos duelos de baile de, que hacían los de Braylon.
0: Ya.
1: Y ahí haciendo esas poses medio raras, pero no sé si es tai chi, yoga, chichuan, no sé qué cosas serán. Pero se ven bien raras.
0: ¿Qué significa para ustedes farmear aura sin buscar el significado real?
2: Hola, Karinita.
0: Hola.
2: Lo que no entiendo es si todos sabían, cuando entró el presidente ya dijo que iba a ser un año por lo menos así. Y todavía lloran. Nada que hacer, hay que esperar. Para levantar un gobierno, un país, como lo dejó el otro mamarracho, por lo menos 2 años. Este dice que lo hacen uno. Bueno, hay que esperar, ¿no? ¿Qué vamos a hacer? Tanto que lloran, por Dios. Paguen nomás y si no quieren, no use el auto. Si el auto no es obligatorio para todo el mundo. Hay gente que va por 4 kilómetros al trabajo y de vuelta anda llorando. Use la locomoción colectiva y listo. A mí me suena como farrear ahora.
0: Ese era el mensaje que quería escuchar yo.
3: Hola, ya Wilfredo por acá terminando mi peguita. Oye, les digo que si van a cargar benzina, si lo van a hacer o no lo van a hacer, es un tema de ustedes, pero bajando por Pedro Valdivia, el servicentro que está al frente de un supermercado que hay acá, les digo una tremenda fila. Por si acaso.
0: Gracias, amigo Wilfredo. Estamos hablando de la palabra farmear ahora. Por si acaso, ya pasó el tema de la benzina.
4: Farmear. Comprar todos los días en la farmacia y acumular puntos, Karinita.
0: Claro. No. Puede ser igual. Adrián.
5: Bueno, precisamente la persona que está hablando recién de política está farmeando aura, o sea, está fantasmeando. Díganle que el otro día andaba en Santiago con un platillo volador que andaba buscando el equipo económico de este gobierno. Así que lo andan buscando, se los van a robar. Ya, chao, gracias. Se escucha así.
6: Carinita, qué linda la canción que tocó Ayer Hablé con Dios.
0: Bonito.
6: ¿Quién la interpreta ese? ¿Quién es el cantante? Por favor, muchas gracias, Karinita. Gracias, gracias, muy linda, me llegó al fondo de mi
0: qué
6: corazón.
0: Qué lindo,
6: esta
0: qué rico que puedan disfrutar con las canciones que nosotros tocamos para ustedes con mucho amor y cariño también. Firme Record, Ayer Hablé con Dios.
7: Hola, Karinita, farmear es farrear, ahora, ya.
0: Voy. Ah, no, mentira. No, yo soy una mujer responsable ahora, guatón, casada, con hijos grandes.
8: Karinita puede ser algo relacionado con el guapá, ¿o no?
0: ¿Con qué?
9: Ayer hablé con Dios, no, intérprete don Héctor de Lautaro.
0: Don Héctor.
10: Hola, Karinita, buenas tardes.
0: Hola, Anita.
10: Con respecto a lo que dijo el caballero anterior, que si no queríamos que no usaran auto, que no es un lujo, respondiéndole al caballero, no siempre uno usa el vehículo por lujo, porque muchas veces nosotros usamos el vehículo para trabajar. Entonces, antes de dar una opinión así, que no sea tan ignorante y que se dé cuenta que hay gente que trabajamos con el vehículo y evidentemente nos afecta muchísimo el bolsillo y por ende a nuestras familias, sobre todo a las personas que somos solas y que de nosotros depende nuestra familia. Así que el caballero debería pensar bien lo que está diciendo, porque no es un lujo, a veces es un instrumento de trabajo. Y perdón por interrumpir.
0: No, Anita, tranquila. Bueno, yo pensaba, claro, pues el auto antes quizá era tener un lujo, tener un auto, un lujo, sí, comprarse un auto caro, regio estupendo. Pero ahora es parte de nuestras necesidades que tenemos nosotros como humanidad. ¿Sí o qué, guatón? O el internet, antes era un lujo tener internet en la casa, ahora es una necesidad, porque sin internet no podemos hacer absolutamente nada, guatón. Pero en realidad esa no es la pregunta. Por eso yo les dije, mientras seamos educados, mientras sepamos conversar sin agredir al resto y poder dar nuestra opinión, ¿cierto? De una forma respetuosa, yo no tengo ni un problema en tirar los mensajes al aire, pero ya cuando se insulta, cuando se dicen cosas feas, nuestros cachorros no tienen por qué andar escuchando esas cosas. Yo lo digo súper en verdad y todo, y de todo corazón. Así que o se comportan o los comporto. Señoras y señores, ¿qué es farmear aura? Esta nueva expresión, bueno, durante las últimas semanas un concepto se ha vuelto viral entre jóvenes de distintas partes del mundo, incluidos los chilenos. Farmear aura. La expresión nació de la combinación entre el lenguaje de los videojuegos y un término utilizado para describir la presencia o personalidad de una persona. ¿Se entiende? Farmear hace referencia a repetir determinadas acciones para acumular experiencia, monedas, objetos u otro recurso dentro de un juego. Todavía estoy cachua. En tanto, aura se utiliza en redes sociales para referirse al carisma, al estilo, a la seguridad o presencia que proyecta alguien. Un ejemplo reciente de esto fue el anuncio que hizo Colo Colo en su Instagram para dar la bienvenida de Bocinha al equipo, cuya publicación incluyó el cabello del arquero junto a la palabra aura. Ah. Así, la expresión farmear aura trasladó esta lógica de los videojuegos a la vida cotidiana en términos simples y se utiliza para describir cuando una persona realiza una acción llamativa, inesperada o considerada cool. Todo con el objetivo de ganar reconocimiento entre quienes la rodean. ¡Mira qué interesante! O sea, podríamos decir que los cool farmean aura. La popularidad del concepto también dio paso a las llamadas batallas de aura. ¿Sí se acuerdan como las batallas de breakdance que daban antes? ¿Sí? Las batallas de freestyle. Bueno, también dio paso a estas batallas de aura, que es una dinámica que guarda cierta similitud con las competencias de freestyle, lo que le estaba comentando. En estos duelos, generalmente de uno contra uno, los participantes intentan sorprender los presentes mediante gestos, poses, movimientos, bailes o reacciones que les permitan proyectar mayor aura que su contrincante. Interesante, ¿vale? La idea es que quien consiga generar una mayor reacción entre el público sea considerado el ganador. O sea, mientras más llame la atención, más farmeo ahora. O sea, podríamos decir que yo farmeo ahora naturalmente. ¡Ella! Durante esta semana, una batalla de aura realizada en la Plaza Mitre de La Plata se volvió viral, en lo que estaba hablando nuestro auditor, luego de que un grupo de personas comenzara a lanzar objetos contra quienes participaban de la dinámica. Esta situación rápidamente escaló y terminó en una pelea en plena plaza, guatón, pero generando registros audiovisuales que posteriormente fueron difundidos ampliamente en redes sociales. Entonces, yo les quiero preguntar a ustedes, ya que nuestros jóvenes siempre salen con palabras, ¿cierto? Diferentes, que nos dejan en jaque a nosotros y nos hacen sentir boomer. ¿Cuál era la palabra que tú, cuando eras joven, tenías pegada? ¿Cuál era esa palabra que cuando eras joven no parabas de repetir y decías y la decías en cada frase que hablabas? ¿cachai? ¿Ah? ¿Qué palabras estaban de moda en tu tiempo y cuáles eran las que ocupabas tú? Coméntanos a través del WhatsApp. Llámame al 452-592210.
11: ¡Toma la visto! ¿Por qué no la cortan con el tema del petróleo, que la cuestión y que uno usa el auto, que lo sonó? Oye, si al final igual van a pagar la cuestión, si ya era. ¡Ah, el por supuesto! ¡Por supuesto!

0: Qué bacán. Qué bacán poder recordar. Y les preguntábamos a ustedes, ¿se acuerdan de esa palabra que usted decía cuando era Lulu? Cuando era joven.
1: Segurola, filete, ya piola, ¿cachai?
0: Segurola, filete, ya piola. Ay, los términos.
2: Ya mi carita, ya me voy a despedir porque esto, bueno, es para la pelota, quieren ver un partido.
0: No quieren
2: que haya mucha bulla. Mañana nos vemos, mañana voy a verte, te voy a dejar un rico que hice ya. Muchos besos, besos, besos, besos. Y nos estamos escuchando y viendo mañana. Chao, chao.
0: Chao, mi blanqui, blanqui. Sueño. Quiero escuchar esas palabras que ustedes utilizaban cuando eran jóvenes.

0: tranqui, todo va a pasar.
1: Tranqui, tranqui, todo va a pasar.
2: No sabe por qué.
1: Oye, el Nico Herrera le manda muchos, muchos saludos a su amorcito Katy Triviño. Saludos para mi amorcito Katy Triviño, dice el Nico Herrera, y me encantaba la palabra juliero. ¡Ah, qué juliero!
0: La otra palabra que también tenía que vivir era el pulento. El pulento, el pulento era para todos lados, pulento, pulento.
1: Pulento.
3: Bueno, Katita, Ale, yo todavía la ocupo, bacán. No, todavía ocupo esa palabra casi todos los días, cada rato. La palabra bacán.
4: ¿Qué dice? ¿Qué pasó? ¿Que quién mandó a Laura a la farmacia?
1: ¿Y usted qué palabra utilizaba cuando joven y que la repetía cada una frase que decía?
5: A esas palabras así como de la edad de 12, 13 años menos, eran Andalazú, de Michael, y la otra era. Eso.
1: Uy. Monosílabo, dijo una amiga. Este cabro se comunica con puros monosílabos.
6: Hola, soy el Gabo de Lautaro.
1: Hola, Gabito.
6: Oye, quiero mandarle un saludo al José, el Rolo, el mutante, el defunto al Carmen. Amiguito, paisanito. Un abrazo.
1: Paisanito.
6: Eso, soy el
1: la palabra.
6: Y tú.
7: La palabra que ocupaba siempre, carito, hoy la uso, no importa la edad esa. Ay, te fuiste en la bola.
8: Mele. O sea, me le cayó, me le fue, me le voy, me le tiene. Te doy
1: todito mi corazón. La palabra mele. ¿Te acuerdas, guatón? Cuando andábamos pegados con mis primos con la palabra main. Amén.
9: Tonto más palmea. Esa que dice de los fallos anda pata, por eso no están allí, pues la mantiene el marido. Más tonto más palmea.
10: Las batallas de breakdance eran buenas, sí, vos, esto es una ridiculez.
1: Manita, ¿qué está pasando? Ay, ustedes, ¿será que hoy día es miércoles? Sí, pues miércoles.
11: Acá Jorgito la Urca anda de compra, Karencita.
1: Mira,
11: así
1: Jorgito,
11: que la voy a escuchar un ratito nomás, pues, perdí todo el sistema, pero igual estoy escuchando hasta la nueva Karencita. Jorgito la Urca Viña, besito, bendiciones, Jorgito.
1: Oye, Jorgito, ¿qué palabra usabas tú cuando eras joven? ¿Alguna palabra que recuerdes que haya sido famosa en tus tiempos también? A través del WhatsApp, llámanos al 45-259-2210, porque ahora, señoras y señores, nos vamos a nuestra última pausa.

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1: Ocho de la tarde, 40 minutos, Mauri.
2: Ah, y voy a llegar a la casita y voy a comer unas ricas facturas que me quedaron de ayer para hoy día. Voy a comer unas ricas facturas. Ya que usted se comió los alfajores, yo voy a comer unas facturas.
1: Eso. Karinita, yo siempre decía cachai y estaba súper de moda adrenalina en esos años y andábamos todas en el colegio con el cachai. Hoy usaba ahí el delantal abierto igual, ¿o no? Con la corbata fuera del jumper y el delantal sin abrochar y nos retaban. Oye, estaba súper de moda ocupar así el delantal, te juraba y la Katy Winter. Lo encuentro fantástico. Tío Chuchuca.
3: Karinita, escucha, dejándose de broma con todo el tema del alza de combustible. Bueno, para que vamos a entrar en polémica, yo no estoy de acuerdo con eso, pero era. Ya, algo irá a suceder durante el transcurso del tiempo para variar el tema este del costo del combustible. Oye, pero quería decirte algo. Hoy nadie se ha fijado, pero ya están a un mes del 18. Y ya me estás zapateando la lengua. Bueno, oye.
1: Ahí está el tío Chuchuquiña. Ayer ya se cumplió un mes. Hoy es miércoles 19 de agosto, por si acaso.
4: Uy, Karinita, yo justo en este rato estoy que me farmeo. ¿Habrá algún baño por ahí? No, no se usa en eso la palabra.
1: No significa eso. Eso no significa farmeo. Hola, estoy que me farmeo, por favor, me presto su baño. Jorgito.
5: Karinita, la primera palabra que me dijeron a mí cuando trabajaba en la Urca, a todo ritmo.
1: A todo ritmo.
5: Fue la mejor palabra que me dijeron.
1: ¿En serio?
5: Y hasta ahora me dicen a todo ritmo, Karinita. Fue la mejor palabra.
1: A todo ritmo. Qué maravilloso, 8 de la tarde, 42 minutos. Es tan grande este amor, nos canta Rodrigo Tapari. 1.7

0: ofendida. Ana, que ver con
1: no puedes conmigo, tú lo sabes. Tsunami Record, Dembow Music. Oh, no.
0: ¿Adivinen qué? Solo nos separa 11 minutos de las 9 de la noche.
2: Cariñita, que llegues bien a tu casita, mi niña.
0: Gracias, mi preciosa. Que estés bien, Glendita.
2: Cuídate.
0: Cuídate mucho tú también, Glendita. Te mandamos muchos besos. Descansa. Y que tengas un lindo sueño reparador.
3: Hello, hello, mi niña. Ya, buenas noches.
0: Buenas
3: noches. Nos vemos mañana. Interesante el tema. Y mañana hay que seguirlo. Una vez que ya empecemos a pagar el combustible, Dios mío. Vendrán lágrimas de sus. Pero no hay que hacerle. Hay que seguir viviendo, seguir trabajando.
0: Es verdad.
3: Y tratar de llevar el karma este, no sé cuánto tiempo más lo irá a durar. Buenas noches para todos.
0: Buenas noches, mi chico.
4: Ya, Carlita Gutiérrez, mira. Voy a conté la plata, estamos listos, estamos ready.
0: Buena, buena.
4: Llegamos a la cuota, así que voy a echar combustible. Suba o no suba, tengo que echarle combustible igual. Así que me da lo mismo que suba o no suba, tengo que trabajar igual. Así que voy a echarle combustible, estaríamos listos. Cuídese, que tenga un bonito retorno. Y me divertí mucho con su programa. Muy bueno su programa.
0: Muchas gracias.
4: Muchas gracias.
0: Se hace con todo el amor del mundo y con todo el cariño también.
5: ¡Oh, que es tan grosso eso! ¡Grosso! Se llama, hay hasta un chicle que se llama grosso.
0: ¿Sí,
5: la otra, soy carepalo?
0: O a todos los grosos eran esos chicles gigantes que te llegaba a doler la mandíbula cuando los comías. Eso eran los grosos, esos carepalos.
6: Lo pasé bien, llegué tarde, pero con ustedes no es tarde, lo pasé súper bien. Bendiciones, que llegue bien a su casita. Nos vemos mañana por calentito. Éxito para usted siempre.
0: Muchas gracias, Jorgito. Jorgito, muchas, muchas gracias. Éxito para ustedes también, familia. Los quiero mucho, mucho, mucho.
7: Hola, Carlita, ¿cómo estás?
0: Hola, Carlita.
7: Yo aquí con mi bebé, tomando pechito, está el cosito. No te escuché nada el día de hoy porque... entre
0: perdiste.
7: La radio y la tele son dos contra uno.
0: Claro.
7: Así que perdí. Tuve que hacer otras cosas.
0: Tuviste que ceder.
7: Y uy, tu tele tan fuerte que tiene. Y me llamaron. Así que eso, ahora estoy escuchando por la app mientras está tomando pechito el bebé. Eso, que tengas un lindo regreso a tu casa. Espero poder escucharte mañana. Besitos.
0: Besito, no prometo nada, el programa de hoy estuvo muy entretenido.
8: Sí, no, cariñita, un placer fue compartir con usted.
0: Gracias,
8: en la Red Nacional.
0: Pablito.
8: Será hasta mañana.
0: ¿Hasta mañana?
8: Pero mañana nos estamos escuchando igual de 1 a 3 en punto 7 Valdivia y de 5 a 9 de la tarde en punto 7
0: Temuco.
8: Temuco. Muy buenas noches,
0: y de 7 a 9 para Chile y el mundo.
8: Chao, chao.
0: Chao, chao, Pablito, desde Gaylen, presente.
9: Ya, Carinita, yo me despido.
0: Gracias, Alex.
9: Alex de Villa Alemana, me despido, voy a ir a acostarme porque mañana me toca
0: hace
9: renovar licencia de conducir.
0: Hace tuto.
9: Tengo que estar a las 12 ahí en Villa Alemana para renovar mi licencia.
0: Ay.
9: Así que voy a descansar, que tenga un muy buen retorno a su casa.
0: Muchas gracias, amigo Alex. Póngase bonito para que la foto salga bien. Yo ese día que fui a renovar licencia, no pensé que me iban a agarrar el mismo día. Salí toda chascona, guay. No me peiné, no me maquillé. Andaba toda ahí de estartalada. Así soy.
10: Chao, carinita bella. Yo sigo celebrando mi cumpleaños, Beli.
0: ¿Cuándo estuviste de cumpleaños?
10: Que llegué a tu casita, carinita hermosa.
0: Gracias, María Muñoz.
11: Cita, Karina Mandarina. Un gusto haber tenido tu compañía. Anduvo todo el día de copiloto, todo el día, toda la tarde de copiloto.
12: Mañana me toca.
11: Gracias por la compañía nuevamente. Que llegue bien a casita. Saludos para su amado esposo, Julián Humberto. Y adivina quién llevo en el maletero. Tapado en mosca, lo encontré ahí en la feria. Que no trabajó hoy día.
0: Juanito.
11: Un tal Juanchito, creo que se llama.
13: Buenas tardes, Karinita, ¿cómo
12: mujer, ¿cómo estás, mujer? ¿Cómo está toda la familia Punto 7 de Temuco y alrededores? Aquí te estamos saludando de este Osorno, con toda la motivación, con todo el power, mujer. Un saludo para toda la gente, toda la familia Punto 7 a nivel nacional e internacional. ¡Saludos totales!
0: Un hombre con mucha energía. Ese hombre farmea aura. Qué rico, me gusta su energía, Guata. ¿Cómo está mi licha preciosa?
13: De noche, mi cari, gracias por acompañarnos. Besito.
0: Besito para ustedes también, David.
14: Capo de la semana.
0: El escándalo de la semana. Ya por lo menos se descargaron, sacaron toda la mala vibra. Aprendimos una nueva palabra igual. Lo bonito y lo importante, ¿no?
15: Bueno, así como estoy escuchando, ya estoy creyendo que farmear es el tema de la farmacia y
0: al final uno entiende lo que quiere entender,
16: ¿no? Hola, Karina Gutiérrez, ¿cómo estás tú? Buenas tardes. Hoy yo por aquí,
0: caballero.
16: Te estaba escuchando todo el rato, Cari. Fui a la casa a tomar una rica oncecita.
0: ¿Ya?
16: Omelette de huevo, dos tortillitas con media palta y dos bistocos. Y me preparo para ir al gimnasio. Oye, Cari, la palabra que ocupaba siempre yo en el liceo, sobre todo, era tenis pura seca. Era como decir marisca y ampa, no sé qué es el una cosa así.
0: Algo tranquilo, obvio. Sin la intención de agredir a nadie verbalmente.
17: Oye, Cari, la palabra que usaba yo era... Oye, Lorea. Se me pegó. Yo te fumo. Esas palabras usábamos nosotros cuando nos
0: cabos. Yo te fumo.
18: Ah, no. Bueno, sí. Okidoki.
0: Me acuerdo cuando entré, tenía hartas palabras raras. Como la escarcha, ¿cierto? Que se da en el suelo con el frío. Y yo le decía escarchilla. El mejor amigo del mundo mundial, ¿no? La palabra mundo mundial también. ¿Y qué te digo que es?
19: Yo estaba el Juanín Juan Juarri.
20: Y el pulento connotado.
0: Bacán. Yo creo que todavía ocupamos la palabra bacán. Hay muchos que ocupamos esa palabra todavía.
21: Dory Fly, el descueve, atracar.
0: Atraca
21: y piola. Ganso.
0: ¿Ganso? ¿A quién eran los gansos los que eran como más quedaditos? Horrible ganso.
22: La otra palabra que tengo pegada, el hueón, le dio a la mujer.
0: Ya, lo bueno que ahora esa palabra es parte de nuestra Real Academia Española. ¿Sí? ¿Qué significa? Amigo. Muy bien.
23: Tengo que ir. El gobierno no farmea a Laura porque nadie reacciona a sus cosas. Bueno, sí, reacciona, pero de forma negativa.
0: Ya, familia, hasta mañana. Cuídense. Los quiero muchísimo. Y nos escuchamos mañana, como bien decía Pablito, de 1 a 3 de la tarde para Valdivia. De 5 a 7 de la tarde para Temuco. Y de 7 de la tarde a 9 de la noche para Chile y el mundo. Vacilando. 8 de la tarde, 57 minutos. Nos vamos. Los quiero montones. Chao.
24: Ya me había despedido, pero aprovecho el espacio igual de saludar a María Muñoz por ser el día de su cumpleaños. En este día tan especial para ella, que sea lleno de felicidad. Y un abrazo súper grande desde Keylen. Le envía a Paulo. Buenas noches.
0: Qué lindo, Pablito. Guato, no seas así, ¿ya? Tu cabeza, cochino. Gracias, Pablito, por tu saludito a nuestra María Muñoz.
25: La palabra que se usa antes. Chau, a todos. Y los pacos. Chau.
26: Ya nomás, buenas noches. Uno más que se despide por acá. Rumbo a mi hogar. A ver si la vieja se raja con una farma.
1: La vieja Julia. Ya está.
2: Señorita Karina, buen turno, la tenemos esperando de mañana de las 7 hasta las 9. Estuvo bueno, y me gusta su noticia también. Bueno, todo cariño, oye, Carlito, la Bianca, Valparaíso.
3: Karinita, un gusto haberte escuchado hoy. Y una de las palabras que más ocupaba, ya que recién escuchaste mi audio, era Buena Nati. No sé si te acuerdas de Buena Nati. Con todo el respeto, obviamente. Y eso, Karina, gracias por acompañarnos el día de hoy, ya que hoy día no anda tan perdido porque nos vio Santiago con la travesía la de ayer. Así que eso, Karina, un fuerte abrazo y un saludo.
4: Buenas noches a todos los amigos.
5: Chao, Karinita, chao. Saludos, Karinito, descanso.
26: Como siempre, mi esposa atenta al programa y me dijo que Noni, que Laura estaba mala.
6: Hola, Karinita, que tenga un bendecido regreso a su hogar junto a su familia. Besitos y abrazos, y la estaremos escuchando mañana nuevamente. Y yo, la palabra que tenía, raspa, raspa, raspa.

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2: Son las seis. ¡A levantarse! Buenos días, 6 de la mañana. Estamos ready, estamos listos para comenzar tu mañanita. Estamos con todo, póngale bueno. Hay que levantarse, 6 de la mañana.

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2: Pero buenas mañana. Pero ¿cómo están? Levantándonos, iniciando esta jornada de día ya jueves, penúltimo día de la semana, día 20 de agosto.

0: 6 por la mañana.
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0: Bueno, atención porque les comento que a esta hora en Valparaíso, Viña del Mar, tenemos exactamente 10 grados. Se prevé una máxima de 18. Mientras tanto que Villa Alemana y Club Peña Blanca tenemos 8 grados. Y se prevé una máxima de 22, o sea, va a estar bastante cálido el día para la costa y también para el interior. Así que vamos, que se puede. Buenos días, everybody. Buenos días a los que comienzan ya a reportarse. Buenos días a los que comenzaron su jornada laboral. A nuestro amigo de los colectivos, a los micros, a nuestro amigo de transporte de carga, transporte de pacientes, transporte de lo que quiera. 6:07, nuestro amigo de las ferias, nuestro amigo ya que comienza también a trabajar tempranito, nuestro amigo panificadores, panaderos, a nuestro amigo que ya comienza a levantarse para irse a la veguita, porque hoy te acompañamos y te acompañamos en este invierno.
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0: Oye, ayer me dijeron...
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0: Me dijeron, Francito, por favor, despiértame. Nosotros vamos a hacer eso. Te vamos a despertar ahora a la mañanita. A ver, los primeros despiertos. Después voy a irme con los saluditos. Pero tengo el... Tengo la labor de despertar a esta hora de la mañana, María. Que ayer me dijo, por favor, despiértame. Yo voy a hacer eso ahora. Todas las mañanas... Temprano, comenzando el programa, voy a despertar a los primeros. ¡A los primeros! A ver, no pasa nada con la María. Ayer me lo dijo, Francito, despiértame. Pero parece que la Bella Durmiente pasó de largo. Vamos a ver si, vamos a probar nuestro otro sistema. Ahí estamos marcando, ahí estamos marcando. A ver si María despierta. No pasó nada con María. María, María, buenos días, María. Hay que levantarse. ¡Arriba, arriba, María! ¡María, María, te quiero todavía! ¿Ya despertó, mi amorcito? ¿Ya está arriba? ¿Ya comenzó el día? ¿Cómo estás, María?
2: Sí.
0: ¡Ya, María!
2: Bien, buenos días. Usted, sí,
0: usted me dijo ayer, despiértame, y nuestra labor es despertarte. Eso es, mi amor.
2: Sí,
0: te mando un beso.
2: Gracias.
0: Cuídate mucho, cuídese mucho, mi amor. ¿Qué tiene que hacer el día de hoy? ¿Tiene que trabajar? ¿Tiene que ir a hacer un trámite?
2: No, justamente, mira, sin querer llegó mi hija de visita, así que se tiene que ir temprano a trabajar a Valparaíso.
0: ¡Eso!
2: Así que, sí vino.
0: ¡A levantarla! Te mando un abrazo, cuídate mucho, mi amor, besito, buenos días. ¡Chao, chao!
2: Un saludo a mi hija Jocelyn.
0: Lindo día para usted, mi amor, besito, saludo para Jocelyn, saludos. ¡Qué buena! Ahí quedó despierta, ahí quedó ya tiquitaca, ahí quedó pero pulentoski. Por acá me dijeron, Francito, otra persona me dijo, levántame. Nosotros estamos para eso. Estamos para levantarte. A ver quién despierta por acá. Vamos a ver. Aquí despertamos. Estamos despertando. Ahí vamos a despertar a nuestro amigo Mario. Mario, a ver si despierta Marito. A ver si despierta el Mario. Estamos levantándonos a esta hora de la mañana porque suena la alarma.
3: ¡Halo!
0: ¡Buenos días, Mario! ¡Hay que levantarse!
3: Gracias.
0: Marito, te mandamos un abrazo. Lindo día, hay que levantarse. Usted dijo, por favor, despiértame. Y aquí nuestra labor es despertarte.
3: Muchas gracias.
0: Buena compita, ¿algún saludito, amigo?
3: Sí, un saludo a mi esposa, Tigreta, que se queda durmiendo aquí en la casa y yo salgo a trabajar.
0: ¡Ah, qué da rabia eso! Meta bulla, sí, nomás, meta bulla, nomás, meta bulla. Revuelva bien ahí la taza. Compita, te mando un abrazo. Lindo día para ti, Mario. Te mando un abrazo. Cuídate
3: igual
0: mucho.
3: Igual para ti.
0: Saludos.
3: Francito.
0: Un abrazo grande. Cuídate mucho. Chao, chao.
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0: Pero claro que somos un 7. Claro que estamos contigo. Claro que comenzamos. Buenos días. 6:11. Al regreso. Todo aquel que esté conectado me manda su reporte temprano por la mañana porque quiero saber quién está levantadito.
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0: 20 de agosto. ¡Vamos! Penúltimo día de la semanita.

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1: Pero claro que somos un 7, claro que estamos contigo, claro que comenzamos la mañana, jueves 20 de agosto. Vamos a escuchar a nuestros queridos auditores a esta hora de la mañana. Me encanta conectarnos con ustedes. Me encanta que nos conectemos. Si te estás levantando, si ya comenzaste tu mañana, si ya vas camino a la pega, si ya comenzaste a calentar la ducha. A esta hora de la mañana, repórtate a nuestro WhatsApp. Recuerde que el WhatsApp de la Punto 7 es el +569 3247 6319. 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Esto será más tarde. Ahora solamente quiero saber de ustedes. ¿Quién está conectado? Recuerde, en la parte superior está esta barrita que dice preguntar a Meta, buscar, y va a colocar 932 47 63 19.

0: manda un saludito. Osito está levantado.
1: Buenas, buena.
0: ¿Qué te pasó?
1: ¿Qué de la cama del jueguito?
0: No, sí, llego temprano aquí, po.
1: Buen día, Francito.
0: Llego temprano.
1: Estos días, Francito.
0: Buena copita, amigo. Saludos para ti, amigazo. Buenos días. Acá otro día más con sueño, mi esposo resfriado. Y me despierta nuestra amiga Pequita. Te mandamos un abrazo grande, querida Pequita. Esta hora de la mañana. Buenos días, querida Kena Tapia. Buenos días para ti. Pues dice por acá, a ver, bendecido día, que tengas un excelente turno. Aquí esperando escuchar tu voz y tu risa. Ay, que me encanta. Eres encantador, besito. Muchas gracias. Ay, Dios mío, esta mujer. Te mando un abrazo. Te mando un abracito.
2: ¡Aguante las cabras!
0: ¡Aguante! Buenos días, Francito, acá escuchándote desde Placilla, nuestra amiga Marisela. Buenos días, querido Nano Cabezón. Buenos días.
3: Buenos días, Francito. Muy buenos días. Aquí Reinaldo. Camino al trabajo. Julito se quedó dormido.
0: ¿Qué pasó, Julito? Buenos días, Julito. Se quedó dormido, Julito. Vamos, que hay que levantarse. Buenos días, Julito. Saludos para nuestro amigo Aloncito, que está ahí en sintonía.
4: Hola, Francito. Buenos días.
0: Lindo jueves para ti también. Pues estamos a un paso del fin de semana, a metros del fin de semana, a horas, a minutos, a segundos.
4: Hola, Francito de mi corazón.
0: Hola.
4: La alegría de todos los lugares de la quinta región ya está ahí, tras el micrófono.
0: Vamos.
4: Que tengas un lindo día, una linda jornada, tanto tú como todos los auditores.
0: Gracias, corazón. Te mandamos un abrazo lindo.
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0: Buenos días, Francito. Vamos por otro día más de trabajo. Mil bendiciones. Yo soy un 7, nuestra amiga Rachel. Buenos días.
6: Descargar. Yo estoy llamando, estoy enfermita.
0: ¿Qué está enfermita? ¿Qué le pasó? Le mandamos todo el fuá, le mandamos toda la energía. ¡Wow! Sí, pues, para que usted se le pase, le mando una vida. Ahí para que se recupere, besitos.
7: Hola, Francito, mi españolísimo, que está tan regalón hoy día.
0: Mira.
7: Oye, un besito grande para ti. Tengo pura flojera en mi corazón.
0: ¿Qué le pasó?
7: Quiero partir leito tuyo con la mejor compañía.
0: ¡Eso!
7: Un besito.
0: Aquí estamos, corazón de melón. Desde Reñaca Alto, camino al trabajo. Yo soy un 7. Saludo para mi esposa Mari. Mari es mi amor. ¡Buenos días!
8: Buenos días, Francito. Hola, Francito.
0: Hola.
8: Mándale un saludito a mi
0: amor. ¿A quién? A tu amor. Mi amor.
8: Que está cumpliendo añito hoy día.
0: ¿En serio?
8: Que lo amamos mucho con el Pablo.
0: Ah, qué bueno.
8: Y que pase un buen día en el trabajo.
0: Maravilloso.
8: Que tengas buen día.
0: Buena, felicidades para su amor, que está de cumpleaños. Ahí le mandamos un saludito a él, que cumpla pero muchos años más. Buenos días, buenos días.
9: Buenos días, Francito.
0: Buena, compita.
9: Transmitiendo, buscando los pacientes.
0: Eso. Trasladando a los pacientes. Saludito para ti, compadre, de diálisis. Buenas.
10: Buenas, compadre, ¿cómo estáis?
0: Hola, aquí
10: amaneciendo, por loco.
0: Buenas.
10: Aquí estamos, buenos días, compadrito.
0: Buenos días.
10: Yo soy un 7.
0: Gran saludo para ti, amigazo, a esta hora de la mañana. Oiga, saludo para nuestro amigo Ramón Fuentes, que está en sintonía. Buena, Ramoncito. Buena, compita. Buen día, pues, amigazo.
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11: Buena, Francito, ¿cómo estamos?
0: Bueno.
11: Oye, así que está el viejo Vascuero, está haciendo regalos ya.
0: Compita. ¿Ah?
11: Tempranito ya haciendo regalo.
0: Más ratito.
11: Aquí, compadito, vamos camino a la Veguita ahí con alto ánimo.
0: Ya,
11: aquí
0: ánimo.
11: Desde Placilla.
0: Eso me gusta.
11: Hace un frío así enorme.
0: Está ofri.
11: Pero vamos con todo el power.
0: Ya, pues.
11: Hoy todavía no llegamos ni a septiembre, ni a diciembre.
0: No.
11: Y ya apareció el viejo Vascuero.
0: No, compita.
11: El caído es igualito al viejito Vascuero. Así que... vamos a pedirle los regalitos, ¿no?
0: A ver si más ratito.
11: 2.7.
0: A ver si tienen la suerte. Hola, Fran, buenos días. Que tengas un excelente día. Muchas gracias, Cecilia. Sí, pues, Cecilia, te mandamos un abrazo. Buenos días, Francito. Aquí camino al trabajo, al camión recolector, como siempre, escuchando la punto 7. Buena compita, te mandamos un abrazo. Buen día para nuestros amigos recolectores de basuras, que siempre están ahí a punta de cañón para poder sacar el aseo domiciliario. Te mandamos un abrazo, compita. Gracias a usted y también a toda esa gente que trabaja en ese rubro. Felicidades para el día de hoy, pues. ¡Lindo día! ¡Buena, compita!
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0: ¡Buenas!
2: Hola, Francisito querido.
0: ¡Hola!
2: Que se muy bien, que tengo una linda y maravillosa jornada.
0: También tú, pues.
2: Y quiero saludar a mi madre querida, que hoy día está de cumpleaños, que la amo eternamente.
0: ¡Buenas! ¡Saludito para ella!
2: Buenos días, Francisco. ¿Cómo amaneció? Hoy es jueves.
0: Hoy es jueves.
2: Que tengas un día agradable, lleno de puras cosas buenas.
0: Mira, qué lindo.
2: Gracias por darnos energía.
0: Ah, pero para eso estamos.
2: Quiero dejarle un saludo a Kiko, que vive en Toronto, Canadá. Le mando un besito, un abrazo. Y muchas gracias siempre por los saludos que él me deja.
0: Oye, ¿realmente se llama Kiko? ¿En serio se llama Kiko? Le dicen Kiko. ¿Ah? Chuma, chuma. ¿Se llamará Kiko? ¿Se llamará? No te juntes con esa chusma. ¿Se llama Kiko de verdad?
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12: Hola, Francito, ¿cómo estás? Buenos días, buenos días. Ya estaba jueves, va quedando un día más. Un día nomás para seguir trabajando. Saludos, que tengas buen día, que lo dice...
13: Es la guitarra de Lolo.
0: La guitarra de Lolo, bueno. Atención, señoras y señores, porque el despertar del día de hoy es un despertar diferente. Atención con esto, de verdad, a mí no me gusta hacer estas cosas, pero tengo que hacerlo, de verdad, tengo que hacerlo. Y tengo que entregar esta información. Yo no sé si su despertar va a ser ahora diferente. Pero atención, porque ayer se dieron a conocer la actualización de los precios de las bencinas. ¿Sí? Señoras y señores, atención. Porque las bencinas... Atención, porque las bencinas, amigo y amigas. Sí. Sí, sí, sí. Atención, porque las bencinas de 93 octanos suben 34,8 pesos por litro. ¡No! Bueno, atención, porque las bencinas de 97 octanos suben 34,8 pesos por litro. ¡No!
14: ¡No aguanto más!
0: ¡No! ¡Y! Las bencinas. O sea, el diésel, señoras y señores. Prepárate, mi crero. Prepárate, rubro del carga. Porque el diésel... subió 97,4 pesos por litro.
14: ¡No! ¡No! ¡No!
0: ¡Sáquenme de aquí! ¡No! ¡No! ¡Sáquenme de aquí!
14: ¡No! ¡No! ¡No!
0: Señoras y señores, y el gas baja 16,8 pesos por litro. ¡No podemos despertar así! ¡No podemos! ¡No podemos! ¡No! ¡Déjame sentir! ¡Déjame sentir tu malestar a esta hora de la mañana!
14: ¡No, Francisco! ¡No! ¡No lo digas, por favor!
0: ¡No! Señoras y señores, a esta hora de la mañana, no tenía que decirlo, no tenía que decirlo, pero acá... Me obligan. No quería que su despertar fuera diferente.
15: Sor Boris, haga algo.
0: ¡Ah! 93 y 97 octanos. Sube 34,8 pesos por litro. El diésel, 97,4 pesos por litro. ¡No! ¡Esto no puede ser! ¿Qué he hecho yo para merecerme esto?
16: Estamos para el Loli, perrito.
0: ¡No!
16: Gracias por tanto, José Antonio Casi, 58%. Disfruten la vida.
15: Está puesto con el tío Lucho, el que te dice que lo hagas y lo digas.
14: ¡No te lo digas, por
15: esto!
14: ¡No aguanto más!
0: ¡No puede ser! ¡No puede ser! ¡Va a subir la palta! va a subir la verdura. Va a subir todo de nuevo ya que la benzina sube. ¡No! ¡No puede! Bueno, puede ser. ¿Por qué pasa esto? ¿Por qué pasa esto justo ahora en septiembre que tenemos más sed? ¿Ahora que se viene septiembre?
17: Francito, con esto va a subir hasta el Jurel.
0: ¡Hasta el Jurel, oiga!
18: Un saludo a todos los fallos pobres.
0: ¡No!
18: ¡Va a salir desde la Vega! ¡No! ¡Por el alza de la vecina para subir las papas!
0: Bueno, hay cosas buenas en esto. Yo no sé si se mantienen los precios así en subida. Se le irá a extender el bono a los amigos colectiveros y los buses escolares. Puede que sí, puede que no. Recordemos que el próximo mes se acaba este bono entregado para los transportistas, o sea, de la locomoción colectiva, pero de colectivos y transporte escolar, ¿ah? ¿Eh? Ahora, ¿seguiremos con el bono del gas? Escuché por aquí y por allá que dicen que puede que tengamos más bono de gas.

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1: Ok, señoras y señores, a esta hora de la mañana nosotros continuamos con la buena música, continuamos con todo porque nosotros, yo te quiero levantar, ¿eh? Ayer me dijeron, Francito, esa canción me levantó el ánimo. Y nosotros queremos volver a que tú te levantes con ánimo a esta hora de la mañana. Con 38 minutos. Vamos a ver quién está despierto. A la vuelta, a la vuelta, a la vuelta. ¿Quién se levanta a las 6:30 de la mañana? ¿Dónde están los rezagados? ¿Dónde están los que comienzan la mañana? ¡Súbele!
2: Muy buen día, Guillermo Fran. Saludos para todos aquí trabajando en Uber. Muy bien, Levana.

0: contigo.
1: Es la hora, es la hora. Dale. Es la hora de levantar. Limpia, limpia las lagañas. Y verá qué lindo está. Buenos días.
2: Hola, Francito. Quisiera dejarle un lindo saludo a mis dos mujeres.
1: Ya, pues.
2: María José y Sofía. ¿Ya? Que tengan un lindo día. Yo ya voy teniendo el trabajo.
1: Buena.
2: Que lleguen sin novedades. Que nos vamos a encontrar en la tarde.
1: Vamos, compita. Arriba, arriba. ¡Ey, ey, ey! ¡Eso, compita! ¡Epa! ¡Grande, compita! Un abrazo grande, compadre. Un abrazo para usted también, para todos los que comienzan la mañanita. Esta hora la mañanita tempranito, a levantarse. Buenas.
3: Buenos días, compadre Fran. Mauricio Hernández
1: Boracán,
3: aquí en Villa Alemana. Ya acabamos de dejar a mi tía en el paradero 11. Después dejamos a mi tío aquí en el centro para que tome el tren. Así que ahora nos vamos a trabajar. Así que vamos con todo el ánimo, con toda la fe y con toda la alegría de la punto 7.
1: Eso es, pues, compita, temprano por la mañana. Oiga, saludo a mi querido Esteban Gordillo Regalón, que va en sintonía. Muchos me preguntan qué pasó con él. ¿Qué pasó? ¿Se pelearon? No, yo con él somos una pareja feliz.
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4: Oye, al compa del Didi Móvil que dejó a la tía en el paradero 11. Entonces, vos.
1: Buen día. Buena, compita.
5: Pero qué mala, Francito, va a subir todo, gallo.
1: Mala, va a subir todo,
5: gallo. Ahora en septiembre vienen todas las
1: cosas. No, pues salir, gallo.
5: Y abrieron la este para que pasen los camiones.
1: Oh.
5: Ay, no, qué rabia.
1: Qué rabia, mi amor.
5: Pasa de mierda,
1: no. Pero no importa, sube algo, igual nos mantenemos, ¿no? Si a nosotros no nos entran balas, pues. Oiga, les quiero comentar que el día de hoy, atención, hoy es el día de los mosquitos, ¿ah? Todos tenemos un mosquito en las casas que nos molesta. Pero atención, señoras y señores, el día de hoy tenemos que celebrarlo. Sí, el día de hoy hay que celebrar esto, señoras y señores, y espero que ustedes lo vayan a celebrar, sí. Porque el día de hoy, señoras y señores, es el Día Internacional de las Papas Fritas. ¿Sí? ¿Usted con qué lo celebraría el día de hoy? Hoy el día del mosquito y el día de la papa frita. ¿Ah? Una buena chorrillana, un buen bisté a lo pobre. Una buena papa frita de ese restaurante de la M. ¡Ah, compita! Hoy, el día de la papa frita. ¿Ah? ¡Papa frita! Hoy, Día Internacional de las Patatas Fritas. 20 de agosto se celebra el Día Mundial de las Papas Fritas, uno de los snacks más deliciosos y populares en todo el mundo. Con ketchup o cualquier otro aderezo, las papas fritas son el mejor acompañante y complemento ideal para las comidas. ¡Toda una delicia! Mira. ¿Usted sabía que las papas fritas son también conocidas en otros países como papas fritas, papas francesas o papa a la francesa? Se estima que el origen de las papas fritas remonta en el siglo, escuche bien, siglo XVII, debido a que los belgas la usaban como sustituto al pescado frito cuando los ríos se congelaban en época de invierno. ¡Sí! Señoras y señores, hoy, día de la papa frita. ¡Mándate unas calorías!
6: ¡Las patatas!
7: ¡Bien! ¡Justo ahora que subieron las papas!
1: ¡Mira!
8: El día está eso entonces para el calcetín con hoyo.
1: ¡Calcetín con hoyo, papá! ¡Mira, mira!
9: ¡Papa frita con mosquito!
1: ¡Mira, mira, mira! Ahí, mosquito. Mosquito, salga el mosquito. Cierra la puerta. Cierra, mosquito de mierda. ¿Sí? Usted dirá, ¿por qué se celebra el Día del Mosquito? ¿Ah? Venga para acá, por favor, explíquenos por qué se celebra el Día del Mosquito. Mira. Ya, ok. Entiendo. Muy bien, entiendo, excelente. Entendido. 20 de agosto se celebra el Día Mundial de los Mosquitos. En memoria del doctor británico Sir Roland Horrocks, que descubrió que los mosquitos hembras son los responsables de transmitir enfermedades como la malaria, entre otros seres humanos. ¡Oh!
6: Es casi igual comer papas fritas que pescado frito. No se
1: parece en
6: nada,
1: Francito,
6: ¿qué onda?
1: ¿Qué onda? No sé qué onda.
10: Bueno, Francito, ¿cómo estáis? Oye, ¿gustáis? ¿Te empezó a celebrar ayer el día de la papa frita o te comen la chirrilana, güey?
1: El día de la patata.
11: Señores. Qué impresionante, Fran, sobre las papas fritas hoy. Qué impresionante. Gracias por tu información.
1: Mira, mira, maravilloso.
12: Saludos ahí a la papa frita que está arriba del mosquito y el mosquito se está bebiendo la papa frita porque están los dos de día y...
1: Mira, mira, mira, bien, amigo.
11: Que baja malaria y la...
1: ¿Qué pasa, mosquito, Hila? Sí, ya sabe ya. Hoy se celebra el día de la papa frita, así que póngale bueno. Hoy celebramos el día de la papa frita.
13: Sabe, muchachos.
1: Qué rico. Igual en la mañana. Al regreso, quiero saber qué está haciendo usted a esta hora de la mañana. Repórtese con su... ¿Qué estás haciendo a esta hora de la mañana?
0: ¿Qué estás haciendo a esta hora de la mañana?
1: Al regreso.

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1: Ok. ¿Qué está haciendo usted a esta hora de la mañana? ¿Ya se levantó? ¿Ya comenzó el día?
0: ¿Qué estás haciendo a esta hora de la mañana?
2: Hola, hola, hola, buenos días, Fran. Aquí ya lista, casi preparada para salir a trabajar. Un día más junto a la punto 7 y a la mejor ¡Uepa! Música. Soy la nana Gaby y soy un 7. Que tenga
0: ¿Qué estás haciendo
2: nada.
0: A esta hora de la mañana? Más 56 9 32 47 63 19.
1: Brancito, ya está claro, me dicen. Oye, sí, en todo caso, ¿ah? Ya está saliendo el solcito. Comenzó a amanecer más temprano. Mira, comenzó a despertar el solcito más tempranito. ¿Qué pasó?
0: 56 9 32 47 63 19.
3: Francito, acabo de llegar al trabajo. A ver si hay algunas papitas fritas.
1: ¡Epa!
3: Hay un boquito.
1: Póngale una.
0: 56 9 32 47 63 19. ¿Qué estás haciendo a esta hora de la mañana?
2: Francito, yo voy saliendo al trabajo que no tengo y más encima voy a atrasar.
0: ¿Qué estás haciendo a esta hora de la mañana?
1: Coméntamelo, ¿qué estás haciendo a esta hora de la mañana? ¿Quién está en sintonía a esta hora de la mañana? Coméntamelo aquí, en tu radio.7. Yo quiero saber quién está, bueno, ¿qué está haciendo usted a esta hora de la mañana? ¿Ya va camino a la pega? ¿Ya llegó a la pega? ¿Ya comenzó camino a la pega? Coméntamelo.
0: ¿Qué estás haciendo a esta hora de la mañana?
1: Francito, vamos saliendo de casita, camino al rubro y también camino a dejar a los pequeños al colegio, nuestra amiga Maritza. Buenos días, Maritza. Buenos días para sus pequeños y buenos días también para que, obviamente, usted se levante con ganas.
0: ¿Qué estás haciendo a esta hora de la mañana?
1: 6:55, 6:55.
0: ¿Qué estás haciendo a esta hora de la mañana?
2: Hola, Francito, ¿cómo
1: hola,
2: estás?
1: Hola.
2: Buenos días.
1: Buenos días.
2: Aquí ya en ruta al colegio.
1: ¡Vamos!
2: Hoy mi hijo Alonso Videla está de cumpleaños. Cumplí 7 años y quería desearle lo mejor de la vida, que lo amo con todo mi corazón y que sea muy feliz en este cumpleaños.
1: Un abrazo grande para Aloncito, saluditos.
0: ¿Qué estás haciendo a esta hora de la mañana?
1: Buena, buena.
4: Compadre, aquí vamos, ya salió el primer viaje, así que lo voy a buscar aquí a la calle Ignacio Carrera Pinto y no voy a dejar al sexto, así que vamos, que se puede, que se multiplique con una calle que sea.
0: ¿Qué estás haciendo a esta hora de la mañana?
1: Hola, yo luchando con la bendición para que se levante y que vaya al liceo. Hola, Francito, buen día. Aquí con hambre, me tienen en ayuna. Un abracito, espero que salga todo bien, corazón. Te mandamos un abrazo grande, lindo día.
0: ¿Qué estás haciendo a esta hora de la mañana?
2: Hola, Francito, preparando desayuno.
1: Mira, buen día, Francito. Iniciando el recorrido del bus. Saludos para mi hermana Lolo. Mira, qué buena.
0: ¿Qué estás haciendo a esta hora de la mañana?
2: Muy gracito, preparando desayuno. ¿Cuándo va a jugar a la gente a trabajar?
1: ¡Vamos!
5: Buen día, Gilles, trabajando aquí de Uber. Cuidado, saca hartos viajes, hartos viajes.
1: ¡Buena, compita! ¡Buena!
0: ¿Qué estás haciendo a esta hora de la mañana?
1: Buen día, ¿es posible saludar a mi señora Nancy, Andrea, el amor de mi vida, que se encuentra de cumpleaños en este día especial? Su marido y su familia completa la saluda con mucho amor. Felicidades, Nancy, a pesar de que este último tiempo ha sido difícil para la familia. Bendiciones, te amamos y felicidades en tu cumpleaños. ¡Sí, pues! Un abrazo grande para ella. A pesar de todo, está de cumple, cumple. Le mandamos un abrazo y un beso grande. ¡Buena!
0: ¿Qué estás haciendo a esta hora de la mañana?
1: ¡Ya quedamos ready!
0: Ya quedamos al día con tus quehaceres. Esto fue ¿Qué estás haciendo a esta hora de la mañana?
1: Cuando sean las 7 de la mañana en punto, usted me dice, Francito, son las 7. Recuerde, para que todo el mundo se levante a esta hora de la mañana. Ya volvemos.

0: ¿Son las 7 o no son las 7? ¿Quién pasó? No me pasó nada. ¿Son las 7 o no son las 7? Son las 7, vos, mijito.
1: Oye, oye, oye. Son las 7.
0: Son las 7, vos, mijito.
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3: 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Francisco, son las 7. Son las 7.
4: Fran, nos pasamos. Son las 7:01.
5: Hola, hola, buenos días, mi querido amigo DJ Fran. Usted sabe, yo aquí limpiando las carrozas a una hora de salir del turno.
3: Chuta, se nos quedó dormido el gallo.
6: Hola, Fran, buenos días, son las 7 y me quedo dormido.
1: ¡Oh, Francito, Francito, Francito! Son las 7, disculpa que venía conversando con el pasajero.

0: Ya no es lo mismo, Frank. Son las 7:02.
1: Son las 7, arriba, arriba.
2: ¿Qué?
3: Oye, pensé que se habían quedado dormidos ustedes, pues chiquillos, ¿no? 7:02. Vamos a una pausa y ya volvemos a la vuelta. Sube el volumen porque hoy vengo con todo.
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3: Ok, estamos ready, estamos listos, estamos con todo a esta hora de la mañana. Llega el momento para que tú le subas el volumen, el momento para que tú te hagas presente, el momento para que tú digas, Froncito, te estoy escuchando desde el auto, voy camino a la pega, porque el día de hoy
6: te prende DJ Fran.
3: Ready. ¡Listos!

0: Buenos días. Hoy amanecí con sed, hoy día Fran, ni que fuera jueves. Hoy un saludo a los cabros de Parque, que andan cambiando medio hora, vaya para San Felipe, Quillota, Los Santos.
1: Buena, buena, compita.
2: Ya a esta hora rumbo a la casa después de haber trabajado toda la noche.
1: Grande, compadre.
2: Así que, bueno, que tengan todo un buen día.
3: Hola, Francito, buenos días.
1: El grande.
3: Buenos días. Son las 7, se me pasó la hora. ¿Para qué me vas a buscar en la camioneta? Recién voy subiendo playa ancha, Francito. Buen día.
4: Buenos días, DJ Fran. Buenos días, que tengo

0: 7:10, amigos de J. Franza, esta hora de la mañanita, levantándote. Recuerda de seguirme, vaya a seguirme ahora mismo porque yo te sigo de vuelta, ahora mismo, dale.
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0: DJ Franz Chile, Instagram, DJ Franz Chile, o me buscas como Francisco Mori, M-O-N-I, con el puntito arriba, dale. Francisco Mori o DJ Franz Chile.

0: DJ Franz Chile. O me buscas como Francisco Mori, M-O-R-I, con el puntito.
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0: Saludos para nuestro amigo Luchito, que está en sintonía hasta ahora de la mañana. Bueno, Luchito, nos siga hasta ahora. Saludos para nuestra amiga Camila Antonia. Hola, Camila Antonia, ¿cómo estás? Buenas, te sigo de vuelta, Camila Antonia. ¿Qué más? A esta hora de la mañana, vamos a refrescar. Saludos a nuestro amigo Emilio. Hola, Emilio. Bienvenido, Emilio. DJ Franz. Mira, es fácil. Abra el Instagram. Coloque lo siguiente. La letra D. La J. D de dedo, J de Jano. Franz, F-R-A-N-S. F-R-A-N-S.

0: ese France Chile. Así de fácil. DJ France Chile. Me buscas, me sigues, te sigo. Como dijo Daddy Yankee, sígueme, te sigo. Llegó el minuto para despabilar a esta hora de la mañana. El minuto para que usted quede despabilado. Necesito que me manden palabras que contengan la letra A. Que contenga la letra A. Está súper fácil. Cualquier palabra que contenga la letra A. Por ejemplo, antena, afeitar, alimentar, acelerar, aceptar. Por ejemplo, que contenga la letra A. Mar, tiene la A. Amor, mira qué lindo, qué lindo, qué linda. Buenas, buenas.
1: Días, mermelada.
0: Mermelada.
2: Ah, ¿qué tal la obra?
0: Ah, amor, amigo.
3: Astronauta.
4: La tóxica.
0: La tóxica tiene A. Añadir, aplicar, apoyar, ágil, agudo, agilado. Angosto, agosto. Buenos días.
1: Amar.
0: Amar, amanda. Casa, dice por acá, casa. Fácil agregarnos y enviar tu palabra. Más 569-3247-6319. Atmosférico, no te pasaste. Cami, bienvenida, Cami. Palabra que contenga la letra A. Es facilísimo. Aburrido, ácido, activo, adicto, adorable. Astuta, azul, amigable, análogo, ayudar, aterrar, atacar. Ah, ya. Más 569-32-47-63-19. Mándeme ahora mismo.
1: Ya, pues, Fran, déjanos a nosotros unas palabritas, pues.
0: Los que yo digo son palabras que me llegan escritas. ¿Ustedes me las mandan?
5: Amara.
0: Mira, Amara.
5: Auto, abeja y Agustín.
0: Mira, Alejandro, asado. Son palabras que ustedes mismos me mandan escritas. Yo aquí las leo.
6: Albo.
0: Mira, Amanda. Alba. Muy bien.
7: Para la otra juega solo, bo.
8: ¿Cómo estáis, Fran? Para Linga, Nica, Tony, Miguaro.
0: No, te pasaste.
9: José Antonio Caz.

0: serio?
1: Hola, Francito. Eternocleido, me estoy de hoy.
0: ¡No!
2: Regalona.
0: ¡No, mira, buena, buena!
3: Amunategui.
0: Muy bien, amigo. Palabra que comience, bueno, que tenga, no, palabra que contenga la letra A. Acceder, afiliar, afeitar, antorcha, aplicar, guatón, dijo la amiga acá. Anglosajón, macabeo, ¿yo?
1: Janek Jara.
0: No.
4: Francito, ¿cuándo pagan?
1: ¡Oh! Ándala.
0: Palabra que contenga la letra A. Atacar, aterrar, atrapar, avisar, ayudar, amigable. Mira. Mira. Astrólogo, astrónomo, administrador, agrónomo. Se basara.
5: La que siempre fue Jara.
0: Astronauta.
1: Ay, este Augusto.
6: Daniel, mi nombre.
0: Gabriel, dicen acá.
2: Francito, pañales.
0: Agónico, agosto. Aristóteles. Cordillera. ¡Excelente! ¡Esta hora de la mañana! ¡Quedaste despabilado aquí en la punto 7! ¡Póngale bueno! ¡Vamos a volver al futuro! ¡Qué buena película esa! Póngale bueno, póngale ritmo, hasta la mañana.

0: Martin, ya no funciona el condensador de flujo.
1: ¿Quién se recuerda de esta película? Mándeme ahí una palabrita de la película, buena.
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0: Volver al futuro.
1: Eres un gallina, Martin McFly.
2: Gallina.
1: Oh, Martin, ya no funciona el condensador de flujo.
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4: Te lo dice

0: buenísimo estar en la mañana aquí en la radio.7. Y volar, y volar. 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Oiga, atención, estaba leyendo por acá. Chile, el segundo mayor consumidor de pan en el mundo. En un promedio, ronda entre 90 a 98 kilos por persona al año. Me está ileseando. Las familias chilenas gastan en promedio 28 mil pesos al mes en alimento de pan. O sea, en este alimento, ¿no? En el pan. 8 de cada 10 personas lo comen en el desayuno y la 11. Los hogares compran pan en almacenes y supermercados entre 6 a 10 veces por mes. Tipo de panes favoritos: el pan batido, ayuya y nueva alternativa que puede ser el, hoy en día, el ciabatta y panes de masa madre o granos integrales, ¿eh? Receta tradicional como obviamente el pan batido y también otras recetas que existen hoy en día. Pero me gustaría saber ustedes aprox cuántos panes se comen al día, hablando la verdad. ¿Cuántos pasitos se ponen al día ustedes, chiquillos? Imagínense, entre 90 y 98 kilos al año come un chileno. ¿Me estáis? ¿Cuántos panes usted se come al día? Hablando, vamos a ver si esto es verdad o no, si el chileno realmente es bueno para el pan o no. Buenas.
1: ¡Sálvate, Martí!
0: Buena.
2: No come pan, Francito.
0: No come pan, amiga. ¿Ah? Oye, dice por acá, cuando está rico me como un kilo, dice por acá. ¡No!
3: Al día, compadre Fran, yo me como 5 panes. 2 en la mañana y 3 en la hora de 11.
0: No, y cuando, por ejemplo, hay más pancito de sobra, uno la ocupa para el almuerzo, ¿ah? ¿Eh? Hay que decirlo.
4: Francito, yo no como pan. Yo me como todo lo que él no come.
5: Mira. A punto 7 ahora, el único que come pan es Gustavito, los otros están todos flacos.
0: Oiga, pero en todo caso, ¿y cuál es el pan que a usted más le gusta? Qué rica, las dobladitas, la yuyita. Oh, la yuyita delgadita. El pan batido.
6: Un medio batido en la mañana y en la tarde me como un batido.
0: Me como un quintal.
4: Bueno, pero cuando como, me gusta la coliza. Mira. Y los milagritos.
0: Oh, qué bueno.
3: Ah, mi pack que más me gusta, compadre, es el batido. Y después el amasado.
0: Oh, el amasado.
7: Francito, a mí me gusta la coliza.
0: Mira.
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0: Más 569-3247-6319. A esta hora de la mañana, déjenmelo saber aquí en la punto 7. Sí, pues. A ver, ¿cuántos pancitos usted se zampa? Buenas.
9: Hola, Francito. Yo la verdad es que en la mañana me como medio pancito.
0: ¿Medio?
9: Y en la tarde, 1 kilo.
10: Martín, porque en el futuro todo es pesado, en el futuro hay mucha gravedad.
0: Mira.
11: Ay, Fran, ¿sabes quién? A nosotras nos gusta el pan cuadrado.
0: Oye, dice mi pequeño se come 9 panes al día y un palo. ¿Dónde se va ese pan? Oye, por favor, buenas.
12: Hola, compadre Fran. A mí me gusta el pan.
0: ¿Ya?
12: Pero ¿sabes qué igual probé? La cibata.
0: La cibata, oh, rico.
12: Qué rico ese pan.
0: Bueno, ese pan. El pan basata. Ah, el pan cibata. ¿De dónde viene? Del chivo. Ah, no.
13: Francito, yo como medio pan al día batido.
0: Mira qué rico.
13: Pero no todos los días en realidad.
0: No todos los días.
14: Fran, ¿dónde dejas las dobladitas?
15: El pan Chubaca.
0: Imagínese, mire, por acá dice Francito, yo compro 3.700 pan para la 11 y el desayuno. Y no queda nada.
16: No.
0: Bueno, para el pan la casa, ¿eh? ¿Ah? Para esa iglesia, pan. Pan. Campanario, pan. No, que come, oye, pero se fuera la bola, va a comer pan. Usted más o menos, ¿cuánto gasta en pancito? Oye, 3.700 pesos al día, igual es plata. Sí, igual. ¿Ha sacado la cuenta usted, amiga? Mire, 3.700. ¿Por qué? Por 5 vamos a sacarlo. Porque compra todo. Vamos a sacarlo por la semana nomás. No sé si se comprará también a... Comprará durante el fin de semana. Pero, oye, acá está 10, casi 20 lucas semanal en puro pan. Pan.
15: Francito, con mi mamá gastamos 2.200.
16: Martí, hay que recuperar el almanaque.
0: A esta hora de la mañana.
17: Que sí.
0: Que no.
17: Que sí, que no.
0: Al regreso. Los pequeños se reportan en la punto 7.
18: Hola, Francito. Mira, nosotros en la familia gastamos como 4.500 pesos en pan, pero viene el acompañamiento, porque no pueden comer pan con margarina. Así que entre el queso y el fiambre, imagínate.
0: Oye, yo de verdad me quedo con el pan tostado con mantequilla o margarina. ¡Oh, qué rico! Un manjar. ¿Qué otro manjar con pancito? Un manjar. Pan batido con tomate y cebolla. ¡Va, un manjar!
19: Yo me aguanto un pan y 10 panes y medio.
3: Yo también compro pan, pero por ejemplo cuando voy a comprar el fiambre es mortadela para visita, o trato de que se vea para el otro lado.
19: El pan tostado con mantequilla, exquisito.
20: Hola, Francito, oye, el pancito amasado con mantequilla y a mí me gusta con miel.
0: Manjar.
21: Buenos días. Yo creo que más que el tipo de pan, si ayuya, coliza, batido, yo creo que es donde uno compra el pan. Por ejemplo, eso. El pan del Bakery que está en 7 Norte con 3 Poniente.
0: Rico.
21: Se lo recomiendo. Oh. Bueno, bonito. Bueno.
22: Mira, Fran, yo me como 2 panes batidos, pero los saco la amiga. Uno en la mañana y uno en la tarde, ¿no? Y 2 torrecitas de... De molde, cuando...
3: Oh, el pan tostado con palta. Oh, oh, espectacular.
0: Manjar, con manjar.
20: Ay, sí.
23: Francito, yo discrepo con todo. El manjar de los dioses. El pan con aceite y sal. Ay, qué bueno, cuando no hay nada el pan.
18: Oye, Francito, pero la mejor panadería, el pancito rico, rico, acá en Villa Alemana, es la danesa de Peña Blanca, por obvio.
0: A ver, mándeme los datos rápido, mándeme datos de panadería buena, pero que buena, buena, sí, pero buena, buena, que el pan así como... Oh. Porque se viene, bueno, esto va a ser en la región metropolitana, podrían hacer acá, ¿eh? Se va a buscar el mejor pancito en la región metropolitana.
24: Oye, Fran, sin hacer publicidad, pero llevo años comprando pan en el Guria, mijo. No hay mejor pan.
25: En Valparaíso, la San Vicente.
26: Hoy, Francito, yo el pan de la Bimbo de recreo es muy bueno.
27: Hola, Francito, el pan de la Guria, acá en Valparaíso nomás.
20: Francito, la mejor panadería de Villa Alemana es la Pan Pan. Pancito, te queda muy rico.
28: Fran, yo en el día me como 4 panes con amiga. Perdón, con miga.
29: ¡Ay, qué rico el pan batido con pescado, con merluza frita!
30: ¿Y el Laguna Verde? Oh.
31: El pancito untado en el aceite del bistec.
32: Yo soy de Forestal y yo vivo en Las Torres. Y arriba en la Puerta de Cena y la panadería tiene un pan muy rico. De Caibó, que está cerca de las micros. Muy rico el pan.
33: Aquí de Forestal, ahí me deseaba el esfuerzo.
34: Hola, Francito. Ay, el mejor pan. El pan con queso cabra, tomate y orégano. El manjar de los dioses.
0: ¡Un manjar! No, ¿por qué tuvo que decirlo?
35: En punto 7, vamos y volvemos con la música que te gusta.
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0: Con 35 minutos, al regreso, llega el momento de que los pequeños se reporten aquí en la Punto 7. Mándame tu audio.

0: Las pequeñas se reportan a esta hora de la mañana. Vamos, aquí tempranito por la mañana. 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Llegó el minuto, el momento.
1: ¡Ya, tío!
0: No, no, no, no, no. Usted no, usted váyase, no, no, no, no. Pepito, no váyase, no, no. Váyase, Pepito, no, no, no, no, no, no. ¡Vamos al colegio, tío Fran!
1: ¡No quiero ir al colegio, tío Fran!
0: ¡No, ya! ¡No empiece, por ahí! ¡Vamos al colegio! ¡Los pequeños se reportan esta hora de la mañana! ¡Buena, buena!
2: ¡Hola, papá! ¿Cómo
0: ¡Hola!
2: Estás? Voy en camino al colegio. Yo soy 1.7. ¡Chao, chao!
0: ¡Chao! ¡Besitos! ¡Que le vaya bien! ¿Eh?
3: ¡Hola! Soy Dominga y me tocó mandar planta al colegio.
0: ¡Mira!
3: Y también me voy al tirito al colegio, pero todavía no llego. ¡Soy 1.7!
1: ¡No vayan al colegio!
0: ¡No, córtala! ¡No! ¡Tienen que ir al colegio! No le hagan caso, no le hagan caso a Pipito. ¡Buena, buena!
3: ¡Buena, pues, tío Fran! Estamos llegando al colegio y hoy día me toca música, 6.7.
0: ¡Música!
4: Oye, Fran, ese cabro chico si sigue portando mal, lo vamos a hablar de Valparaíso a Talca.
0: Sí, a otro lado.
3: Tío Fran, si ya me iría al camino al colegio. Hay un solcito, pero no caliente para nada.
0: ¡No pasa nada con el solcito!
5: ¡Hola, Francito!
0: ¡Hola!
5: De nuevo soy yo. ¡Epa! Ya me toca prueba de inglés. ¡Oh! Y además me toca Spelling Bee, una competencia de inglés, allá en el Saint Dominic en Viña.
0: ¡Vamos! ¡Vamos a ayudarte!
6: ¡Hola, tío Fran! ¡Sebastián! ¡Ya vamos llegando!
0: ¡Vamos!
6: Mi papi tiene que ir a Santiago. ¡Oh! Un saludo para el tío Pepi y la tía Maca.
0: ¡Ya, pues!
6: ¡Chao, besito!
0: ¡Saludos, saludos!
6: ¡Ay, tío Fran, se te cayó el carnet!
0: ¡Epa! ¡Vamos al colegio!
1: ¡Cara! ¡No quiero ir al colegio! ¡Y otra vez!
0: ¡Ya, para acá! ¡Y ese pequeño! ¡Se lo pueden llevar, por favor!
7: ¡Hola! Tengo prueba de música.
8: Oh. Hola, tío Fran. ¿Me puedes ayudar con mi prueba de ciencia del sistema digestivo, por favor?
0: ¡Pucha, tenemos a...
9: Hola, tío Fran. ¿Cuánto toma media? Tanta hambre que me comí la colación.
0: ¡Se comió la colación! ¡Se comió la colación!
10: Hola, me cincé el dedo.
11: Hola, yo Fran, somos la show, vamos al colegio, tenemos prueba de matemática.
1: ¡No, yo no estudié! ¡Oye, yo quiero llevar colación poroto! ¡Poroto, poroto, poroto!
0: Váyase, no, en serio, no, ya no podemos estar así, ¿eh?
12: Cuando estaba en camino se me salió un zapato.
0: ¡Se le salió el zapato!
12: ¡Y al colegio por encima!
13: Buenos días, tío Fran.
0: Hola.
13: Del colegio, me llamo Maro, tío 7.
14: Hola, tío Fran, voy al colegio y voy con toda mi familia y mi papá me va a dejar de levantar las
0: piernas. ¡Buena! Ya, no sea pesado, por favor. Buenas.
15: Aquí voy al colegio y me agarré el taco.
0: Buenas. Vamos al colegio, ¿qué hora es? Vamos al colegio, ¿qué hora es? Es la hora. Es la hora, señoras y señores. We'll be right back. a esta hora de la mañana. Es la hora de que todos los pequeños escuchen, porque llegó el minuto de ayudar a nuestro amigo que tiene competencia y tiene prueba de inglés. Señoras y señores, el día de hoy vamos a enseñarle un repaso intenso, intensivo, intentional, para que nuestro amiguito vaya, pero con toda la fe, con todas las ganas, a la competencia y a su prueba de English. Por favor, a esta hora de la mañana, ayudamos a este pequeño para que le vaya bien en su prueba. Buenos días.
16: Hola, tío Fred. Hola. ¿Tú quieres ir al colegio?
0: No vaya.
4: Yes, yes, en inglés, piano, piano, en italiano.
0: Mira, no. Bueno.
17: To be or not to be.
0: Mira. Buenos días.
18: Buena, tío Pacho Saavedra.
0: Mira, tío. Vamos a enseñarle. Ajá, no. El día de hoy vamos a enseñarle a un pequeño cómo hablar inglés.
19: Hello, good morning to everyone. Oh, hi.
0: Hi.
19: Have a wonderful day.
0: No.
19: I love 0.7.
0: No. That's a very good sign. Buena.
4: The window, the doors.
0: Se pasó, ¿ah? Sí, porque el día de hoy le estamos enseñando a un pequeño a aprender inglés. Sí, para el examen y también para la competencia. Buenas.
20: Volvemos al clásico. ¿Cómo se dice estómago de foca?
0: Mira, de...
20: What the fuck?
0: Mira, no.
21: Maravilloso. In this house, the one that cut the cake is me.
0: No. Oh, maravillation. Buenas.
4: Estómago. Oh, yes.
0: Mira,
22: ¿cómo se dice hombre araña en inglés?
0: Mira.
22: Spider-Man.
0: No. Maravilloso el día de hoy. Le estamos enseñando de nuestro conocimiento, de nuestro idioma, nuestro segundo idioma nacional, el inglés. Oye, me gustó la ¿me podría mandar malas, por favor, la persona que me habló en inglés? I like it. ¿Ah? You speak really good English. I like how you speak English. You speak English? Oh, yes, speak in English, Coca-Cola, okay? Yes.
23: Hello, my name is Emma.
0: Oh, your name is Emma.
23: Soy un 7.
0: You are 7. Oh. I'm 6'7".
4: The Door. Grupo de rock de los años 70.
0: The Door, mira.
4: Muy bueno.
0: Amigo, very good.
24: ¿Cómo se llama el ratón Mickey en inglés? Mickey Mouse.
0: ¡No! Amigo. ¡Sorprendente! ¡No!
25: Thank you, pluma, pen, pollito, chicken, gallina, hen, ventana, window, piso, floor.
0: Mira, no, amigo, a ver.
25: Pensi, pluma, pen, pollito, chicken, gallina, hen, ventana, window, piso, floor.
0: ¡Maravilloso!
26: Listening to music, play computer games, talking to friends, and having a picnic.
0: Mira.
26: I don't like flight, shopping cart.
0: No.
4: Oh, just speak English.
0: Mira.
27: Open the windows, close the beer.
0: Mira, no. Maravilloso.
4: What's up, motherfucker?
0: Mira, what's up.
28: Niños, si teacher preguntar cuál número no se vende, ustedes dicen, no venta.
0: No.
29: ¿Cómo se dice sobre caracol en inglés?
0: Mira.
29: Guadamericonsu.
0: ¡Bien! ¡Wow! ¡Maravilloso, amigo! Espera, de nuevo, por favor.
29: ¿Cómo se dice sobre caracol en inglés?
0: No.
29: Guadamericonsu.
0: ¡No! ¡Sorprendente!
30: Pues sí, amiguito, si te llegan a preguntar cómo se le dice vendedor en inglés, se dice vendedor.
0: ¡No!
31: Hola, DJ Fran.
0: Hola.
31: Oye, sí. ¿Cómo se dice el auto atropelló a mi perro?
0: Mira.
31: Le papú, le mató, le guau.
0: Ese en francés, amigo.
4: Perro en inglés es dog.
0: Mira.
1: Y veterinario, doctor.
2: No. Oh my God.
0: No, en serio, se pasan ustedes.
3: ¿Cómo se dice velocidad en inglés? Speedy González.
0: Mira, mira.
5: ¿Cómo se dice cómo estás? ¿Qué weá?
0: Mira.
6: Se llama la persona que compra. Compra door. Y la persona que vende, vende door.
7: Yo hablo inglés.
8: Oh, England Duffy.
9: Viernes, where are verbo to be, no te vi, mira, y no te voy a ver.
0: Mira.
10: Vendedor de puerta en inglés se vende. Vende
0: no,
10: door.
0: Se pasaron ustedes, de verdad, impresionante. Impresionante la capacidad de... de dialectos que usted pueden tomar, ¿ah?
6: ¿Eh? Sí, se
0: no.
11: Fran, Fran, ¿cómo se dice hombre malo en inglés?
0: Mira.
3: El que hace la puerta, mira, es el creador.
0: Mira, mira, mira, mira. Hombre malo en inglés, ¿saben?
11: Hombre malo en inglés. Batman.
0: Batman, no.
10: Wow. Salir de fiesta se dice we are.
0: We are. Salir de fiesta se dice we are. Mira, we are.
10: Salir de fiesta se dice we are.
0: Mira. No.
10: Como dijo Celia, my English is not very good looking.
12: Presidente malo en inglés, José Antonio Kass.
0: Mira, mira, mira. ¿Cómo se dice? Mira, dice coffee en ti. Coffee en ti. Confío en ti. Significa confío en ti. Mira. No, maravilloso. De verdad que ustedes me dejan para adentro. No me la creo, no me la creo.
13: Don't want a short dick, man.
0: Mira.
32: Presidente ladrón en inglés. Boris.
0: No, no, ya, ya.
33: Francito, ¿cómo se dice líquido volado en el pelo?
0: ¿Cuál?
33: Shampoo.
0: Mira.
33: Freddy y Fran, ¿cómo se dice? ¿Qué sucede?
34: Vuelta. ¿Cómo se dice burro en inglés? Boris.
0: A ver, buena, buena.
35: It's a very nice day in Valparaíso City. Oh. I hope everyone have a wonderful day today.
0: Oh, that's kisses nice. And hugs. That's nice. Kisses and hugs for

0: I hope you have a nice day. I hope I see you soon. Yes, Nefli.
1: 你好，我是Marie
0: Fernanda. 你的电话号码是多少？ Espérate, ¿qué dijo la amiga? Dijo ni hao. Ese parece que es en Macorundú, ¿no?
1: 你好。啊，你好。
2: ¿Cómo se dice veterinario en inglés? Doctor.
0: No, excelente, amigo.
3: ¿Cómo se dice metáfora en inglés?
0: Ya. No, ya empezaron con sus cuestiones, ya empezaron. Al regreso, vemos cómo está el tránsito.
4: Fran, ¿le respondiste Kiss de Asal?
5: Presidente Kass, se dice Dick in the Ass.
6: Francito, ¿cómo se dice me gustan las olas de la playa? Se dice me gusta el hello de la Playension.
7: Yo, what's going on, man?
8: Ni hao, DJ.
2: ¿Cómo se dice estuvo bueno? Oh my god, oh yes, oh my god.
9: Francito, ¿cómo se dice? Buena Nati. No.
10: ¿Cómo se dice risa en inglés?
0: Very nice, good looking. I hope everybody have a good day today. Thank you for listening. I'll be back. Oh, what's up, man? What up?
3: ¿Cómo se dice cake en inglés?
2: What?
11: Es la tentación que me vuelve loco y me desespera.
0: Who speak English? Send me a message right now. Who speak English? You want to speak English? We speak English. You speak English? We speak in English.
12: Se fue empuratado la vida. Lo había sacado del golpe. Que no volvió a responder.
13: No se dice gato, se dice cat.

0: ¿Cómo se dice me mojé con la lluvia? Agua en el hoyo.
1: Fran, what happened?
2: Nothing happened.
3: ¿Cómo se dice beso en árabe? Vale, papá.
4: ¿Cómo ladra un perro en inglés? Wow, wow.
5: ¿Cómo se dice tonto en inglés? Ah, bueno, no.
6: Caliente en inglés.

0: in front. The traffic is everywhere, everywhere around the city.
1: Fran, the traffic is in the street.
2: Where is the traffic? ¿Dónde está el taco esta hora de la mañana? Vamos a ver qué nos dicen nuestros auditores. En Huerta está el traffic. En Huerta está el traffic. A esta hora de la mañana, ¿dónde tenemos tránsito lento? Vamos a verificar cómo están las rutas esta hora de la mañana. Precaución a todos los conductores, siempre ante el manejo. Travese y maneje con cautela, siempre mirando ahí de todos lados los espejos. Flujo normal en Avenida Razor y Blanco, Rotonda Aduana. Está normal el tránsito a esta hora de la mañana. Avenida España, teníamos colapso. Ah, sí, ahí altura Pellé. Altura Desvío. Precaución a los conductores, ¿ah? Sí, tenemos ahí bastante congestión vehicular. Mucha precaución a los conductores y siempre manejar a la defensiva. A esta hora de la mañana, ¿dónde tenemos congestión?
0: Fran, your English is very good, very
2: thank
0: good.
2: Thank you, thank
0: it's
2: you very much.
0: When Celia Cruz say, Marc Anthony... My English is not very good, nothing.
2: Oh, you speak a good English too. Very good, buena.
3: Como siempre, Francito, aquí en Marga Marga, en
2: Los Pinos. Agua Santa tenemos, Agua Santa tenemos taco a esta hora de la mañana. Santos Osa también tenemos taco a esta hora de la mañanita. ¿Dónde más tenemos taco? Revisamos aquí con ustedes, porque a esta hora de la mañana hay que estar atento, atento.
4: Atento, atento.
2: ¿Dónde tenemos taco? Buenas.
5: Santos Osa también.
6: Kitchen in the four in the Bojao Forestal. Four.
2: Hay taco. Estamos revisando por acá información del tránsito. Tenemos a ver tránsito lento en el sector de Avenida Errázuriz, pero altura desde Francia. Desde Sotomayor. Este bypass deja la locura ahí. A los amigos que vayan hacia Viña del Mar, recordemos que se reduce a dos pistas solamente. Colón tenemos a esta hora taco. Avenida Francia también tenemos taco. Avenida Argentina, tránsito lento. Avenida España, recordemos también por estos desvíos. ¿Qué tenemos también en Avenida? A ver por acá, ¿dónde tenemos? Agua Santa, tenemos harta congestión vehicular a esta hora de la mañana. Buenas, buenas.
7: The traffic is fuck in the column.
2: Mira, Colón.
0: Thank you, Fran. Appreciate you.
2: Thank you for that. Oiga, por acá nuestro amigo Diego Aerosom nos envía una fotografía de la pólvora. Está totalmente despejado, pero está mojadita. Precaución a los conductores.
8: Well, traffic, I'm on the street. I'm on the street. I'm on the street.
9: Francito, ¿cómo estamos? Buenos días.
2: Buenos días.
9: Variante Agua Santa, Las Palmas, parece caracol trancado.
2: ¡No! Parece caracol trancado. Francito, buenos días. Este bus va derramando petróleo en todo Errázuriz. Oh, compadre, de verdad, va derramando petróleo en todo Errázuriz en dirección a Valparaíso. Precaución de dirección a la aduana. Mucha precaución a los conductores, sobre todo a la altura del Hotel Ibis. Ahí está derramando todo el petróleo. Puede ser peligroso. Precaución a los conductores.
10: Francito, buen día. Taco para entrar a Las Palmas.
2: ¡No!
11: Acá en Marga Marga tenemos la Boloco. Tránsito lento.
2: Calle Victoria con taco, dirección a Avenida Argentina. Tenemos taco ahí en Victoria.
12: Ah, no, ese loco tiene plata. Tiene plata, está derrochando dinero.
2: Va derrochando petróleo.
13: Vacation en Santa Elenation.
2: Bueno.
14: Hola, Francito. Acá en Uno Norte, el Jumbo, el medio taco.
2: ¡Vamos!
15: Y ya, tenemos espacio.
2: La punto 7.
15: El tubo del

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3: Exactamente 8:06 minutos, pasamos a revisar informaciones a esta hora de la mañana. En entrevista con el programa Expreso Bio Bio de nuestra radio hermana Bio Bio, ¿no? Valga la redundancia, la alcaldesa de Valparaíso, Camila Nieto, abordó la polémica judicial y polémica que atraviesa el municipio ante la invalidación del contrato de la empresa Equans, licitada por el exalcalde Jorge Char para buscar implementar 5.000 luminarias LED en la ciudad. Bueno, la jefa comunal prometió antes del 2028, o sea, cuando finalice su mandato, la comuna tendrá implementado el nuevo sistema de iluminación.
4: Hemos pedido saber qué es lo que pasa con la situación de la publicación de las bases para la iluminación, pero hasta ahora no hemos tenido mayores informaciones. En el próximo consejo vamos a pedir que se nos haga llegar a todos los concejales. Solicitamos información qué pasaba con la licitación, que es diferente. Hemos pedido saber...
3: Bueno, la actual jefa comunal prometió, prometió un nuevo proyecto, ¿no?, de luminarias, que esto va a estar implementándose al término de su mandato en el año 2028. Bueno, antes de su mandato, dijo ella, ¿no? Mientras que, obviamente, hay un juicio civil por 1.700 millones de pesos. Pasamos a otras informaciones. Debido a una falla en un sistema, el ascensor Cordillera fue cerrado de manera preventiva por razones

0: acción como corresponde y la respuesta ha sido nula, o sea, cero. Y esto afecta también al tema económico, o sea, un ascensor que cuesta 200 pesos, conecta el plan de Valparaíso con el cerro, lo usa la gran mayoría de los vecinos del Cerro Cordillera.
1: Según constatan, ¿no?, los mismos vecinos, muchas personas son adultos mayores o no tienen movilidad, bueno, o tienen movilidad reducida, mejor dicho. La presidenta del Club de Adulto Mayor Cordy City, Doris Mancilla, aseguró lo siguiente.
2: Fui a hablar con el encargado de los ascensores y eso me respondió que tienen que llamar a licitación para comprar el repuesto. Y yo en mi institución tengo señoras, la mayoría usa bastones. Incluso yo estoy operada de prótesis de rodilla, entonces no podemos bajar escala ni subirla.
1: Por su parte, la directora del de la Dirección de Desarrollo Económico, Nicole Galdames, afirmó que el cierre de la estructura patrimonial se debe a razones de seguridad.
3: Entendemos la importancia que tiene el ascensor para los vecinos y vecinas del Cerro Cordillera y lamentamos las dificultades que esta situación genera, pero esta destensión es necesaria para garantizar una reparación adecuada y sobre todo la seguridad de quienes utilizan este importante medio de transporte patrimonial.
1: Pasamos a otra información, es porque fue aprobado el proyecto resolutivo que solicita el presidente de la República, José Antonio Kast, para reingresar el decreto de adjudicación del estudio integral de factibilidad de tren Santiago-Valparaíso.
4: Cuando estamos solicitando este estudio al presidente de la República, es eso, un estudio integral que incorpore el aspecto económico, de rentabilidad, si es que va a transportar pasajeros, si va a transportar pasajeros y carga. Es algo serio para que se construya cuando el Estado tenga recursos. Y es necesario empezar a hacerlo ya.
1: Para el diputado del Partido de la Gente, Juan Marcelo Valenzuela, se trata de un proyecto de importancia gravitante que se ha transformado en un cuento.
5: Llevamos casi 30 años escuchando distintas propuestas para recuperar el tren de Valparaíso y Santiago, pasando por distintos gobiernos, trazados y anuncios, pero seguimos sin verlo materializado desde esta región. En 2019 se declaró prioritario, el 2022 se volvió a anunciar y el 2023 se nos dijo incluso que estaría operativo hacia 2030. A esta altura esto parece de verdad un cuento.
1: En cambio, Luis Pardo, del Partido Renovación Nacional, señaló que no se trata de un proyecto viable al no considerar el transporte de carga para financiar el transporte de pasajero.
6: Los trenes de esta naturaleza se financian en la medida que se combinan con una línea de carga. Y el proyecto que se hizo durante el gobierno anterior de un tren que utiliza las líneas antiguas, yo creo que no es un proyecto viable decidirse por uno de los proyectos de tren rápido existente.
1: Pasamos a otras informaciones porque obreros manifestaron en contra a la constructora encargada de la obra aledañas al Zar de Quebrada Verde en Valparaíso.
7: No tengo dinero para pagar los sueldos, así que hagan presión, quemen la voz. De esa manera se refirió este hombre en cuanto a lo que en este momento nos convoca, que no es el no pago, digamos, de los dineros adeudados y atrasados. Peor aún, el finiquito que estamos esperando con mucha ansia con mis compañeros.
1: Sobre este mismo tema, la jefa comunal señaló que el municipio ha trabajado de manera coordinada con el servicio para sacar adelante este proyecto.
8: Me parece fundamental que tanto el servicio de salud como la empresa pueda dar cumplimiento a las obligaciones que tiene con los trabajadores que realizan las respectivas obras. Hoy día la comunidad espera que eso sea así para poder darle continuidad a este tan esperado SAR, que además va a ser fundamental para toda la red de atención primaria de la comuna de Valparaíso.
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1: ¿Cómo estáis, DJ Fran? Espero que estés bien, buenos días. Oiga, precaución ahí en enlace a la pólvora, altura VM. Bueno, hay un vehículo que tiene un neumático pinchado. Es más, se le salió el neumático de atrás. Y 100 metros más adelante, a la altura del aeródromo, hay otro vehículo con neumático pinchado. O sea, ya tenéis dos en menos de 100 metros. Aparentemente hay algo en la ruta que hace pinchar los neumáticos, amigo, para que tengan ahí precaución. Los señores conductores, que estén alerta. Eso es todo.
2: Gracias, compadre. Oiga, una pregunta también. Acá un auditor me dice, Francito, los auditores podrían informar cómo está Avenida España. ¿Hay taco? ¿No hay taco? ¿El flujo está normal? A ver si me pueden decir. Avenida España, dirección a Viña del Mar. Sabemos que estamos con este desvío. Solamente los camiones de carga y microbuses pueden pasar por Avenida España. Ahí me comentan, por favor, ¿ah? 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Francito, el taco está llegando a la chela, así que amigo, por favor, el que me preguntó, hay taco, pero de consideración.
3: ¿A dónde, Fran? Hasta los triciclos están pasando por la Avenida España. Está todo habilitado, está pasando auto, micro, camiones, buses. Hasta las hormigas pasa por ahí.
2: Mira, buena.
4: Francito, justo yo pasando por Portales.
2: Ya.
4: Y sí.
2: Ahí está.
4: Ahí está. Avanza, pero.
2: Lento.
4: De aquí hacia allá se ve bastante taco.
5: Taco. Oye, te cuento que desde Villa Alemana hacia Viña por el troncal normal.
2: Ya.
5: Hay un taco.
2: Wow.
5: Que está terrible la cosa. Todo auto. ¿Por qué anda tanto auto en la calle?
2: Yo no entiendo por qué tanto auto.
6: Buenos días. Ahí en la altura en el trenes tres carabineros, pero están dejando pasar a todo vehículo hacia Avenida España.
2: Ya, todos.
6: Se está armando un poquito de taco, pero.
2: Están dejando pasar. Ah, qué bueno.
7: Hola, Fran, ¿cómo estamos? Buenos días. Hoy pasé por la Avenida España. Sigue botada en el suelo.
2: Mira,
7: sigue
2: mira,
7: botada
2: mira,
7: en el suelo.
2: Mira.
8: Hola, Fran, buenos días. El taco sigue igual en la Avenida España. Está todo cerrado en la Avenida España y suben por Recreo.
2: Bien,
8: sube todo por Recreo en Viña del Mar.
2: Gracias. A esta hora de la jornada llegó el minuto, el momento para. Sí, para que juguemos un ratito. Para que nos relajemos si está en el taco o algo, ¿no? Mira, el día de hoy me gustaría, mejor dicho, que me enviaran palabras que tengan más de un significado. Por ejemplo, señoras y señores, palabras que contengan más de un significado. Mira, por ejemplo, copete. ¿Copete qué significa? Copete puede ser el copetito de ahí de la chasquilla o puede ser copete de trago. ¡Vamos! Pero antes tengo información.
9: Muy buenos días, DJ Fran. Camino a Reñaca. Justo al frente de la playa La Salina están trabajando unos maestros. Están limpiando la calle, están cortando árboles. Y hay una pura pista, camino a Reñaca. Por mira, si acaso, hay el taco del terror.
2: ¡Taco del terror! Por ejemplo, pato. Pato es un animal y estar sin plata. Vamos a ver qué dicen nuestros auditores.
10: Para mí la palabra chucha, de asombro, de reto, de corregir, de...
2: Bien.
11: Francito, accidente en camino a la pólvora, dirección a Placilla, desde Valparaíso.
2: Wow.
11: Hacia Placilla. Está en la primera entrada que se va, entra hacia Placilla.
2: Ya, muchas
11: hay
2: gracias.
11: Hay un vehículo volcado, oh. La misma gente lo corrieron hacia la orilla, las pistas están expeditas.
2: Pero está
11: pero
2: el vehículo.
11: Con precaución, porque ahí uno tendió a frenar porque se ve que el auto está volcado y hay varios vehículos ayudando
2: muchas
11: ahí.
2: Muchas gracias. Gracias ahí por esa información que me entregas a esta hora. Buenas.
12: Mi ex
2: mi ex.
3: Porque ella significó mucho para mí.
12: Buenos días, Fran. Vaya.
2: Vaya, mira, mira. Pero deme los significados. ¿Qué significa, por ejemplo, vaya? Que tiene más de un significado.
13: Francito, copete. El copete del pelo y el copete de alcohol.
8: Francito, un saludo al chofer más guapo que trabaja en la 507 de Rodelillo.
2: ¡Eso!
14: DJ Franz, sapo. Sapo. Tiene muchos significados.
2: Mira, mira, muy bien, ah, muy bien. Ah.
15: Sapo, andáis sapeando y el animal.
16: Francito, maracas, mira. Instrumento musical y también.
2: Mira, mira, muy bien, ah, muy bien. Ah. Palabras que contengan más de un significado.
17: Votar. Votar para ir a votar por las elecciones y votar algo.
2: ¡Wow!
18: Como dice el amigo ahí, están pasando todo hacia Viña.
2: ¿Ya?
18: Hacia Valparaíso, en Portales, está Carabineros controlando.
2: ¿Ya?
18: Pero con, al menos en el momento que viví yo, hacían parar los vehículos de tercera pista a primera pista, casi causando accidente.
2: ¡Wow! ¡Cuidado!
19: Mesa,
2: wow.
19: Apellido y mesa, objeto.
2: ¡Mira, mira, mira! No, o sea, que yo me quedé con el perro, me quedé con el wow.
17: Como dice
15: Francito, maraco.
2: Mira, mira, ¿ya? Muy bien, ¿eh?
15: La señora del zorro, Francito.
2: Palabras que tengan más de un significado. Igual deme el significado que usted tenga, ¿no? Sí, pues. Sí, pues. Deme significados con esa palabra que convence, que pueda referirse a dos cosas distintas, ¿no? Sí. A ver, buenas.
20: Buenos días, Fran. Paca. Un animal, una colecta y una persona penca.
2: Bien, pues así vio, ¿no? Bien. Vaca, varios significados.
21: Hola, hola, Fran. Jote.
2: Jote.
21: Jote de pájaro, jote de volantín y jote de los que andan joteando.
22: Buenas, Francito, buenos días. Oiga, Paco de Francisco. Y el cariño que le tenemos a nuestra autoridad.
23: Fran, buenos días. Maricón.
2: Mira, mira.
23: Te sirve para prender el fuego.
2: Mira,
23: carbón,
2: mira, y el otro mira, mira.
24: Francisco, escuche mi audio.
2: Sí, aquí estamos escuchando.
24: Raja.
2: ¿Raya?
24: Puede decir, me fue la raja.
2: Mira.
24: Quedé raja. Mira. Está hediondo a raja. Saludos.
25: Hola, Francito.
2: Hola.
25: Venirse. Venirse significa que uno cuando se viene, ¿ya? Viene de algún lado todo.
2: ¿Ya?
25: Y ay, qué rico cuando uno se
2: viene. No.
26: Filorte. Sirve para varias cosas el filorte.
27: Hola, ¿cómo estás? Oye, maracas.
2: Mira.
27: Hola. Una son instrumentos musicales.
2: ¿Ya?
27: Y las otras.
2: Sí, también.
28: Fran, pichón. El del ave y la gente que viene recién entrando a un trabajo y el nuevecito.
29: Hola, Francito, una aclaración. El amigo que dijo votar de voto es con V.
2: Sí, no se entiende, se entiende.
30: Fran, yo sé una, es más de una. Wow, de perro y wow, de sorprendido.
2: ¡No! ¡Bien!
31: Maracas, una es el instrumento que se toca y
2: mira,
31: la
2: otra. También está maraquita, ¿no? Sí, como esa la...
32: Buenos días, DJ Fran, aquí saludito desde la isla grande de Chiloé.
2: Bueno,
32: oye, Fran,
2: sí.
32: capo de Quiripulento y capo, el jugo capo.
2: ¡Buena!
33: Buenos días, Fran. Zorra.
2: Mira.
33: Zorra de nudo y zorra... De...
2: Mira, muy bien, bueno.
34: Francito, hola, buen día. Ya pasamos por la curva de los Mayos.
2: Ah,
34: y la verdad es que los carabineros están dejando pasar a todos los vehículos.
2: Muy bien, gracias.
35: Yo creo, Francito, que la más usada es el que se usa para picar, el pico de picar.
2: ¿Ya?
35: El que tienen los pájaros.
2: ¿Ya?
35: El pico para que lee, todo eso.
36: Buenos días, Fran, Carlos, Coco, agüita de Coco.
2: Mira, muy bien. ¿Eh?
37: Miau.
2: Miau.
37: Maullido de gato y mi. Au, porque está ahí miau.
2: Mira, mira. Rico, rico de millonario y rico de bello. Mira, muy bien, ¿eh? Excelente, rico. A ver, por acá tengo masa. palabras que contengan más de un significado. A veces uno da una palabra y tiene mucho significado, pues. Y tenéis que saber todos los significados, si no, no vais a cachar de qué están hablando.
0: Fran, vaca y güey. Los animales y mi suegro. Escoba, Francito.
2: Escoba.
0: Instrumento para hacer aseo. Y escoba cuando queda la cagada por todos lados.
33: Hueón de amigo y de hueón tonto.
1: Picota. Picota para picar. Y picota son los hueones que se pican.
3: Francito, más de sumar. Y más, raja de relaja la raja.
2: Muy bien, muy bien, güey.
33: Francito, cebolla, pico pa' uno o pico.
3: Mira, paredes, separación de habitaciones y paredes, apellido.
4: Francito, pato. De pato, pato de ave y pato de quedar pato.
0: Fran, salchicha, perro, salchicha y salchicha para el completo.
2: Mira. Maravilloso, taco de, uno dice taco por ejemplo al tráfico y también taco a los zapatos de mujer, con taco. Y también la comida taco, muy bien, ¿eh? Excelente.
0: Vale. Fran, salchicha, perro.
2: Ah, ya lo dijo,
0: salchicha.
2: Ya lo dijo.
37: Raja.
2: Mira.
37: Raja de los turcos. Mira. Raja de rajao, porque das todo y raja del oso.
1: Mira. Vaca de animal y vaca el hueón de presente que tenemos.
33: Francito, no es lo mismo decir, ¡oh, tan rico los mariscos que tenía el marisco de hondo!
2: Mira, muy bien, ¿eh? Excelente esta hora.
33: Oye, que son pesados ustedes, cabrón. Yo no puedo hacer nada, en serio.
2: Ya regresamos. No se despeguen de la sintonía, ya volvemos.

0: te cuesta abrir los ojos? 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

0: 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Oye, me voy con las últimas palabras y significados aquí en la punto 7. Pero antes, quiero comentarte lo siguiente. 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Y nosotros continuamos a esta hora de la mañana, señoras y señores, con los últimos. Aquí está, buenas.
1: Maraca,
0: mira,
1: la música.
0: Mira, Maraca.
2: Francito, llama de llamar, llama del animal y llama de fuego.
0: Bien.
2: Y todas se escriben igual.
3: Buena división. Metro de transporte público.
0: Metro.
3: Y metro de Guncho de Medir.
0: Bien.
4: Francito, el queque. Queque es el para comérselo, digamos. Y también el queque es cuando uno le mira a la.
0: Mira, el queque. Buena. A ver. Mira, muy bien. Manzana de fruta y dar vuelta a la manzana. Muy bien. Ah, excelente. Buenas. A ver.
5: Cariñosa.
0: Mira, de cariño, mira.
6: Hola, Francito, buenos días. Flor, de la que salen en primavera. Flor, nombre de mujer. Y en Chile, pasarlo bien, pasarlo bacán, es pasarlo flor.
7: Cuchara, Francito, cuchara. O cucharita.
8: Francito, buenos días. Pego de pegar de pegamento y pego de te saco la con.
9: Francito, el chico.
0: Mira,
9: el niño.
0: El niño.
9: Fran, buenos días, el pico.
0: Mira.
9: Pico la tetera.
0: Mira.
9: Pico el pájaro.
0: Mira. Y... Muy bien.
9: Hola, Francito, buenos
0: hola,
9: días.
0: Hola, buenos días.
9: Echar la foca.
0: Mira.
9: Echar la choreada ahí y la foca.
0: Y la foca, muy bien. A esta hora de la mañana. Atento a la vuelta.
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0: trajiste la tómbola, ¿no? Vamos a la tómbola a esta hora de la jornada. Señoras y señores, ¿quién se llevará la recarga de gas de acá de la punto 7? Sí, pues el día de hoy estoy. Recuerde, voy a llamar. Si me contesta, puede que se lleve la recarga de gas. ¡Vamos! ¡Tómbola! Estamos llamando. Estamos llamando, buenas. Aló, ¿cuál es tu nombre?
1: María Sánchez.
0: María Sánchez, quiero decirte, corazón de melón, apúrate, siéntate, porque te voy a comentar que te ganaste la recarga de gas. María Sánchez, te ganaste una recarga de gas de 15 kilos, mi niña hermosa.
1: Gracias, eres un amor. Nunca vencí, siempre concurso, siempre estoy con ustedes contestando, participando.
0: Buena, ¿y qué estáis haciendo? Pues apuesta que se te acabó el gas.
1: Haciendo aseo.
0: Buena. Oiga, pero haciendo aseo en casita, ¿trabajas?
1: En casa.
0: No, en casita. Ya, en casita, pero oiga, lo bueno que te ganaste el gas, pues así que voy a tener una preocupación menos.
1: Sí, muchas gracias.
0: Qué bueno, mi niña hermosa. Oye, aprovecha de mandar saluditos, pues.
1: Sí, a mi esposito que trabaja en Placilla.
0: Ya, qué buena. Ahora mira, vaya a llegar y le voy a decirle, oye, adivina qué, ah, compré el gas de la casa.
1: Vengan las 27 para el bolsillo.
0: ¡Eso! Oye, este es para mí, para hacerme las pestañas. Para enchularme. Oiga, te quiero mandar un abrazo grande, esperando que tengas un lindo día y que tenga, bueno, ya tenés suerte, pues ya te ganaste ya la recarga de gas.
1: Igual para ti, un abrazo fuerte.
0: Gracias, mi querida. Te mando un abrazo, un besito y te va a llamar. Te va a llamar a producción. No te digamos apresures, sino que tómate el tiempo porque va a llamar a la producción, ¿ok?
1: Listo, muchas gracias.
0: Besito, chao, linda. Así de regalones estamos. Oiga, Gustavito viene con unos regalos y yo por mi parte, a la 1 de la tarde, para que estén atentos, regalo otra carga de gas. Ya, chiquillos, me despido. Linda tarde, linda jornada. Chabela, nos reencontramos a la 1. Nos vemos. Ahora yo voy a ir a buscar el tubo de gas. Oye, ¿por qué no puedo concursar yo, tío Lucho? Sí, pues, a mí se me acabó el gas, tío. ¿Me tuve que bañar con abuela? No, tío Lucho, yo quedo contento si usted me regala un código de esos de pizza. Ya, nos vemos. Besitos, si le gustó el programa, dedito para arriba. Los quiero, los amo. Chau.

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1: Señoras y señores, ¿cómo están? Buenos días, buenos días, buenos días, buenos días, buenos días, buenos días.

¡Buenos días! ¡Ay, tanto color que le ponemos acá! Señoras y señores, son las 9 de la mañana con 13 minutos. ¿Cómo les va? Buenos días, amigas y amigos. Estoy contento hoy día. Sí. Perdón tanta felicidad que ando trayendo hoy día. Yo sé que puede haber gente que le incomode incluso la gente feliz, ¿o no? Sí. No, hay personas que les molesta a la gente que está tan feliz. Bueno, es que hay personas que están felices todo el día. Yo no sé cómo lo hacen, ¿ah? También de repente como que incomoda un poco, así como que alguien ande tan feliz todo el día. Pero bueno, hay momentos para estar felices, otros no tanto. Para mí hoy es un día muy, muy feliz. Porque hoy, señoras y señores,

0: para mí, no sé si alguien más concordará, es el mejor día del mundo. Amigas y amigos, hoy, 20 de agosto, es el Día Mundial Internacional de las Papas Fritas. ¿Qué mejor que las papas fritas? De verdad, que si hay alguna persona en esta vida a la cual le tengo que agradecer, es al que se le ocurrió que las papas se habían que freír. Sí. No sé quién será el creador, ¿eh? No sé si existirá, de hecho, el creador de las papas fritas. Pero de verdad que le agradezco tanto a esa persona que, no, en tiempos prehistóricos, no lo sé, se le ocurrió freír papas. Le ocurrió que las papitas se pelaban, se cortaban de cierta manera, se pelaban y se ponían a freír. No sé quién se le habrá ocurrido eso, pero de verdad es el mejor invento que han hecho. Sí, el mejor invento. Vamos a investigar, obviamente le vamos a contar un poquito de historia ahí sobre las papas fritas, ¿eh? De verdad que yo, como fanático de las papas fritas, desconozco quién fue el creador de la, o creador o creadora de las papas fritas. Pero bueno, estamos contentos, estamos felices de poder, aparte, comenzar una nueva jornada junto a ustedes en este matinal de la Punto 7, día jueves también. Oye, jueves también, pues, ¿cómo no estar felices si el día ya es jueves ya? Ya queda poquito para el fin de semana. Jueves con olor a... No con olor a viernes, ¿eh? Juernes para algunos. Queda menos ya para el fin de semana. Aparte está bonito el día también, ¿eh? Con un sol radiante, un sol muy bonito, que a lo mejor no calienta mucho, pero... Gracias. Ay, ay, ay. Día Mundial de las Papas Fritas. Con esta felicidad comenzamos este matinal acá en la Radio Punto 7, para contrarrestar un poco tanta mala noticia que haya, sobre todo con las bencinas, weón. Bueno, 97 pesos el diésel, weón. Pero bueno, ahí para contrarrestar un poquito tanta mala noticia que hemos tenido, una buena noticia: hoy es el día de las papas fritas. Durante la mañana les vamos a estar contando ahí un poquito de historia, quién creó las papas fritas o a quién se le ocurrió. Porque de verdad se merece todo el reconocimiento del mundo. ¿Eh? Papas fritas, qué rico. Ay, ay, ay, sirve para tanta cosa, ¿sí o no? ¿Qué sería de la vida sin papas fritas? ¿Eh? Así que bueno, eso celebramos el día de hoy. ¿Eh? Además de eso, es el Día Mundial del Mosquito. Se celebra hoy, 20 de agosto. Y fíjense que en nuestro país estamos celebrando dos cosas el día de hoy. En Chillán hoy día están de fiesta, porque hoy día es feriado comunal allá en Chillán. Claro, ¿eso por qué? Porque un día como hoy nació Bernardo O'Higgins Riquelme. En Chillán Viejo, 1778, un 20 de agosto de 1778, nació Bernardo O'Higgins Riquelme, considerado como uno de los padres de la patria. Así que allá están de fiesta y están con día feriado allá, bueno, en Chillán. Así que bueno, eso se celebra el día de hoy también acá en nuestro país. Además de eso, el 20 de agosto es el Día de los Funcionarios del Ministerio del Interior. Claro, 20 de agosto se celebra el aniversario del Ministerio del Interior, ya que en el año 1811 se constituye la primera junta ejecutiva del país, siendo el origen de lo que hoy se conoce como el Ministerio del Interior. Hace algún tiempo atrás era el Ministerio del Interior y Seguridad Pública. Ahora es solamente el Ministerio del Interior, porque ya Seguridad Pública es otro ministerio, que es el Ministerio de Seguridad. Ahí teníamos una bofetada de conocimiento, ¿eh? Charchazo de conocimiento. Bueno, dicho esto, para comenzar la jornada, quiero saludar a todos quienes ya están ahí en la sintonía trabajando, están ahí a punto de entrar a su turno, entran un poquito más tarde, ya están ahí en la chamba. Quienes a lo mejor entran más ratito, porque trabajan de tarde, por ejemplo. Bueno, para todos los que están ahí en la sintonía de la radio, que les vaya muy bien, que sea un día súper cargado de buenas energías, de buenas emociones, y que sean puras cosas buenas para ustedes, chiquillos, ¿eh? Puras cosas buenas. Como siempre, las invito a que se puedan comunicar con nosotros. Tenemos WhatsApp.
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0: Ahí está, nuestro WhatsApp para que te puedas comunicar. Recuerda que siempre en esta primera hora puedes dejar reportes, puedes dejar saludos, puedes dejar algún dato, algún aviso. Puedes consultar algo, preguntar algo, confesar algo, puedes contar algún cagüín. Puedes simplemente dar los buenos días, puedes reportar alguna situación que esté pasando, lo que quieras a través de nuestro WhatsApp.
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0: Señoras y señores, bienvenidas, bienvenidos a este matinal de la Punto 7.

0: que la detengan a la Elda. Siempre me acuerdo del Chuña con esa canción. No sé, ves que escucho ese tema, me acuerdo del, del Chuña. Que la detengan a la Elda. A la Elda. A Maya Ford, me voy a la capilla. Ya, son las 9 de la mañana con 25 minutos. 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Ahí está, la temperatura hasta ahora de la mañana, tenemos 12 grados. Ah, taladito, usted salió, Fran, recién, entretongo y los vilos, una cosa así, ¿ah? Bueno, ¿qué se espera para el día de hoy? Una máxima de 18 grados. Podrían estar llegando los termómetros el día de hoy. Ojo que mañana va a estar más caluroso, ¿ah? Para mañana se espera una máxima de 23 grados. Así que días de invierno tirado para primavera, algo así. Ya se está notando a poquito que comienza a llegar la primavera en cierto aspecto, ¿ah? Cada día amanece más temprano. Ya a las 7 ya había ya 6 y tanto de la mañana. Bueno, queda menos para el cambio de hora. Recordemos que eso es el 5 de septiembre. Está quedando menos ya, ¿ah? Bueno, máxima para hoy, como les decía, 18 grados para Valparaíso y Viña del Mar. Hoy se espera cielos parcialmente despejados. Para Quilpué Villa Alemana, que hasta ahora tiene 11 grados, esa es la temperatura, también cielos parcialmente despejados. Se perdió una máxima de 21 grados. Claro, que se vaya acercando de a poco la primavera no quiere decir que no va a llover más, ¿eh? Ojo, porque la próxima semana se vienen precipitaciones. Sí, de hecho, ahí lo vamos a estar actualizando más ratito. Ayer lo vimos y sigue todo tal cual, ¿ah? ¿Eh? Podríamos tener precipitaciones ya desde la próxima semana a contar del martes. Sí, para que también aprovechemos estos días para hacer hartas cositas, ¿eh? Sobre todo mañana, que va a estar como un poquito más caluroso. Mañana podríamos aprovechar de lavar todo lo que cuesta lavar en otras ocasiones. Así que bueno, ya, son las 9 de la mañana con 28 minutos. ¿Qué dice el WhatsApp a esta hora?
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0: Oye, con el tema del origen de las papas fritas, ¿a quién se le ocurrió? No hay una persona en específico que se le haya ocurrido las papas fritas, po. Pero hay como una... hay varias versiones sobre el origen de las papas fritas, ¿ah? El tema está, hasta hace mucho tiempo, se creía que era entre Bélgica y Francia. Que son las dos teorías, o lo que la gran mayoría del tiempo se ha dicho. A ver, por ejemplo, en Bélgica, los belgas afirman que las papas fritas nacieron a fines del siglo XVII. Según la tradición, los habitantes del valle del río Mosa solían freír pequeños pescados, pero cuando el río se congelaba, cortaban papas en forma de pez y las freían en su lugar. Eso es lo que dicen en Bélgica. Bueno, en Francia también está esta otra teoría, que dice que los franceses sostienen que las pommes frites comenzaron a venderse en los puestos callejeros de París durante la Revolución Francesa, esos finales del siglo XVIII. Pero hay otra también, y que tiene que ver con nosotros. Claro, que esta es más actual, ¿eh? Porque lo que les decía recién, eso se ha dicho durante gran parte de la historia. Pero fíjense que el año pasado, 2025... el ministro de Agricultura acogió la solicitud de declarar el 29 de noviembre como el Día Nacional de las Papas Fritas, tras una investigación que vincula la preparación de este popular plato a un banquete en el Fuerte de Nacimiento. Esto en el año 1629, donde el soldado español Francisco Núñez de Pineda, cautivo de los mapuches, relata haberlo servido. Ya hay toda una historia también con esto, ¿eh? Con el tema de que también el origen, o uno de los orígenes, está acá en nuestro país, ¿no? Así que bueno. De hecho, mira, revisando por acá. Claro, aunque su origen sigue siendo un misterio, existe una teoría fascinante. Las papas fritas podrían haberse servido por primera vez en el año 1629 durante la Guerra de Arauco. Así que ahí está toda la todo este estudio. Claro, estudio basado en la crónica colonial El Cautiverio Feliz, del año 1677 de Francisco Núñez de Pineda, y Bascuñán documenta que 29 de noviembre, que como les decía recién, en la región del Biobío, en el Fuerte de Nacimiento, los mapuches sirvieron este banquete que incluía papas fritas, constituyendo el registro escrito más antiguo del mundo sobre este plato. ¿Por cuál se inclinaría? Yo me inclino por la chilena. Imagínate quedarnos con ese registro, ¿no? Los creadores de la papa frita en Chile. Ya, ahí está. Oye, al regreso vamos a seguir hablando ahí de eso y otras cositas más, así que vamos a la música ahora porque ya nos pilla la hora.
2: Oye, qué rico, unas papas fritas,
0: Santa Feria. Esto se llama Piensa en mí. Al regreso volvemos con el WhatsApp.

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1: Oh, tremendo tema. Ahí estaba Romeo Santos, Eres Mía. Bien, son las 9 de la mañana con 40 minutos. Estamos de regreso ya en esta mañana acá en la Punto 7. Vamos a tener regalos el día de hoy también, ¿eh? Para que se preparen. Sí, pues ayer comenzamos ya con regalitos acá en la radio. Vamos a tener durante todos estos días, ¿eh? Hoy día, vamos a tener mañana, el lunes, martes, miércoles. Toda la próxima semana también vamos a estar ahí con distintos regalitos. Tenemos entradas para el cine, tenemos cargas de gas, tenemos código, entradas de pizza, o sea, vales de pizza. No, o sea, vamos a estar regalando un montón de cosas durante estos días, así que estén atentos ahí a la sintonía de la radio.
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1: Ya, ¿qué tenemos por acá en el WhatsApp? A ver, buenos días.
3: Hoy quisiera enviar un saludo gigantesco a mi sobrina, Fernanda. ¿Ya? Reyes Álvarez, que está en Alemania. Así que un abracito inmenso para ella, que sea mucho más y que siga con éxito allá. Así que desde acá de Valparaíso para mi sobrina querida.
1: Qué bonito, mira, un saludo a la distancia. Bueno, todo el éxito del mundo, nos sumamos también ahí a ese mensaje.
4: Hola, mi Gustavito hermoso. Oh. Hoy yo amanecí feliz.
1: Hoy amanecí
4: más
1: contento
4: con el premio que me gané en la Punto 7, que es una recarga de gas de 15 kilos. Feliz, inmensamente feliz y agradecida de la Punto 7.
1: ¿Cuándo fue eso? ¿Ahora en la mañana o no? Sí, en la mañana Fran también estuvo regalando ahí algunas... bueno, estuvo regalando una carga de gas, en este caso nuestro querido DJ Franz. Oye, qué bueno, ¿ah? Qué bueno que ganaste, oye. ¡Felicidades!
5: Hola, Gustavito. Qué alegría que estés tan feliz porque hoy es el Día de las Papas Fritas.
1: Sí, pues.
5: Feliz por ti, feliz por toda la gente que le gusta las papas fritas. A mí no me gustan, Gustavito, pero eso. Te mando un besito y un abrazo y que tengas un hermoso día. Amén.
1: ¡Qué linda la papa frita! ¡Qué rico la papa frita!
6: Buenos días, Gustavito. Oiga, le doy el paso al dato por las bencinas. Aquí en Villa Alemana, por lo menos, la Copec, hoy día la bencina la sube a las 12 de la noche. ¿Ya? Y el petróleo a las 4 de la tarde.
1: ¿Ya todavía no la suben? Bueno, sería un milagro eso. Bueno, sería un milagro porque ves que cuando ves que sube algo, se hace el tiro. Pero cuando algo baja, siempre hay algún problema. Sí. No, que no funciona esto, que no funciona el sistema, que no, el sistema nos falló, que esta cuestión... No, así que sería un milagro entre tanta... entre tanta cosa.
7: Muy buenos días, Gustavito. Les pegaste un charchazo de puro conocimiento a la gente, Gustavito.
1: ¿Sí o no? Ay, ay, ay. Oye, dice por acá, hola Gustavito, buenos días, cariños para ti, Ana Karina, gracias por estar ahí en la sintonía. Luis, ¿cómo te va?
8: Muy buenos días, Gustavito, que tengo una excelente jornada. Hacer referencia y felicitar al señor que inventó las papas fritas, pero sí, ¿no? A quien no felicito es al que inventó las papas rústicas, porque queda claro que es flojo porque no las quiso pelar.
1: Buen día, ¿no? Es verdad.
8: Hoy punto 7.
1: En todo caso, ¿a quién se le ocurrió las papas rústicas? ¿Sí o no? Yo creo que es verdad lo que dice el amigo. Fue alguien que tenía mucha flojera y no le sacó la cáscara a las papas para freírla. Ya, pero son ricas las papas rústicas, sí. Sí, son muy ricas las papas rústicas. Aunque yo me creo con las papas fritas tradicionales, ¿ah? Sí. Hablando de papas fritas, ¿dónde son las mejores papas fritas? Yo las de la M, esa M, dirán lo que quieran, pero algo le echan a esas papas que...
9: Algo adictivo tiene esa, ¿sí, papa? ¿No? No sé si en la sal que ocupan, en el aceite que ocupan, o las papas, el tratamiento de las papas, ¿no? Porque dicen que las prefríen, sí, y hacen ahí un
1: no, yo la traje. Mira, hubo un tiempo que en YouTube yo estaba viendo harto estas cuestiones de videos de cómo se cómo se hace tal cosa. No sé, pues salía cómo se hace, no sé, pues el atún enlatado, cómo se hacen las papas fritas de Lay's, cómo se hace, no sé, pues el whisky. Hay varios canales de YouTube que suben ese tipo de contenido. Y cómo se hace la hamburguesa, estas que uno compra, cómo se realiza todo ese proceso. Y ahí había uno que estaba de las papas de McDonald's. Y ahí salía porque le echaban como una cuestión que era como saborizante de carne, sí, no sé. Uy,
9: medio
1: algo,
9: raro, medio
1: algo,
9: que adictivo. Son tan adictivas,
1: tan adictivas esa cuestión, ¿eh?
9: Igual a mí me gustan igual más las papas naturales.
1: Ah, no, también.
9: Más que las prefritas.
1: Claro, o sea, hay diferencias.
9: Pero depende cómo la hagan.
1: Por sí, ejemplo, papas fritas, no hay como las papas fritas naturales hechas a leña.
9: ¡Oh, qué rico! Las que no me gustan, por ejemplo, esas papas fritas cuando quedan latigúas. Como que es como que quedan bañadas en aceite.
1: Claro, lo que pasa es que eso pasa con las papas naturales sobre todo. Papas naturales como que tenés que comerlas en el momento, porque si no ya pasa un rato y se te ponen ahí latigúa como uno. Oye, qué rico sería. A ver, ¿qué nos dices por acá? Hola.
10: Hola, Gustavito, muy buenos días. Directamente de acá a Placilla, Pie Grande, saludándolo a usted, compadre, y a toda la gente linda de la Radio.7. Saludos a Transporte Carga, Transporte Público. Lindo día acá en Placilla, lindo día, hermoso. Para que se siga manteniendo esto, para que se empiecen a sacar las cosas, porque son gigantes. Un abracito a toda la gente linda del norte de Chile que lo está pasando mal. Saludos a los amigos colombianos, que ojalá fuerza para ellos también. Y para la gente del norte, nuestra fuerza y nuestras bendiciones. Yo soy un 7, por acá, pie grande.
1: Bueno, por la buena onda te ganaste un cono de papas fritas, ¿eh?
11: Gustavito, a mí me encantan las papas fritas, sí, ¿no? Pero mi señora compró una máquina de aire para hacer las papas fritas.
1: Ah, sí.
11: Igual no es el mismo frita con el aceite,
1: no, ese bueno,
11: saborcito
1: no es lo mismo
11: que queda a la máquina de aire. Quedan como papas. Cocidas, algo así.
1: No
11: tinca mucho.
1: No, pero igual salva nada, ¿eh? Las papas fritas, o sea, las papas fritas, claro, hechas en freidoras de aire, que quedan buenas igual, ¿eh? No es lo mismo que hacerlas fritas como tal, ahí como en aceite, pues, pero salvan, ¿eh? Salvan.
12: Gustavito, se dice que mientras más peligrosa el barrio, más ricas son las papas fritas.
1: Es verdad, ¿o no? Es verdad.
13: Las papas fritas de la casa son las mejores. ¿Sí, no?
1: Bueno, pregunta para este ratito en esta mañana a propósito del Día Mundial de las Papas Fritas. ¿Dónde se encuentran las mejores papas fritas? ¿Algún local, algún lugar donde haya sido y diga así como, no, estas son las mejores papas fritas? Ya, cuéntame ahí en el WhatsApp, ¿eh? Vamos a hablar de papas, ¿eh?

0: Record.
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2: A mí me gustaba la de la Puerta del Sol, gustadito. Y ya no existe, obvio, pero de ahí que no he probado una papa frita más rica que esa.
3: Oh. Nací en la época equivocada y no probé esas papas fritas alguna vez. Oh. Hay varios que están diciendo por acá la Puerta del Sol, pues a propósito. Lugares donde tienen las mejores papas fritas.
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1: Amigo, falta un día para el viernes. Amigo, es mañana. Es mañana. Puerto Rican Power. Me tiene loco, me tiene loco. Este ojo me tiene loco. Me tiene loco este ojo. Ya, son las 9:56. Oye, nos queda poco ya para irnos al primer boletín informativo del matinal. Después viene... Ah, viene romántico después. Oh, ya, ya. Ya, oye, vamos a seguir hablando de las papas fritas, eso sí, después del boletín y todo esto. ¿Ah? ¿Cómo está la cosa con el tránsito hasta ahora de la mañana? Revisamos un poquito acá. Bastante normal, ¿ah? ¿Eh? Está todo piolita hasta ahora. Ya bajó la intensidad de lo que había en la mañana. La mañana siempre se produce bastante taco, de tipo 7 de la mañana. Y ahora está más tranquila la cosa. Sí, de hecho, revisando acá, Valparaíso, Viña del Mar, está bastante tranquila la situación también, por lo menos a esta hora de la mañana. Así que se puede circular... sin ningún problema. A ver, Quilpué y Villa Alemana, a esta hora también bastante normalita la situación con el tránsito, salvo ahí tenemos algo de tránsito más aumentado, digamos, entre Caupolicán y Pedro Montt. Esto en Avenida Los Carreras, claro, entre Pedro Montt y Caupolicán tenemos ahí un poquito más de flujo vehicular en comparación a otras calles. Así que, bueno, así se mueve la cosa durante esta mañana. Bueno, recuerde que cualquier cosita ahí, si realmente ve algo anormal con respecto al tránsito, también lo puede avisar a nuestro WhatsApp.
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1: Sí, ahí estamos completamente activos, papi. Oye, dice por acá, Bianca Villar, dice que tengas un excelente turno. Saludos de Placilla, dice por acá nuestra amiga. Que te vaya muy, muy bien y gracias por estar ahí en la sintonía, Bianca. Denise por acá nos manda una fotografía también, es una imagen. Dice, vivimos sin darnos cuenta que salir y regresar a casa es una bendición, dice acá. ¡Ah! Oye, qué lindas esas imágenes que tienen frases, ¿eh? Sí, son bastante bonitas. Ya, bueno, ahí está, gracias por sus mensajes también. Cariños para Ingrid por acá, Rosita Montaca que eliminó los mensajes, pero igual te saludo. Saludos para Michel también ahí que está. En la sintonía de la radio, María Eugenia dice, oye, a mí me gustan las papas fritas del McDonald's. Me gustan.
3: Hola, Gustadito, yo sé que estáis feliz porque hoy es el día de las papas fritas, puedes estar feliz.
1: ¿Cómo no estar contentos el día de las papas, po?
4: Hola, hola, hola, Gustadito, buenos días.
1: Buenas, amigo.
4: Por acá, Eduardo, quisiera saludar a mi hija Ninoska San Martín.
1: ¿Ya?
4: Que viene llegando de su trabajo también, que le tengo que trabajar todas las noches. Así que ahora... se va a la camita, ya le di desayuno. Soy mira. Punto 7.
1: Mira, como topollillo, a la camita. A la camita, como topollillo. Saludos, amigo, buen día. Ay, ay, ay.
5: Hola, Gustavito, buenos días, ¿cómo estás? ¿Descansaste? ¿Cómo está tu salud? Es rico siempre escucharte, me hace reír mucho, tu voz es tan chistosa, tu risa es contagiosa, me llenas de energía, tú y Francito son unos loquillos que nos llenan de mucha energía. Te mando un besito, un abrazo, gracias por acompañarme en mi trabajo, que tengas una rica jornada tú y todas las personas que escuchan la radio, cuídense mucho.
1: Oiga, qué amable, oiga. Gracias por el mensajito, llega Kid Voodoo, esto se llama Celosa. Ya volvemos. Estamos con la pregunta a esta hora de la mañana. ¿Dónde están las mejores papas fritas? Hoy en el Día Mundial de las Papas Fritas, ¡qué rico!

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5: Revisamos noticias a esta hora de la mañana acá en la Radio Punto 7. Son las 10:05. Bien, mucha atención porque, bueno, esto ocurrió durante esta mañana. Un camión derribó dos postes y arrastró los cables del tendido eléctrico en el Cerro Esperanza de Valparaíso. Los ocupantes del vehículo sacaron los cables, incluso encendidos, para luego huir del lugar. Esta situación se registró la mañana de este jueves en la calle Durazno y quedó registrada en videos compartidos por redes sociales, donde se observa que dos de los tres ocupantes del vehículo se subieron al techo del camión para retirar los cables. Incluso se generó una llama de fuego que fue sacada por los sujetos. Bueno, tras eso, los sujetos huyeron en el camión, dejando a los vecinos sin suministro eléctrico. Bueno, tal como constató Radio Bio Bio, uno de los postes que derribaron quedó cruzado en la calle, bloqueando el tránsito. En tanto, el segundo sostenido solo por los cables. Bueno, por su parte, gran parte de los cables con electricidad quedaron tendidos en la calle, significando un gran riesgo para los vecinos del lugar. Bueno, personal de carabineros del municipio de Valparaíso acudieron a calle Durazno y se está a la espera de la llegada de Chilquinta para regularizar el servicio eléctrico. Bueno, noticia que está en completo desarrollo. Vamos a otros temas porque el imputado por el asesinato de Camila Ponce, recordemos esta conductora de aplicación que murió tras ser golpeada y atropellada en Valparaíso, declarará y pedirá este jueves que sea revisada su prisión preventiva. Se trata de un hombre de iniciales YAVV de 31 años que al ser detenido en el norte del país ya contaba con diversas órdenes de detención pendientes. El abogado de la familia de Camila, Omar Valdivia, adelantó la audiencia que tendrá lugar en el Juzgado de Garantía de Valparaíso. Señaló que, junto con declarar en relación a los hechos y pedir que se revisen sus actuales medidas cautelares, el imputado solicitaría un cambio de centro penitenciario de La Serena a Valparaíso.
6: Será una jornada relevante, ya que el imputado comparecerá ante el tribunal y ejercerá su derecho a declarar. Respecto de sus dichos, deberán ser estos analizados en relación con los antecedentes que ya existen en la investigación. En la causa que representamos, no existe actualmente una medida cautelar que pueda ser modificada. La situación del imputado corresponde al cumplimiento de una resolución dictada en otra causa.
5: Bueno, las órdenes pendientes del imputado apuntaban a los delitos de robo con violencia, falsificación de su licencia de conducir, tráfico de drogas en pequeñas cantidades y hurto simple. Bueno, David Ponce, padre de Camila, expuso sobre el caso la Comisión de la Mujer y Equidad de Género del Senado, denunciando que evidencia fallas estructurales del sistema.
7: No es solo una tragedia, es también un caso que evidencia fallas estructurales del sistema. El imputado hoy se encuentra en prisión preventiva, pero al momento de los hechos mantenía 4 órdenes de detención vigentes sin ejecutar. Registraba condenas previas, existían denuncias no investigadas por el Ministerio Público. Había accedido a un régimen de libertad vigilada. El sistema conocía antecedentes relevantes, pero no logró actuar a tiempo.
5: Bueno, recordemos que esto fue el pasado 19 de marzo, en horas de la tarde, cuando Camila Ponce protagonizó una discusión con otro automovilista en la Avenida España, en el ingreso a Valparaíso. En medio de ella, el hombre le lanzó un objeto contundente y le propinó golpes de puño para luego atropellarla e incluso arrastrarla con el vehículo. La conductora, de 21 años, quedó con muerte cerebral y falleció posteriormente.

Bien, en otros temas, un alza de 97 pesos por litro en el diésel y 35 para la bencina de 93 y 97 octanos comenzó a regir desde hoy jueves 20 de agosto. La ENAP, la empresa

0: economista de la Universidad Central, Jean-Paul Quinteros, asegura que como Chile tiene una mayoría del petróleo importado, el acontecer internacional se refleja rápidamente en las alzas.
1: Chile, más del 90% del petróleo es importado y eso afecta de manera directa e indirecta a las personas. Tienen una mayor demanda cercano a las fiestas patrias y eso también genera un efecto adicional sobre el precio final de esos productos.
0: Respecto a eventuales bajas o variaciones en los precios, el economista del Observatorio del Contexto Económico en la Universidad Diego Portales, Juan Ortiz, proyectó que en 3 semanas más podría haber otra alza, donde se vería nuevamente más afectado el diésel que la gasolina.
2: Podemos esperar, dado el nuevo escenario, es que tengamos una nueva alza fundamentalmente en el caso del diésel, por lo tanto es esperable que se siga suavizando la variación del precio, por lo tanto debería darse una nueva alza en este caso en este tipo de combustible.
0: Bueno, los ataques a la refinería Taneco en Rusia y a instalaciones de Aramco en Arabia Saudita pusieron a presión a los precios internacionales. Bueno, esta alza ha generado también molestia en algunos gremios de camioneros, quienes aseguran que esta situación ya se está volviendo insostenible para los transportistas. Además, advirtieron que hay trabajadores que están dejando de operar, lo que podría tener un mayor impacto a futuro. Bien, hasta acá las noticias en este boletín informativo en la Radio.7.
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1: Bueno, ahí estaba Supernova, Sin ti soy un fantasma, canción del año 1999. Oye, qué buen año ese, ¿eh? 1999, próximo ahí al nuevo milenio, toda la cuestión. Ahí, pues, ahí estaba esa canción, Sin ti soy un fantasma. ¡Bú! 10 de la mañana con 15 minutos, te quiero contar que hasta ahora estamos con nuestros amigos de Aurus Joyería. 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
3: Ay, Gustavito, qué intenso.
1: Oh. Ay, sin ti soy un fantasma. Oye, no, bonita canción ahí, ¿eh?
4: Qué buen tema. Soy un fantasma.
1: Ya, oye, ¿habrán arreglado la situación ahí en calle Durazno, no? Que era lo que comentábamos ahí en las noticias, ahí en Cerro Esperanza. A ver, la calle Durazno, esta calle cortita que está entre Lastarria y Zambrano. Muchas veces esta calle Durazno, para quienes, por ejemplo, van subiendo a Cerro Esperanza, se utiliza como para cortar camino. Claro, entonces en vez de ir a Barro Arana, no sé, pues hay mucho taco ahí, se meten ahí por calle Durazno y después toman Zambrano. Y entonces es como una calle alternativa para subir ahí a la Plaza Esperanza. O en el caso contrario igual, ¿eh? Cuando vienen bajando de repente, claro, hay mucha actividad ahí en Barro Arana, se baja por esta otra calle, Zambrano, y después está, es como una calle cortita, que tiene como una curva, se llama Durazno. Es como una, hay una... ¿Habrán arreglado el tema de los postes ahí o no? Estaba viendo acá algunos videos impresionantes, lo que pasó ahí también con eso, así que ahí si hay alguien que viva por ese sector o pase por ahí y nos confirme también si ya fue solucionado eso o no.
5: Hola Gustavo, buenos días. Oye, completamente habilitada la pasada del Guaso para la gente que transita entre una Aurora y Forestal, completamente habilitada.
1: Ahí está, ya, esa es otra, ¿o no? Sí, bueno, no es la que estábamos hablando recién, po. No, esa es otra.
3: Muy buenos días, gracias, amigo. La calle Durazno, no pasa nada. No la han sacado ni el cuesco.
1: Ni el cuesco ha sacado. Ni el cuesco ha sacado ahí de la calle Durazno. Ya, esa era para que me estaban preguntando acá. ¿Cuál es la calle Durazno? Claro, es esa calle cortita que está ahí entre Lastarria y Zambrano. Claro, que es como una calle alternativa que se utiliza para ir a la Plaza Esperanza o vaya Recreo. También se utiliza mucho esta calle cuando hay mucho taco en Barro Arana. Bueno, se hace el desvío por ahí y se toma esa calle. Claro, esa calle chiquitita es la calle Durazno, ¿eh? Oye, ¿quién más vive en una calle de fruta? ¿Calle de fruta? Hay hartas calles de fruta, ¿o no? Sí, por ejemplo, acá viendo el mapa, es la única calle que está en ese lado que tiene nombres de fruta. Claro, porque la demás es... Hay calles que están por ese lado, claro, Barro Arana, Alcalde Uria, Simón Bolívar, Federico Stuben, Rebolledo, no es la única que tiene nombre de dura, o sea, nombre de frutas ahí, ¿eh? Claro, sí, bueno, no hay más, po. Ah, por eso que están chiquititas, po, ¿sí? En Durazno chiquitito ese. Ay, es una calle chiquitita, po, ¿sí? Calle Durazno. Había otra que yo pasaba mucho cuando era chiquitito, que era El Manzano. Pero esa queda en Cerro Alegre, pues. Claro, El Manzano. ¿Dónde era eso? Claro, Cerro Alegre, cercano ahí, revisando por acá. No, Guillermo Rivera era más antes que eso. San Juan de Dios, no, no. Me perdí el mapa acá. Acá está por Manzano, claro, el Manzano. Claro, que era la calle que conectaba calle Pérez con Guillermo Múnich. Claro, esa calle ahí utilizábamos también ahí como alternativa Manzano. También ahí con nombre de fruta.
3: La avenida de los Plátanos en Miraflores.
1: También por otra calle de fruta ahí, ¿eh? La calle de fruta. A ver, ¿cuál más? ¿Saben qué? A mí me encantan las canciones, o sea, las canciones, las calles con nombre de fruta, ¿o no? Como que le da algo especial ahí. ¿Alguna otra que conozcan? ¿Otra calle que tenga nombre de fruta? Claro, están los plátanos ahí. Estoy revisando acá el mapa. Hay pocas, sí, ¿eh? Faltan más calles con nombres de frutas, po. Hoy me cuesta encontrar. Estaba viendo acá el mapa.
6: Está la calle Los Ciruelos, allá arriba de Enrique Acud.
1: Ah, mira, también, sí. Los Ciruelos, ¿viste? Ahí, claro, calle de fruta, pues. Calle de fruta.
6: Los Naranjos.
1: Los Naranjos, ¿dónde queda esa? Los Naranjos. Ah, mira, cerca de donde estábamos hablando también, por Cerro Esperanza hay una calle que se llama Los Cerezos, ¿viste? También hay de fruta.
3: El Peral, Los Castaños.
1: Los Castaños también, pues. Hay de fruta. Pero eso es como más de árboles de frutas, pues. Sí, pues.
3: Hola, amigos. ¿Y los limonares?
1: También, pues. Sí, pues. También, pues. También, pues.
6: Está la avenida Los Plátanos, atrás los de plátanos. La Plaza Miraflores.
1: ¿Viste? Claro, porque varias de las que han dicho son como de árboles, pues, de árboles de... pero claro, así como fruta como tal, son pocas, pues. Claro, los plátanos, pues. Durazno, la que sea, durazno, o sea.
7: Está también el palto, Gustavito, palto. Pero se cuenta como fruta porque la palta es una fruta. Es
1: una fruta, sí, pues. Sí, pues, tiene toda la razón del mundo. Mira, en Belloto Norte hay una que se llama Frutillar. Una que se llama Frutillar.
8: La calle Chirimoyo y Durazno en Cerro Esperanza, Gustavito.
1: ¿En serio?
9: Y en Casablanca, la calle El Membrillar.
1: El Membrillar. Buscando calles de frutas.
10: Acá en Belloto Norte hay... pasaje, los kiwis, los kiwi. Plátanos, los duraznos.
1: Los duraznos.
10: Los almendros. Y los manzanos.
1: Mira. Suena como tierno una calle con nombre de fruta, vos. Suena como tierno, así como, ¿en qué calle vive? No, vivo en la calle Durazno. Ah, qué tierno.
8: Aquí en Miraflores hay una avenida que se llama El Membrillo.
1: El Membrillo, mira. Oye, ¿para dónde hay? Deben decir la típica, ¿eh? ¿No? Bueno, ¿para dónde va? No, acá hay El Membrillo. Ah, El Membrillo. Calles de frutas, pues, a ver. Oye, me están diciendo, mira, acá, por ejemplo, tenemos varios pasajes de frutas. Mira, aquí me mandan hasta el mapa, a ver si puedo abrir esto. ¿Qué sector es eso? perdón. Villa Alemana, estoy viendo por acá, pasaje Los Manzanos, Los Perales, Los Limones, Los Avellanos, Los Naranjos, ¿qué más? Hay harta ahí, ¿eh? En ese lado, hay hartas calles frutas.
7: Yo voy ahora con dirección a Los Andes, a San Esteban, y tengo que trabajar en la calle Los Jazmines.
1: ¡Ah!
7: No es árbol de frutal, pero qué lindo Los Jazmines.
1: Qué lindo Los Jazmines, ¿verdad? Ay, ay, ay.
3: En Montedónico está la calle Manzana 19.
1: Manzana 19. Mira, hay uno que se llama El Melón en San Roque. Ah, ¿verdad, po? Mira, Miraflores Alto, del Manzano, del Durazno, del Lúcuma. Bueno. Ya, ahí estaba la sección de Dora la Exploradora. Andábamos ahí con el mapa. La Exploradora. Pasamos a hablar de papas fritas, a hablar de frutas, ¿eh? Estamos sanitos.

0: La Rosalía.
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0: Bien, oye, 10 de la mañana con 30 minutos. 10 de la mañana con 30 minutos. Así rápido se nos va esta mañana acá en la radio Punto 7. Oye, los quiero. Quería comentar recién. Ah, no, ya estamos listos con la. Sí, estamos listos con las menciones. Ya, oye, cariños para Raúl, dice por acá. A ver, ya vamos a estar averiguando eso, Raúl. Gracias ahí por tu mensaje. Dice por acá, mira, en Limache, por ejemplo, hay una calle que se llama Los Laureles. Mira.
2: En Bellota Norte está la calle El Palto.
0: El Palto.
2: Y hay muchas más. Los Damascos.
0: Los Damascos.
2: Los Duraznos.
0: Ahí está. Oye, saludos para ti. Alex el Ken, dice acá. Pues el Ken. ¿Quién tú o quién yo? Ah, ya. Oye, dice por acá Eduardo, dice, oye, el día de ayer en la mañana me robaron las dos patentes de mi vehículo en Santa Inés, en Viña del Mar. Chuta, qué lata eso. Cuéntame cuáles son las patentes, amigo. A ver si en una de esas te podemos ayudar a recuperar eso. ¿Eh? Saludos para ti. Gracias por estar ahí también en la sintonía de la radio.
3: Rico el melón, po. Con vino.
0: Podría haber una calle que se llame Melón con Vino, ¿no? No, ¿dónde digo? En calle Melón con Vino.
4: Gustavito, en Quilpué está la calle Los Cocos.
0: Mira. ¿En qué sector vendría siendo eso? Ya, oye, 10 con 32 minutos, se me voy a ir a la música para no atrasarme tanto. Ya al regreso vamos a seguir.

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0: Medio tema, güey. Protagonistas de la fama. Tremendo tema, yo estaba Zapri Duo. Tremendo tema. Player Alive. Yo amo a Valero. Oye, qué buena época esa, ¿eh? Año 2003. Oh, qué bueno. Qué buenos tiempos, ¿eh? 10 de la mañana con 40 minutos en este 20 de agosto. Estamos en vivo y en directo en esta mañana acá en la radio.7. Oye, y te quiero comentar los siguientes datitos que están, pero bueno, pues bueno, bueno. 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

0: Ya, oye, vamos con la pregunta que habíamos hecho hace algún rato. Vamos a ir con hartas respuestas, vamos a hablar de esto en este ratito. Hoy es el Día Mundial de las Papas Fritas. ¿Dónde? La pregunta que tenemos a esta hora. ¿Dónde para ti es el mejor lugar para ir a consumir papas fritas? Sí. ¿Dónde están las mejores papas fritas? Qué rico, ¿no? Yo creo que mucho hoy día a la hora de almuerzo, papas fritas. ¿Eh? Qué cosa más rica, ¿no? Ya, estamos en el WhatsApp, más 569-3247-6319. ¿Dónde es para ti el mejor lugar para ir a consumir papas fritas? Mira, por acá Gisela hace algún rato dijo las papitas del J. Cruz. Mira, hoy nunca he probado esas, ¿ah? Dicen que son buenas también.
1: Hola, Gustavito. Sí, las mejores papas eran las de Puerta del Sol.
0: ¿Ya?
1: Y fue el primer local que empezó a vender comida chatarra, como la papa y el pollo. Era exquisito, exquisito. En ese tiempo era buenísimo. Uh-huh. Era el paseo de toda la gente ir a la Puerta del Sol.
0: A la Puerta del Sol.
1: Buenísimo. Y los escolares hacíamos nada. Yo tengo 52 años. Mira. Por eso te digo que la Puerta del Sol era lo máximo.
0: Oye, ¿por qué no nací en la época donde existía la Puerta del Sol para herido? Me he perdido la mitad de la vida ahí, ¿eh? Me perdí la mitad de la vida sin no ir a la Puerta del Sol.
2: Hola, Gustavito, buenos días. Mira, yo acá en Belloto Sur hay un hermoso, maravilloso sol haciendo aseo. Ya atendí la primera carga de ropa, así que ahora voy a tomar un desayuno. Que tenga un hermoso y lindo día.
0: Ah, gracias, no me dijo lo de las papas fritas. No me dijo lo de las papas fritas, pero gracias, gracias.
3: Las mejores papas fritas están en el McDonald's, amigo Gustavo.
0: Mira, son las del McDonald's.
4: Las mejores papas fritas son las que uno prepara en su propia casa.
0: Ya, pero dejemos esas de lado. Porque claro, yo creo que no hay nada mejor que las cosas que uno se hace en su propia casa. De eso yo creo que estamos claros, ¿o no? Pero si tuviésemos que buscar un lugar donde ir a consumir papas fritas, ¿cuál es el mejor? Yo sé que uno en la casa hace cosas más ricas que en el resto, ¿ah? O uno así lo interpreta. Pero vamos a hacer esto también ahí para... En una de esas, si alguien anda antojado de papas fritas, va a tal lugar que ustedes recomienden.
5: No, Gustavito, las mejores papas fritas y que jamás voy a volver a probar fueron los de la Puerta del Sol.
0: Mira.
5: Los de la Puerta del Sol fueron las papas fritas más ricas que he probado más ricas en la vida.
0: Oye, confirmo lo que dice Scarlett acá, ¿eh? Scarlett Vergara dice las del tercer tiempo. ¡Oh, y sí! Sí. Tenéis toda la razón del mundo. Oye, las papas pa' buena. Aparte, qué buen ambiente sería el tercer tiempo, ¿no? No. Necesito ir por un tercer tiempo.
6: Donde yo probé unas papas pero súper, súper, súper ricas, ¿ah? Fue en la Copec del Troncal.
0: ¿Ya?
6: Son muy ricas, bien crujenticales.
0: Mira. Bueno, a propósito del Día Mundial de las Papas Fritas, ¿dónde has probado las mejores papas fritas? ¿En qué lugar?
7: Yo, Gustavito... Las mejores papitas fritas que comió Gustavito, para mí, han sido en el Caballito de Palo, en Puchuncaví.
0: En Puchuncaví.
7: Camino Maitencillo, Zapallar. Naturales, doraditas, exquisitas, compadre. Mira.
0: Oye, deberíamos ser un catador de papas fritas, ¿o no?
8: Hola, Gustavito. Sí, confirmo. Tercer tiempo es lo mejor, las tercer mejores tiempo. Papas.
0: Buenas las papas.
8: Todo bueno.
0: Sí, aparte, ¿no? El ambiente también es de día viernes, ¿no? Así como salía día viernes, salía día sábado, bueno.
9: Oye, hola Gustavito lindo, ¿cómo estás? Espero que estés bien. ¿Sabes que yo encuentro que las mejores papas en el J13?
0: ¿Dónde
9: esa
0: queda
9: que
0: eso?
9: Estaba ahí al lado de Corona, J13. Ah, no, el J. Grupo.
0: J. Grupo.
9: Ahí en el J. Grupo.
0: J13, ¿cuál es ese? Dije yo.
10: Hola Gustavito, buenos días. Mira, yo fui a un local que no conocía, que me dieron el dato, que se llama Tercer Tiempo.
0: ¿Viste también?
10: ¡Oh, pero sabes tú que las papas fritas son maravillosas, las chorrillanas espectaculares! Y no es caro. Pero allá, 100% recomendado las papas fritas y las chorrillanas. Maravillosas.
0: ¿Lugar donde te has comido las mejores papas fritas? La pregunta del día de hoy.
11: Más 56-9-32-47-63-19.
0: En el carrito del Yuri. Oh, confirmo esta también, ¿eh? Bernarda dice por acá, las papas fritas del Sabronómico. Oh, esas papas fritas con de chorrillana. Oh, oh, necesito. Ayer encontré un video de esa chorrillana que me mandé hace un tiempo en el Sabronómico. Necesito disponer. Más encima que hoy día justo el día de él.

0: Oye, fuego, te dejaste caer preso para una de esas mujeres, loco.
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0: No te vayas, Servando y Florentino con Maelo Ruiz.
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0: Ya, son las 10 de la mañana con 54 minutos, 10 de la mañana con 54 minutos acá en la radio.7. Oye, hoy día, además el Día Mundial de las Papas Fritas, estamos celebrando también hoy día el Día de San Bernardo. Sí, hoy día es el onomástico del día de hoy es Bernardo, así que a todos los Bernardo les mandamos un gran abrazo el día de hoy. ¡Buena vos, Bernardo! ¿Alguien que se llame Bernardo por acá? Bernardo Higgins, pues, ¿sí? Claro, ahí tenemos un Bernardo. Claro, Bernardo Higgins. A ver.

0: ¿Y aquí pasó que me quedé pegado acá? No, estaba corrigiendo acá una cosita. Claro. Bernardo. A ver, hay varios, pues, ¿ah? Hay varios Bernardo que son bien famosos, ¿ah? De hecho, el nombre Bernardo es de origen germánico y procede de Bernhard o Bernard. Claro, está formado por dos elementos. Ber, que en este caso significa oso, y hard, o heart, que significa fuerte, duro y valiente. Por eso, el significado del nombre Bernardo suele interpretarse como fuerte como un oso, o valiente como un oso fuerte. ¡El Bernardo! Claro, ¿hay Bernardos conocidos o no? A ver, tenemos Bernardo Higgins, Bernardo de la Maza, ¿se acuerdan ahí el de las noticias de 24 horas ahí de la década de los 90? Estaba con Cecilia Serrano. Bernardo, espérate, ¿qué más? ¿Qué más? Hay poco. Poco Bernardo. Bernardo Jorquera, futbolista. Mira, ¿qué es esto? No, a ver, poco Bernardo, poco Fernando. Mira, dice por acá, saludos al Bernardo Valencia, el tata de mi hijo Agustín. Es Bernardo. Buena, Bernardo.
1: Saludos a mi perro Beethoven, que es un San Bernardo.
0: Ah, San Bernardo también. A todos los perritos que son. El San Bernardo. Bernardo Salazar dice por acá. ¿Quién es él?
2: Bernardo Salazar. Bernardo Silva, el jugador que era del Manchester City.
0: Ah, también.
2: Al Real Madrid.
0: Bueno, el Bernardo.
3: Bernardo el asadero de la Carmen Gloria Arroyo.
0: Mira. Ahí estamos. Así que bueno, ahí estamos. Poquísimo Bernardo, pero bueno, le mandamos saludos a todos los Bernardo el día de hoy, ¿eh? Bernardo. El Bernardo. Buena, Bernardo.
4: El Fernando Prat Piñera.
5: Conozco un Bernardo que parece más Winnie the Pooh que Oso Valiente.
6: Buenos días, Gustavito. Bernardo, el de la jueza.
0: El de la jueza, el de la jueza.
7: Bernardo,
8: por favor. Oye, yo tengo un amigo que se llama Bernardo. Un saludo para él. Pero huele, es más hediondo que un oso, su amigo.
0: Ahí estamos, no era el nombre, vos.
9: Bueno, Gustavito, saludo al Bernardo.
0: Bernardo. Ahí está, Bernardo, ¿eh?
10: Y el San Bernardo, el perro que tenía mi tía, era entero lloro.
0: Ay, ay, ay. Ah, oye, ¿cómo olvidarnos de un ex compañero que teníamos nosotros acá? Un ex colega, vos, Bernardo Molina. ¿Sí? ¿Se acuerdan el señor Molina? El Bernardo Molina. ¿Sí? Ahí está, me lo dijo un auditor acá recién. Sí, pues, Bernardo Molina, po, de vera, po. Claro, el señor Molina, po. Él se llama Bernardo Molina. Feliz onomástico, ¿eh? Ahí al ex compañero. Bien, oye, dice por acá, ¿me pueden saludar a mi hija Ashley Flores, que hoy está de cumpleaños? Fíjense que está cumpliendo 19 añitos el día de hoy. Bueno, quiero desearle un lindo día de parte de sus papitos y hermanos. Por acá nos escribe Catherine Sánchez. Claro, saludos para Ashley Flores, entonces. Está cumpliendo ahí 19 años. Así que le mandamos un gran abrazo. ¡Felicidades!

0: Gustavito, el perrito de mi vecina se llama Bernardo.
1: Mira.
2: Hoy un saludito a mi vecino, Bernardo Molina.
1: Mira.
3: Un saludo para el Bernardo, de aquí de Barón, más conocido como el Zanahoria.

0: Gustavito, un saludo al Club Deportivo San Bernardo del barrio Higgins.
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0: Oye, mediodía con... No, pues mediodía no, pues no, estamos adelantando acá. No, pues son las 11 de la mañana con 7 minutos. 11 de la mañana con 7 minutos, po. 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
0: Ahí está. Oye, hablando del Día de las Papas Fritas, vamos a ver con las últimas respuestas ya de esta preguntita que hemos tenido durante esta mañana a propósito del Día de las Papas Fritas. Estamos buscando el mejor lugar donde has consumido o donde recomiendas consumir papas fritas. Han llegado muchas respuestas, así que las vamos a ir sacando ahora en este ratito, ¿ah? ¿Eh? Oye, qué rico el Día Mundial de las Papas.
2: Las mejores papas que yo comí fueron en las Puertas del Sol.
0: Puertas del Sol.
2: Era muy rica y ellos se especializaban en hacer papas fritas.
0: Mejor lugar donde has comido papas fritas.
3: Mejores papas fritas que he comido fueron la de la Puerta del Sol en Valparaíso.
0: Qué rico. Pedro,
3: qué recuerdo más hermoso aquellos.
0: Mira. Oye, varios dicen la Puerta del Sol, ¿verdad que eran tan buenas o también puede influir un poco el tema del recuerdo? Porque claro, también de repente cuando está el tema del recuerdo como que uno encuentra más mejor, uno tiende a encontrar siempre que era mejor lo de antes, ¿eh? Pero de verdad, ¿habrán sido tan buenas las papas de la Puerta del Sol? Que mucha gente está diciendo la Puerta del Sol, man. Mira, Adriana dice por acá, también reitera el mismo comentario, los conos que vendías, eran muy, muy ricas. Checho, me sumo también a los comentarios. La Puerta del Sol, dice, no hay más. Lugar donde has probado las mejores papas fritas.
1: Más 56, 9, 32, 47, 63, 19.
0: Oye, Ana Karina dice por acá, por fuera confirmo las del tercer tiempo. Son buenas.

0: Papas, papas, no papas congeladas. Papas, papas. Son las mejores que hago yo. Chorrillanas.
1: Ya, pero recuerde que estamos preguntando por fuera. Estamos preguntando por fuera. Claro, por fuera. ¿En qué lugar, digamos, has probado las mejores papas fritas? Uno sabe que siempre lo que hace uno en la casa es mejor. De eso no hay discusión, no hay duda. Pero también para recomendar. Pues. Claro, si no todos van a decir lo mismo.
2: Gustaditos no eran tan buenas porque yo iba acá de Viña y acá, ¿no?, a comer papas fritas allá a la puesta del sol.
1: No era tanto como... Oigo, que mucha gente ha dicho eso, po.
3: Oye, Gustavito, consulta, ¿cuál es a la Puerta del Sol? ¿Cuál es ese local? ¿O cuál era?
1: Sí, no, ya no existe ya. No, ya no existe ya, po. Mira, ni yo me acuerdo dónde me quedaba porque no es de mi época, po. No iba yo para allá. Claro. No iba yo para allá. ¿Dónde quedaba todo esto? A ver, acá hay una página que se llama Valparaíso del Recuerdo. Dice, lugar tradicional fue la popular Puerta del Sol ubicada en la avenida Pedro Montt. Ahí está, Pedro Montt cerca de... Ya, quedaba en Pedro Montt, pero no me acuerdo a qué altura. Es que no es de mi época, no. Por eso digo, nací en una época equivocada y no nací cuando va a poder disfrutar de las papas de la Puerta del Sol. Ah, ya, mira, quedaba en Pedro Montt, o sea, lo dije bien, Pedro Montt, pero es ¿dónde está BTR ahora? Ah, ya, eso podríamos decir entonces ahí entre Freire y Rodríguez, entre Rodríguez y Freire. Ya, oye, gracias por la referencia, de verdad. Claro, ahí quedaba la Puerta del Sol, lo que actualmente es un BTR. Ahí está.
4: Consulta en el carrito de Valle Verde. ¿Está todavía la promoción del completo con papas fritas?
1: ¡Oh, no sé! No sé. Es que hace rato que no paso por ahí. Antes vivía yendo a ese carrito, pero como me cambié de casa hace algunos años... Oye, gracias, chiquillos, se pasaron. Claro, aquí está la foto que precisamente estaba viendo. Claro, hay muchos están diciendo, la Puerta del Sol quedaba donde ahora está el BTR. Claro, en Pedro Montt, que esto queda entre, si no me equivoco... Entre Rodríguez y Freire. Si no me equivoco. Si no me equivoco. Oye, dice, las mejores papas fritas que yo me he comido son Don de la Negra. Eso queda en la Rotonda Santa Julia, Paradero 1.
5: Ya, pues, Gustavito, enchúfate, pues, ya. Dice que es jueves, pues, pero enchúfate.
1: Ya, ¿qué dije mal, oiga?
6: Sí, pero las papas de la Puerta del Sol... Siempre fueron con bajo, pues, con bajo.
1: Claro, a lo mejor iban muchos después del carrete, o después del carrete uno encuentra todo rico. No, eso es verdad, ¿eh? Es verdad. No, uno después del carrete, después de la fiesta, uno lo que sea lo encuentra rico, ¿eh? ¿Sí? Lo que sea.
7: Mira, corazón.
1: Todo lo encontré bueno.
7: ¿Por qué encuentran tan ricas las papas fritas de la Puerta del Sol? ¿Eh? Al aceite le echaban vaselina.
1: No, ya.
7: Mi hermano trabajaba y me decía, no voy a comer nunca papas fritas.
1: No,
7: frita,
1: pero...
7: Y le echan vaselina. Así que toda la mitad de nosotros, nadie iba a comprar papas fritas ahí. Pucha, ahora la gente la encontraba rica, ¿verdad? Por eso la encontraban tan rica.
1: No, creo que es broma lo que está diciendo.
8: Justamente sí, yo me acuerdo de la Puerta del Sol, porque yo trabajaba en la feria y le iba a bajarle papas a la Puerta del Sol. Yo sabía que iba en Pedro Montt. Me echaba buena las papas ahí.
5: En Quilpué, cerca del año 2000, había un local que se llamaba Rico Pollo. Eran unas papas fritas espectaculares. Muy buenas, buenas. Ya no existe el local, pero sí fue muy reconocido.
1: Ya. Oye, gracias por sus respuestas. De verdad, se pasaron. Así que, bueno, si quieren celebrar algo, ahí está, po. El Día Mundial de las Papas Fritas.
9: El Sol se especializaban en ello. Y freían en olla a presión, las prefreían, después las freían y tenían hartos implementos buenos para hacer eso. Se especializaban en papas fritas, muy bueno, muy bueno.
10: Oye, Gustavito, no es por nada, pero sabéis que me dieron ganas de comer papas fritas.
1: Oye, gracias, chiquillos, se pasaron. Bueno, yo creo que hoy día muchos van a almorzar papas fritas, me incluyo.

0: Hace 11:23. Oye, gracias por los datos que nos entregaron acá. Se nos quedaron muchas respuestas, ¿eh? Se nos quedaron muchos mensajes de audio, pero siempre les agradezco ahí la participación con la radio, ¿eh? Se pasa. Ya, 11:23 en este día jueves 20 de agosto de este 2026. Estamos de regreso ya acá en la radio.7. Oye, mucha atención en Avenida España. A esta hora hay un bus en pane. Esto en Avenida España, justo llegando ahí a Pellé. Claro, ahí donde está esa plaza que es súper bonita. Oye, la plaza más fea. Oye, qué fea esa plaza. Yo pensé que yo era feo, pero esa plaza, qué fea esa plaza. Claro, ahí hay una micro en pane hasta ahora, así que mucha atención. Está ahí en la pista derecha. Está justo a un costado ahí de esta plaza. Oye, fea esa plaza. Bueno, mucha atención, ¿eh? Ahí está. Esto es en dirección a Viña del Mar, ¿eh? Para que tengan ahí mucha precaución. Reiteramos entonces, hay un bus en pane en la Avenida España al llegar a Pellé. Ahí está, justo pasadito de la pasarela para ir a la estación Portales. Ahí está esa micro que está en pane a esta hora de la mañana. Así que para que tengan mucha precaución también ahí en ese lugar. Aquí, gracias por las fotos que nos envían también. ¡Ay, qué fea esa plaza! Lo siento, pero no me voy a cansar de decir lo fea que es esa plaza. Sí. Era mucho mejor cuando estaba el Amsterdam y habían otros localcitos ahí. Era mucho mejor eso que esa plaza fea que pusieron. Ya. Así que mucha atención, ¿eh? Para quienes van a Viña del Mar, ahí llegando a Portales, llegando a Pellé, está esta micro, este microbús en pane. Para que tengan ahí mucha precaución. Justo al costado de esta plaza. Oye, qué fea esa plaza. Ahora, otra cosa más fea que esa plaza, weón. Oye, qué fea.
1: Buenas tardes, Gustavito. En el puente Ecuador hay un auto en pana en la segunda pista yendo hacia Chuta. San Martín. Auto en pana, para que tengan cuidado. Está armando un gran taco. Gracias.
0: Ya, tengan precaución también ahí. Gracias, amigo mío, también ahí por reportar este dato de tránsito. Ahí está también. Recuerden que ustedes todos estos datitos los pueden dejar ahí en el más 569-3247-6319. Ese es nuestro lindo y hermoso WhatsApp. Mira, por acá también me envían otra fotografía. Gracias por la foto ahí también a Aurelio. Por acá nos envía la foto. ¡Ay, qué fea esa plaza, bueno! ¡Qué fea la plaza! ¡Hay algo más feo que esa plaza! ¡Ja, ¿no? Era mucho mejor cuando estaba el Amsterdam. Era mucho mejor. Como siempre los quiero invitar también a que ingresen a nuestro portal www.pagina7.cl. 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Oye, hay algunos titulares también, ¿eh? Para que revisen, porque han pasado también varias cositas. Esto estaba también en la portada, pues. A propósito de la votación de los premios Cordillera, también está ahí en la portada. Hay otras noticias que están también ahí en la portada de Página 7.cl. Hay varias notas, ¿eh? Recordemos que hay de todo, ¿eh? Hay noticias más serias, hay datos curiosos, hay noticias de entretención, hay un montón de cosas que puedes revisar ahí a través de página7.cl. Oye, reapareció en la prensa Luis Hermosilla. Fíjense que está bajo la lupa por tráfico de influencias en el caso Luxinger Mackay. revelan mensajes. ¿Quieres revisar eso? Ingresa a página 7.cl. A ver, en otros temas, hay un giro en la desaparición de Macarena Tolosa. Dos tíos detenidos por presunto secuestro con homicidio. Revisa eso también a través de página 7.cl. Oye, otro que está dando harto que hablar es Alexis Sánchez, ¿eh? Tras ser tildado de amarillo. Fíjense que Alexis Sánchez salió al paso de críticas por mensaje al presidente José Antonio Kast. Ahí también revisa esa nota. A ver si más rato les cuento en detalle de qué se trata esto, ¿eh? Claro, todo esto por una historia que subió Alexis Sánchez. Claro, a propósito de todo lo que ha pasado ahí en el norte, hay una historia ahí del presidente José Antonio Kast que fue para allá, por todo lo que ha pasado ahí con el tema de la emergencia, y sobre todo en Tocopilla, recordemos que es su lugar natal, Tocopilla. Entonces, claro, ahí, ¿qué pasó? Mucha gente se le fue encima y dijo, ¿cómo está la cuestión? Así que ahí salió al paso, a responder estas críticas Alexis Sánchez. A ver, ¿qué más tenemos? En otros temas, fíjense que agresor sexual serial recibió 20 años de cárcel. Víctimas eran de la comunidad sorda incluso, imagínate. A ver, en otros temas, el Ministerio de Salud emitió alerta alimentaria por listeria. Atención con esto, detectó bacteria en queso de reconocida marca. A ver, en otros temas, se revelan escuchas que mencionan a pareja de la ex ministra Mara Cedini, en caso que complica a Camilo Huerta. Bueno, revisa esas, entre otras noticias, está todo ahí en www.pagina7.cl. Y vota en los premios Cordillera, pues. Ahí está al principio, vota en las 19 categorías de los premios Cordillera. Ya volvemos.

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2: Ay, Chayanne, Chayanne, Chayanne. Bien, hoy son las 11 de la mañana con 39 minutos. Todavía estará la micro ahí, ¿o no? La que les contaba hace un rato. Bueno, atención ahí en la Avenida España, entonces. Reiteramos también este microbús. No sé si estará todavía, pero claro, lo comentamos porque las panas de micro están harto rato ahí, ¿ah? Entonces, también ahí, bueno, les paso el dato. Avenida España llegando a Pellé. Claro, justo ahí donde está esta plaza. Ahí está este microbús. Bien, 11 de la mañana con 39 minutos. Estamos completamente en vivo y en directo en este matinal acá en la radio.7. Ya, oye, me dicen por acá, ¿cómo se puede votar en los premios Cordillera? ¿Cuáles son los requisitos? Solamente un correo para poder votar en premios Cordillera. Solamente un correo, nada más que eso. Ahí ustedes ingresan un correo, después les va a llegar un correo y va a decir confirmación y todo eso, correo que va a enviar Página 7, y ahí ustedes ya pueden empezar a votar, y recuerden que pueden votar todos los días. Ya. Oye, tengo buenos datitos para comentarles a esta hora de la mañana acá en la radio.7. Y lo mejor de todo es que no estoy solo, po. No estoy solo. Oye, les quiero comentar que, bueno, a esta hora de la mañana estamos con una invitada bastante especial. Vamos a hablar acá de varias cositas, vamos a hablar de emprender. Es muy, muy importante emprender, hay mucha gente que lo hace. Y nosotros acá, de cierta manera, también queremos potenciar esto, ¿eh? Potenciar el emprendimiento y entre otras cosas también. Bueno, estoy a esta hora de la mañana con, espero decir bien el nombre, Marusela Ortiz. Ella es gerenta comercial de Mis Joyas, a quienes le damos la bienvenida acá en la radio.7. ¿Cómo estás? Bienvenida.
3: Hola, Gustavo. Gracias. Buenos días a todos.
2: Buenos días.
3: Un gusto saludarte.
2: Dije bien el nombre, ¿o no?
3: Sí, Marusela. Pero Marusela, para mis conocidos, Maru también puede ser, es más cortito y más fácil.
2: Maru, también. Ya, ¿te puedo decir así entonces, no?
3: Sí, de todas maneras.
2: Bueno, oye, estamos acá para conversar varias cositas acá sobre Mis Joyas. Andas de gira acá por nuestra ciudad visitando los locales que están acá de Mis Joyas acá en Viña del Mar. ¿Cómo va todo? Cuéntame un poquito ahí.
3: Mira, tengo hartas novedades. Una muy importante. 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
1: 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Sube por acá, me contó un pajarito, a ver si tenemos música de tensión. Sube por ahí de que usted, mi querida amiga Maru, le voy a decir así.
0: Sí.
1: No viene con las manos vacías, po. Me soplaron por ahí, ¿ah?
0: No. Jamás.
1: A ver, ¿qué te debo?
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1: 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Oye, pero qué buena noticia. Una lástima que no pueda participar yo, porque obviamente no estoy acá al aire, pero imagino que mucha gente ya se va a comenzar a interesar por esto. Son 3 gift cards que vamos a estar regalando durante esta mañana, para que obviamente se puedan ahí enamorar de los productos, para regalarse
0: Exacto.
1: algo, o para dar ese primer paso, que era lo que estábamos hablando recién, ese primer paso para empezar a sí. emprender. 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
1: 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Oye, así que todos invitados ahí, vamos a estar haciendo este regalito durante esta mañana para que estén

0: muy atentos. Bueno, muchas gracias ahí por estar en contacto con nosotros y, bueno, reiterar la invitación.
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0: 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No, ya lo seguía ya, pero.
1: muy bien.
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0: 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Mi querida Maru, ya me acostumbré a decirte así ya. Quiero darte las gracias por haber estado en contacto con nosotros y vamos a estar con estos regalitos también durante la mañana. Cuídate mucho y gracias por estar con nosotros.
1: Gracias, Gustavo. Que estén muy bien. Saludos a todos.
0: Buen día.
1: Chao, chao.
0: Buen día. Ahí está. Oye, qué bueno. Y vamos a estar con esto durante esta mañana también, regalando estas gift cards durante esta mañana junto a nuestros amigos de Mis Joyas. Y tengo solamente una pregunta por acá a esta hora de la mañana. ¿Hay alguna persona que se dedique a esto? Que se dedique a las joyas, que se dedique a la venta de joyas. ¿Hay alguna persona por acá? Ya, va a ser la pregunta que vamos a tener en este ratito, ¿ah? Ya, oye, me voy a ir a la música. Vamos a la musiquita, una canción y ya volvemos, porque tengo regalitos para esta mañana.
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0: Llega Shakira, esto se llama Perro Fiel. ¡Oh, me dio calor!
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0: Estamos con muchas joyas, pues. Ah, por eso nos dio calor.
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1: No. Señoras y señores, tenemos alarma, alarma de concurso, alarma de sorteo. Qué feliz nos hace regalar, ¿eh? Qué feliz nos hace la vida cuando tenemos posibilidad de regalar cositas, ¿no? Bueno, ya lo escuchábamos hace algún rato junto a nuestros amigos de Mis Joyas, bueno, nuestra amiga de Mis Joyas. Vamos a regalar durante esta mañana tres gift cards de 30 mil pesos cada una. La primera lo vamos a hacer así. La primera gift card que vamos a regalar a través del teléfono 32235-7707. Vamos a regalar esta gift card. Queremos apoyar y potenciar a una persona que ya se dedica a la venta de joyas. Si tú ya te dedicas a la venta de joyas, llámanos ahora para que nos cuentes un poquito tus redes sociales, por ejemplo, dónde estás, todo el detalle. ¿Te gustaría ganarte esta gift card de 30 mil pesos? ¿Te dedicas a la venta de joyas? Llámanos ahora. 32-235-7707. Oye, para que nos cuentes ahí tu Instagram, tus redes sociales, conversemos un ratito, todo el tema, y te puedes ganar esta gift card de 30 mil pesos. También vamos a estar regalando más ratito durante este matinal a personas que quieran emprender. Pero eso lo vamos a hacer más rato, ¿eh? Eso lo vamos a hacer más ratito en la próxima hora. Vamos al teléfono. ¿Aló? ¿Con quién hablo?
2: Hola, hablas con Pati de Viña.
1: Pati de Viña. ¿Cómo estás, Pati de Viña?
2: Muy bien, aquí escuchando la punto 7.
1: Qué bueno. Oye, cuéntanos, ¿te dedicas a la venta de joyas?
2: No, pero mira, tenía muchas ganas de dedicarme a ese negocio y siempre paso por mis joyas, pero solo mirar nomás.
1: Oye, ya, entonces no te dedicas a la venta de joyas todavía.
2: Oye, quiero empezar a emprender con eso.
1: ¿Quieres empezar? Sí. Ya, oye, participa en el WhatsApp porque vamos a estar regalando más ratito ahí a través del WhatsApp para las personas como tú que quieran comenzar este emprendimiento.
2: Ok, los voy a seguir ahora mismo en el WhatsApp.
1: Sí, sigan en el WhatsApp, sigan redes sociales, todo, ¿ah? ¿Eh? Absolutamente.
2: Oye,
1: todo.
2: Tengo hartas clientes interesadas.
1: ¿En serio?
2: Sí, por mi trabajo, todas son. Tú le llevas una piedra y piedra quieren.
1: ¿Sabes qué? Me voy a desviar un poquito del concurso que tengo.
2: Ya, dale.
1: Me voy a desviar un poquito del concurso que tengo. Porque dale. A pesar de que lo íbamos a hacer a través del WhatsApp, voy a regalarte una gift card de 30 mil pesos.
2: ¡Te amo!
1: Para hacerlas efectivas en mis joyas y para que puedas comenzar a emprender. ¿Qué te parece?
2: Te amo, amo mis joyas.
1: ¡Ah! Ya, oye, felicidades. ¿Has pensado en algún nombre para ponerle ahí o no? ¿Tu emprendimiento?
2: Oh, vamos a pensar ahora, porque nunca pensé que iba a tener tanta suerte, nunca me ganó nada.
1: Mira. Bueno, la suerte te acompaña el día de hoy, ¿ah?
2: ¿Eh? Oye, gracias a ustedes.
1: Muchas felicidades. Quédate ahí en interno porque te vamos a preguntar algunos datitos, algunas cosas, ¿ya?
2: Aquí estoy, esperándolo.
1: Oye, cuídate mucho, quédate ahí en interno. No me vayas a cortar el teléfono, ¿ah? ¿Eh? No me vayas a cortar el teléfono. Ya, oye, al regreso vamos a estar haciendo. Vamos a hacer al revés el concurso, ¿eh? Bueno, esto es lo que pasa en radio en vivo, ¿eh? Lo que pasa en radio en vivo. Ya, 11 de la mañana con 59 minutos. Ya volvemos.

0: No te puedo creer que la amiga me cortó.
1: No, me cortó. Me cortó la amiga, me cortó.
0: Y la llamé de vuelta y no me contesta. 12 del día con 2 minutos. Estamos en el matinal regalón de la punto 7. Hoy día sí que estamos regalones, ¿ah? Ya volvemos.

0: Vamos a recargarnos de energía y volvemos. 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
3: Vamos a revisar noticias a esta hora aquí en la Radio.7, boletín informativo del mediodía. Bien, mucha atención porque la Municipalidad de Valparaíso continúa a la espera de la resolución del juicio civil ante la nulidad de la licitación de 5.000 luminarias LED adjudicada en la última administración del exalcalde Jorge Charp. Bueno, la propia alcaldesa de Valparaíso, Camila Nieto, se refirió a la situación judicial con la empresa Equans en entrevista con el programa Expreso Bio Bio, bueno, donde reiteró que actuó bajo la legalidad al anular el contrato de licitación. En ese sentido, la alcaldesa mencionó que el equipo jurídico del municipio entregó los antecedentes requeridos por la Corte de Apelaciones en una segunda acción judicial presentada por Equans. Bueno, esta vez con un reclamo de ilegalidad. Incluso la jefa comunal prometió que antes del 2028, o sea, cuando finalice su mandato, la comuna tendrá implementado un nuevo sistema de iluminación.
4: Hemos pedido saber qué es lo que pasa con la situación de la publicación de las bases para la iluminación, pero hasta ahora no hemos tenido mayores informaciones. En el próximo consejo vamos a pedir que se nos haga llegar a todos los concejales. Solicitamos información, qué pasaba con la licitación, que es diferente.
3: Bueno, ahí escuchábamos al concejal UDI de, bueno, Dante Iturrieta, que, bueno, manifestó que la alcaldesa no ha informado al Consejo Municipal respecto a este proyecto de luminarias en paralelo. Bueno, ya vamos a estar con las palabras de la alcaldesa. En detalle, el pasado 6 de mayo, el fiscal judicial de la causa recomendó a la Corte de Apelaciones que el reclamo de ilegalidad presentado por Equans debe ser rechazado. No obstante, en su informe mencionó que el Tribunal de Alzada excede de sus facultades para intervenir debido a un juicio civil en curso. Durante el mismo juicio civil, la prueba de Contraloría descartó ilegalidades y vicios en las bases de la licitación original para el recambio de más de 5.000 luminarias. Bueno, si bien la empresa Equans presentó un recurso de reposición para que se elabore un nuevo informe por parte del fiscal judicial, sin embargo, la Corte de Apelaciones no dio lugar con la solicitud de la empresa de electricidad. Finalmente, según prometió la alcaldesa, su proyecto se demorará un año más, pero contemplará 50 barrios, en lugar de los 14 que prometía el ex alcalde Charco.

0: Bien, vamos a otras noticias. La Cámara de Diputadas y Diputados aprobó por 79 votos a favor, ninguna en contra y 48 abstenciones una resolución impulsada por el diputado Nelson Venegas, que solicita al presidente de la República reingresar el decreto de adjudicación del estudio integral de factibilidad del tren Santiago-Valparaíso y reanudar su tramitación administrativa. La iniciativa busca retomar un estudio de viabilidad técnica y económica del proyecto ferroviario, que considera tanto el transporte de pasajeros como la posibilidad de incorporar carga. Bueno, Venegas recalcó que la propuesta no contempla la construcción inmediata del tren, sino determinar si su ejecución es técnica y económicamente factible.
1: Cuando estamos solicitando este estudio al presidente de la República, es eso, un estudio integral que incorpore el aspecto económico, de rentabilidad, si es que va a transportar pasajeros, si va a transportar pasajeros y carga. Es algo serio para que se construya cuando el Estado tenga recursos. Y es necesario empezar a hacerlo ya.
0: Bueno, el parlamentario cuestionó además que el Ejecutivo retirara el proceso de adjudicación, señalando que el estudio ya había sido licitado en dos oportunidades y que tras su segunda adjudicación se encontraba próximo a iniciar el proceso de toma de razón. También criticó que el gobierno no haya respondido, según sostuvo, a una resolución aprobada previamente por la Cámara en abril, bueno, pese al plazo establecido para ello. Para el diputado del Partido de la Gente, Juan Marcelo Valenzuela, se trata de un proyecto de importancia gravitante que se ha transformado en un cuento por parte de los gobiernos de turno.
2: Llevamos casi 30 años escuchando distintas propuestas para recuperar el tren de Valparaíso y Santiago, pasando por distintos gobiernos, trazados y anuncios, pero seguimos sin verlo materializado desde esta región. En 2019 se declaró prioritario, el 2022 se volvió a anunciar y el 2023 se nos dijo incluso que estaría operativo hacia 2030. A esta altura esto parece de verdad un cuento.
0: En cambio, Luis Pardo, parlamentario de Renovación Nacional, señaló que no se trata de un proyecto viable al no considerar el transporte de carga para financiar el de pasajeros.
3: Los trenes de esta naturaleza se financian en la medida que se combinan con una línea de carga. Y el proyecto que se hizo durante el gobierno anterior de un tren que utiliza las líneas antiguas, yo creo que no es un proyecto viable decidirse por uno de los proyectos de tren rápido existente.
0: Bueno, finalmente el diputado Venegas defendió el proyecto argumentando que permitiría mejorar la conexión entre Santiago, Valparaíso y comunas del interior como La Calera, Limache y Ayllay, además de evaluar eventuales beneficios económicos y ambientales. El diputado también atribuyó parte del freno a esta iniciativa a la presión del gremio de los camioneros y llamó a avanzar en una política ferroviaria nacional que permita evaluar este tipo de proyectos para su eventual ejecución futura. Bien, y en otras noticias, 5 personas fueron detenidas por la PDI en el marco de una investigación por tráfico de drogas

0: Público. Según explicó la jefa de la Vicrim Valparaíso, subprefecta Gabriela Pinto, las diligencias permitieron establecer el funcionamiento y los roles de los integrantes de la organización. Bueno, este operativo culminó con la detención de 5 personas, todas de nacionalidad chilena, además de la incautación de 947 gramos de clorhidrato de cocaína y 747,59 gramos de cannabis sativa. Bueno, de acuerdo con la PDI, las sustancias fueron evaluadas en cerca de 20 millones de pesos. A esto se suman más de 3 millones en efectivo, 7 teléfonos celulares y 4 vehículos, cuyo valor conjunto fue estimado en aproximadamente 45 millones de pesos. Bien, hasta acá las noticias en este boletín informativo en la Radio.7.
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1: ¡Qué lindo! Ya, estamos de regreso, mediodía con 16 minutos, mediodía con 16 minutos. Estamos de regreso ya en esta mañana acá en la Radio.7 y te quiero comentar que tu canasta está al mejor precio. 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Ya, ahí está. Bien, mediodía con 17 minutos. Oye, nos había quedado pendiente lo que estábamos haciendo hace algún ratito. Ya tuvimos la primera ganadora. Tuvimos a la primera ganadora, ¿cómo se llamaba la amiga? Aquí la tenía, se llamaba Patricia, que se ganó ahí su gift card, de 30 mil pesos para Mis Joyas. Oye, nos quedan 2 más, po. Bueno, una de estas gift cards que vamos a regalar ahora es para alguna persona que ya se dedique a la venta de joyas. ¿Hay alguna persona por acá que se dedique a la venta de joyas? Llámanos ahora al 32-235-7707. Vamos a regalar una gift card de 30 mil pesos ahora a través del teléfono para Mis Joyas, para una persona que se dedique a la venta de joyas, para potenciar, para apoyar. Llámanos ahora. Nos quedan 2 todavía, así que imagínate. No todavía. 32-235-7707. Voy a regalar una gift card para Mis Joyas de 30 mil pesos para que puedas seguir ahí con tu negocio. Ahí funciona el teléfono, parece que se nos taimó acá. Se nos taimó. ¿Se taimó esta cosa acá? ¿Aló?
3: Hola.
1: Hola, ¿con quién hablo?
3: Con Milena.
1: Milena, bonito nombre. ¿Cómo estás, Milena? Milena.
3: Bien, gracias a Dios.
1: Qué bueno, Milena. Mira, ¿de dónde me llamas?
3: De Placilla.
1: Placilla. ¿Cómo está todo por allá en Placilla, Milena?
3: Mira, en la mañana estaba muy lindo el sol.
1: ¿Ya?
3: Pero ahora como que se está cubriendo y se puso como frío.
1: Oh, está poniendo helado.
3: Claro.
1: Está poniendo helado. Pucha, bueno, a ver si subimos un poquito la temperatura por acá. Cuéntanos, ¿nos llamas para... ¿Quieres participar?
3: Claro.
1: ¿Quieres participar? Bueno, ¿quieres emprender o tú te dedicas ya al tema de las joyas?
3: Mira, yo emprendí en pandemia con las joyas.
1: Ah, ¿tú vendes joyas?
3: Sí, vendo joyas.
1: Muy bien.
3: Joyas de plata. ¿Ya? Me ha ido bien, no hay que quejarse.
1: Oye, cuéntame un poco cómo comenzaste esto, por qué te nació, cuéntame un poquito.
3: Mira, lo que pasa es que yo trabajaba en un transporte escolar,
1: ¿ya?
3: Era tía,
1: uh-huh.
3: Y con la pandemia
1: claro.
3: no pude trabajar más. Entonces empecé como a formar como un pequeño negocito, uh-huh. Me dieron la idea de las joyas, también vendo pan amasado, uh-huh. Entonces por ahí voy.
1: Oye, buenísimo. ¿Y te ha ido bien?
3: Sí, gracias a Dios, sí.
1: ¿Te ha ido bien? Claro,
3: porque... Tengo harta clientela.
1: Oye, claro, porque, bueno, vino la pandemia, los niños no iban a clases, obviamente, entonces no había ahí esto que tú me contabas recién, pero claro, una vez que ya la pandemia pasó, volvieron todos a clases, ya se recuperó la actividad normal, pero esto también te sirve para generar un complemento extra.
3: Claro, lo que pasa es que yo después ya el transporte que yo trabajaba ya no siguió funcionando.
1: No siguió funcionando.
3: Entonces me quedé con el emprendimiento de lo que estoy haciendo hoy.
1: Y te ha ido muy bien. Oye, cuéntanos, sí. ¿Tienes redes sociales ahí con tu emprendimiento? A ver si en una de esas invitamos también a la gente a que te siga, que te pueda conocer también, pues.
3: Mire, ¿sabes que nunca he hecho de las redes sociales? Es solamente boca a boca y mi vecino, los amigos, y ahí se fue pasando y me llaman y yo les muestro las joyitas que tengo y ahí vamos.
1: Ahí está. Ya, oye, ¿y no has pensado en hacerte redes sociales? Igual estaría bueno, ¿ah? ¿Eh? Así expandimos el negocio, ¿vos?
3: Sí, sabí que lo he estado pensando.
1: Ven, necesito un community manager, ¿ah? ¿Eh? Vamos a buscar uno por ahí. Un community manager, ¿ah? Le estoy tirando mi currículum también por acá, hacemos. Un community manager ahí.
3: Bueno, sería.
1: Necesitamos un influencer, pues, ¿eh? Ya, oye, bueno, para que sigas con tu emprendimiento, para que sigas con tu venta de joyas, te queremos premiar el día de hoy con una gift card de 30,000 pesos para que vayas a Mis Joyas y puedas seguir obviamente con tu negocio. ¿Qué te parece?
3: Oh, súper, genial.
1: A celebrar entonces.
3: Muchas gracias.
1: Oye, quédate en interno porque necesito pedirte algunos datitos, ¿ya?
3: Okay.
1: Oye, muchas felicidades y que te
3: muchas gracias a ustedes, muchas gracias, en serio.
1: Y que te siga yendo bien, ¿ah?
3: Gracias, bendiciones.
1: Ahí está. No, no me vayas a cortar el teléfono, ¿eh? No me cortes el teléfono. Ya, oye, mediodía con 22 minutos. Mira, ahí tenemos a nuestra ganadora, emprendedora, ya imagínate, en tiempos de pandemia. Y ahora, a pesar de que ya ha pasado harto tiempo de la pandemia, sigue ahí con su emprendimiento, le ha ido bastante bien. Y también nosotros acá la queremos apoyar con este regalito. ¡Vamos a la música!
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1: Ya volvemos.

0: Mañana. Vamos con el último regalito. Oye, que estamos regalones hoy día. Ni el viejito Vascuero se había atrevido tanto. No, literalmente estamos farmeando aura. Este es el verdadero aura, señoras y señores. 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Que hoy día se han puesto con 3 gift cards. Ya regalamos 2, nos queda solamente una. Y esta última gift card que nos queda para regalar es para alguna persona que quiera emprender. ¿Te gustaría emprender con joyas? A través del WhatsApp de la radio.
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0: A través del WhatsApp de la radio. ¿Te gustaría emprender? Mándanos un WhatsApp con tu nombre, RUT y número de teléfono. Desde ahora. Atención. Desde ahora. ¿Te gustaría emprender con joyas? Mándanos un WhatsApp ahorita mismo. Más 569-3247-6319. Hoy queremos ayudarte a emprender. Ya regalamos 2 por teléfono. Una para una persona que ya se dedica. La otra fue para nuestra primera amiga, que se llamaba Patricia, ella va a poder emprender. Para Milena, que ya lo hace, y también acá le vamos a dar un impulso. Y nos queda solamente una, y lo vamos a hacer a través del WhatsApp de la radio. Nos tienes que contestar, ¿eh? si te llega la llamada ganadora. Solamente contéstanos. Ya, tráeme la ruleta por acá, por favor. Oye, que estamos regalones. La radio que más regala, la .7. Hay otra radio que regale tanto como nosotros. Ni una. Farmeando aura como loco acá. Oye, está bueno ese eslogan, ¿ah? Está buena ese eslogan. .7, la radio que farmea aura. Tráeme la ruleta, por favor. Atención, la ruleta. Que vamos a buscar a la tercera ganadora. O ganador también, quién sabe. Señoras y señores, atención. Nuestra ruleta hoy va a premiar. ¿Quién será? No sé. Ya, Raulito, ahí usted sabe lo que tiene que hacer, ¿ah? ¿Eh? Ah, ¿no irá a contestar o no? ¿Aló?
2: ¿Aló?
0: ¿Aló? ¿Cuál es la clave?
2: Gustavito, ¿cómo le va?
0: ¡Ah! No, esa no era la clave, pero ya, está bien. No dijimos lo de la clave, así que está muy bien. ¿Cómo estás tú?
2: Me quería pillar.
0: No, dijimos que la clave era yo soy un 7, vos. Esa es la clave.
2: Ah, pero por supuesto, siempre un 7, sí. Pues, Gustavito.
0: Sí, pues, ¿era esa o Gustavito te amo? Son esas dos claves válidas, ¿ah? Ahora voy a entrar. Oye, ¿cuál es tu nombre?
2: Jocelyn,
0: ¿cómo estás, Jocelyn?
2: Bien, aquí haciendo limpieza en el dormitorio de mi hija que sufre de asma. Ah, entonces con bien. La humedad salieron unos honguitos por ahí, así que aquí estamos aplicando.
0: Ah, mira, hay que aprovechar ahí esas ocasiones, ¿ah?
2: Exactamente.
0: Oye, cuéntame una cosa. Bueno, ¿quieres ganarte esta gift card de 30,000 pesos?
2: Sí, lo que pasa es que hace poco quedé sin trabajo, entonces chulo. Sería una buena opción para hacer un negocito.
0: Oye, pero claro, con mayor razón, pues, oye, ¿qué pasó en tu pega que tenías? ¿Qué pasó ahí con eso?
2: No, lo que pasa es que por problemas de salud de mi hija tuve que renunciar.
0: Ah, chuta.
2: Así que no había otra opción.
0: No había otra opción.
2: Así que ahí, gracias a Dios, estamos bien.
0: Bueno, te quiero comentar que te has ganado entonces esta gift card de 30,000 pesos, cortesía de nuestros amigos de Mis Joyas. Porque en una de esas acá, esto te puede ayudar, pues, de cierta manera. Po.
2: Sí, pues, sí, de todas maneras.
0: Para que puedas emprender.
2: Muchísimas gracias.
0: Oye, ¿quieres mandar algún saludo?
2: Sí, a mi bebé Isabela, que está en el colegio, y a mi familia, a todos ustedes que nos acompañan todos los días, y lo pasamos súper, pues.
0: Mira.
2: Así, y muchas gracias a mis joyas, pues.
0: Qué bien. Oye, qué bien. Bueno, ya tengo acá algunos de tus datos, así que los vamos a registrar por acá para que puedas ahí ir a visitar a mis joyas y canjear, obviamente, esta gift card, ¿ya?
2: Ya, pues muchísimas gracias, Gustavito, que estén muy bien.
0: Oye, que te vaya muy bien, ¿eh? Ahí después me cuentas cómo te va, por una de esas te compro una joya a ti, pues.
2: Ya, pues. Ahí, oye, nos ponemos de acuerdo.
0: Cariño, cuídate mucho, que te vaya muy bien,
2: pues,
0: y éxito.
2: También. Un abrazo, éxito. Adiós, gracias.
0: Chao, chao.
2: Chao.
0: Hoy ahí está nuestra tercera ganadora. ¡Felicidades! ¡Qué bien! ¿Cómo me gusta ser de viejito vascuero, ah? Ya, calle 13, aquí está Atrévete. Ya, al regreso vamos a estar haciendo ahí alguna preguntita, vamos a estar jugando un ratito, ¿ah? Gracias por participar y gracias a nuestros amigos de Mis Joyas ahí. Qué tremendo regalo nos tuvieron para esta mañanita.

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1: ¡Tremendo! Ya, estamos de regreso, 12 del día con 44 minutos. Hoy hemos tenido hartos regalos el día de hoy. Hemos hablado de varias cositas, hablamos de las papas fritas. Yo creo que muchos ya se están preparando para ir a celebrar el Día de las Papas Fritas. 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Ahí está. Oye, qué buena introducción tiene esa canción de Atrévete. De Atrévete. Tiene buena introducción, ¿ah? ¿Eh? A ver. Buena la introducción. Oye, todo esto, hay canciones que uno con la pura empezada es como que uno dice al tiro, oh, este el medio temazo. Sí. Ya, vamos a jugar a esto en este ratito. Vamos a jugar a esto en este matinal. ¿Qué canción para ti tiene la mejor introducción? Hay canciones que tienen una buena introducción, ¿o no? Que apenas lleva 2, 3, 4 segundos, como que algo te produce al tiro, ¿no? ¿Sí o no? Oh. Ya, esta igual es buena la introducción, ¿ah? ¿Eh? Esta. Sí, es buena esta, es buena. No, pero hay otros temas que tienen mejor introducción, ¿ah? ¿Eh? ¿Qué canción para ti tiene la mejor empezada?
2: Más 56, 9, 32, 47, 63, 19.
1: La canción que para ti tiene la mejor introducción, la mejor empezada. Ya, ¿puedo decir una o no? ¿Puedo decir una o no? Para mí, la canción que tiene la mejor introducción, la mejor empezada, ¿la tenemos por ahí o no? Sí, vos. Para mí, esta es la canción que tiene la mejor introducción, la mejor empezada.

Aura, literalmente Aura. Esta para mí es la mejor empezada de una canción. No, es que el violín, güey. Canción que para ti tiene la mejor introducción, la mejor empezada. A ver, yo hay otra que postularía, sí. Yo hay otra que postularía también. Sí, porque también te produce algo la introducción. Esta.

0: También, también. Canciones que tienen la mejor empezada.
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2: Gustavo, la mejor introducción, el himno nacional de Chile.
3: Rito, para mí la mejor es Furia Loca de La Gran Magia Tropical.
0: Furia
3: buenísima,
0: loca.
3: Gustavito.
0: Sí, ¿sabes qué? Tienes toda la razón. Tienes toda la razón. Esa canción también. Mira, mira, mira. Sí. Canciones con la mejor empezada. Sí, tienes toda la razón.
4: Quiero de tu boca esa furia loca.
0: Confirmo totalmente.
5: Gustavito, la de Benny. ¿Te acuerdas la de Benny? Esa. ¿Cuál? Que después dice muchos improperios.
0: ¿Cuál? Chuta, no sé cuál es, po. Ah, tiene que decir cuál es, po. ¿Cuál es la canción? A ver.
6: Fiesta en América, es la mejor.
0: Ah, sí. Sí. Sí, también tiene buena introducción esa canción. También. Sí, sí, sí. Puede poner ahí un. Sí, sí. Como que algo te produce al tiro, ¿no? Sí, sí, sí. Buena empezada esta canción, ¿ah? ¿Eh? Otra.
2: Lejos, la mejor. Muchachita, muchachita, la peineta.
0: Sí, también, también, también. ¿Tenía esa canción o no? A ver. ¿Esta es o no? A ver, espérate. Ponla ahí. Sí.
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0: Buena, buena. Sí, está bien. Canciones con la mejor empezada.
8: Salgo para la calle de Daddy Yankee. Oh. El ritmo tiene algo como que te transporta.
0: Tenéis toda la razón del mundo. Sí, tenéis toda la razón del mundo. A ver, la mejor, buscando las canciones con la mejor empezada. Sí, sí, confirmo. Aura, aura, aura. Aura, literalmente aura. Canciones con la mejor empezada. Oh, temazo este.

Canciones con la mejor empezada. Hablando de reggaetón, Solos de Tony Dice, a ver. Buena.

0: canciones con la mejor empezada, con la mejor empezada.
1: Oye, Soda Stereo, a su lado.
0: A su lado. ¿Tenía ese tema por ahí o no? A su lado.

0: Estamos buscando la canción con la mejor empezada. Seguro que se llama así, amigo, no la encuentro acá. Ya, vamos con otro, ¿ah? A ver acá.
1: Gustavita y Cumbia Nena de Amar Azul.
0: Cumbia Nena. Cumbia Nena. Cumbia Nena, a ver, Cumbia Nena, Cumbia Nena. ¿Cuál es esa, Cumbia Nena? Recuerden decir la canción, pues así no nos perdemos. Pues. Ah, Amar Azul, dicen por acá. Yo tomo. A ver, la mejor empieza, a ver. Sí. Sí. Sí, tenéis razón. Canción con la mejor empezada, sí.
1: Gustavito, la mejor, búscate Media Luna, Media Lunas.
0: Media Luna. Ya, ¿y la canción, amigo? ¿Qué hay que decir la canción, po?
2: Bien Loco de Nova y Yori, Gustavito, ¡oh! Antiguo. Siempre me juego
0: en cada esquina. A ver, ¿la tenía ahí o no? Sí, la tenemos. Como tema para cochinear, güey.
3: En una esquina.
0: Sí, califica. Califica.
3: Rápido dije, esa es la que.
0: Califica. No, esta canción es la disco. Uy.
3: Su mini, mini mataba. Parece que eso ya le gusta y eso se le ve.
1: Gustavito, para mí la mejor es El Matador de los Fabulosos Cadillacs.
0: Matador de los Cadillacs. La mejor empezada. A ver, ¿la tenemos? Sí, la tenemos. A ver. Sí. Sí, también tiene lo suyo. Sí. Buena empezada. Canciones con la mejor empezada.

0: La que tiene buenito también es la, el sonidito. El sonidito de los hechiceros banda. Ah.
1: ¿Tenemos la canción o no? Porque esa cuestión tenemos puras bases nomás de... No, si por ahí debemos tenerla, a ver. A ver, vamos, póngale nomás. Sí.
2: Complaciendo para todos los bailadores con esta rola que dice...
1: Sí.
2: Ahora. Un, dos, tres, cuatro.
1: Estas canciones las ocupamos como de base, vos, ¿eh? O la ocupábamos. A ver, oye, nos dicen por acá, a ver, Sí, también, también. ¿La tenemos ahí? Sí, canciones con la mejor empezada. A ver, esta, po. Esta, sin duda, mira. Sí, oh, qué bonita. Sí, es bonita. Como que sabía al tiro que tiene que ver con Valparaíso, ¿verdad?

De música ligera de Soda Stereo. Sí, también, también. Canciones con la mejor empezada. Aporte de Ingrid fue este.

0: Zundada no participa. Dice por acá. Zundada fue la primera que dijimos, po.
1: Todo junto de los Jaiba.
0: Oh,
1: no sé si será la música que tocan, pero.
0: Sí.
1: Extraordinaria eso.
0: Sí. Sí, toda la razón, amigo mío. Sí, ¿la tenéis por ahí o no? De verdad.

0: dentro de las mejores. Dentro del top 3 la dejaría yo esta. Sí. Es muy buena. Oye, ¿cómo se llenó el WhatsApp? Estamos recordando empezadas de canciones, ¿ah?
1: Gustavito, un sentimiento boliviano de los enanitos verdes.

¿Será sentimiento o lamento? A ver. Sí. ¿Esta? Está bien, buena, buena empezar. A ver.

0: Ya, yo creo que a dar una segunda parte de esto, se nos acabó el tiempo, chiquillos. Se nos acabó el tiempo. Chiquillos, vienen los avisos económicos, que les vaya muy bien. Gracias por la sintonía. Ya, nos quedamos con este tema. Que les vaya bien, gracias por la buena onda.
1: Acabó el tiempo, ¿eh? ¿Cómo fue? ¿Eh? Y yo estoy aquí. Ya, chao.
0: Nos reencontramos a las 3, vienen los avisos económicos. Chao.

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2: ¿Cómo que voy a regalar un gas? ¡Ah, me está iglesiando! ¡Ya! ¿Cómo están? Muy buenas tardes, así de choro yo soy. Esperando que estén bien, pues aquí comenzando esta mañana, esta tarde. Esta jornada, hora de almuerzo, hora de la colacha, hora de mastique. Esperando que estén todos bien, esperando que estén todos ya listos para comenzar a escuchar este programa que dura dos horitas para acompañarte con los avisos económicos, para acompañarte con buena onda, para apoyarte en este transcurso que es el momento un poquito más difícil, ¿no? Porque el momento de comer, el momento de almorzar, uno anda como apuradito. ¿Ah? Sí, bueno. Por eso yo digo, siempre hay que andar relajado, más relajado que... Más relajado que en volada de llaves, ya se para. No, sí. Más relajado que...
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2: Más relajado que... Déjeme saber a esta hora de la jornada, sí, pues más relajado que... Más relajado que Santa Claus en verano.
1: Más 96, 9, 32, 47, 63, 19.
3: Más relajado que gato chalet.
2: No, más relajado que...
3: Más relajado que chofer de micro.
2: No.
4: Más relajado que caminata de mormón.
2: Más relajado que...
5: Más relajado que yo esperando al doctor que me citó a las 9 y me atendió un cuanto para la una en la Rocha Tupal Paraíso.
2: No.
6: Más relajado que no ir a trabajar y quedarse en casa. Así lo hice yo.
2: Más relajado que...
7: Más relajado que fumarte un pito.
8: Más relajado que haber pagado todas las cuentas.
2: Más relajado que... Más relajado que...
9: Más relajado que los que trabajan en el Congreso.
2: ¡No! ¡Eso sí que son relajados! ¡Más relajado!
10: Más relajado que el DJ Frank llevando la radio en la mañana.
2: ¡Más relajado que...!
11: Más relajado que mi tío Kennedy y mi tata Franklin.
1: Más 96, 9, 32, 47, 63, 19.
12: Más relajado que senador.
13: Más relajado que cuando el vecino se fuma un cohete.
14: Más relajado que con Sergio.
2: Más relajado que en volada de relajante muscular, ¿eh? Sí, pues, no.
15: Hola, Francito. Hola. Guapo, guapo, guapo. Ah, un besito grande para ti.
2: ¿Cómo
15: gracias
2: tanto,
15: por
2: guapo?
15: Alegrar nuestra tarde.
2: Mira.
15: Nuestra mañana.
2: Gracias.
15: El media mañana.
2: Eso.
15: Y después el mancito, el estadito por la tarde. Y el fran... No, el mancito más tarde.
2: Eso,
15: un besito grande para ti.
16: Saludos, querido Francito.
2: Saludito, mi niña hermosa.
17: Más relajado que el locutor de radio.
18: Más relajado que el copiloto mirando las que trotan.
19: Relajado que mi marido cuando sabe que está atrasado.
2: Oye, más relajado que Pioneta. ¡Debo, debo!
20: Más relajado que el Francito que viene recién llegando a trabajar.
2: Oye, más relajado. Más relajado que Chancho en Feria Vegana.
21: Oiga, no.
22: Más relajado que un diputado o un senador.
23: Más relajado que guagua tomando teta.
24: Más relajado que el Gustavito zampándose un completo.
2: ¡Relajado, relajado! Más relajado que neumático de repuesto. No, pues, eso sí que relajado. Más relajado que Sánchez Feria Vegana, sí.

0: Una ciclobenzaprina, Francito.
1: Más relajado que los choferes de Litigá.
2: Más relajado que estudiante en el Parque Italia.
3: Oye, ese que está relajado, ¿ah? ¿Eh?
4: Más 96-9-32-47-63-19.
3: Oye, más relajado que Jeque endeudado. Oye, eso sí que tienen plata, ¿no?
5: Más relajado que el chino en Cajón del Maipo.
6: Buena, DJ Frank.
7: Más relajado que el Cast, el Bori, todos los tarados de Sony, el Giro y toda esa manga de inoperar.
8: Más relajado que Wario Supermercado.
9: Fran, más relajado que los bomberos de Isla de Pascua.
10: Más relajado que Vaca en Semana Santa.
11: Más relajado que los perros callejeros, que saben que maldiciosos los van a hacer anticuchos.
12: Más relajado que el Prezi.
13: Más relajado que marido separado.
3: Más relajado que qué. Más relajado que chofer de metro. Hoy es día. Anda piola ese, anda piola.
14: Más relajado que avioneta esperando flete.
15: Más relajado que disfrutar en la fonda del 18. ¡Ah!
16: Si no le contesto.
3: Si no le contesto.
16: Si no le contesto.
3: Me agarra. Si no le contesto.
16: Si no le contesto, se desespera.
3: Al regreso. Al regreso. Al regreso. Quiero que todo el mundo se reporte con la punto 7. Los que están conectados, los que están a esta hora de la tarde. Agrega nuestro WhatsApp porque al fin del programa regalo una recarga de gas a esta hora de la tarde.

0: estamos de regreso. Oye, qué buena onda. Mi colega llega acá y me dice, vengo a compartir el día de la papa frita. Y sabe que solamente me puedo comer una. Dijo, aquí no pierdo.
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0: 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Oiga, atención, porque acabo de ver un video, no sé si también auditores que transiten por este sector, por el sector de Lumancia, como yendo hacia Recreo Esperanza, un camión me parece que pasó a llevar unos cables, y quedó la patada. Fue en la mañana. ¿Ya se fue el camión? Porque estaban ahí, se arrancó.
2: No.
0: Me imagino que tomaron la patente. Pero estaban como asustados los chiquillos. Parece que no andaban en nada bueno. Porque sacaron todos los cables. Incluso se estaba incendiando el camión. Y ahí los chiquillos dijeron, no, nos vamos y nos fuimos y nos fuimos, dijo. Ok, a esta hora de la tarde llegó el minuto, el momento para que todo el mundo se reporte aquí en la punto 7 en nuestro WhatsApp.
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3: Hola Francito, qué rico escucharte.
0: Gracias.
3: Me encanta tu voz, me encanta tu ánimo, me encanta tu aura, me encanta todo de ti, porque haces sacar una sonrisa a la dueña de casa, que todos los días hacemos lo mismo.
0: ¡Épale!
3: Se te quiere.
0: O sea, podemos decir que ando farriando aura. Laura.
4: Hola, amigo personal, por eso es que te dan pavo frito, que voy a comer una sola pavo frito, ¿no? Po.
0: ¡Ay, nomás! ¡Ay, jode!
5: Hola, Francito querido. Muy
0: hola.
5: ¿Cómo estás tú?
0: Bien, pues.
5: Muy bien. Yo te escucho acá del Belloto con un sol maravilloso.
0: ¿Un sol?
5: Un solazo. Te mando un beso y un abrazo. Yo soy el Cheto.
0: Grande corazón, saludo para usted. Pues saludo para nuestra amiga Ingrid. Yo reportándome desde el trabajo, escuchando la punto 7 todos los días. ¡Vamos!
6: Buena, Francito. Aquí estamos, ubereando en Valparaíso. Estás teniendo una muy buena vista aquí de los cerros.
0: ¡Buena, compita! ¡Qué lindo! ¡Qué lindo subir los cerros! ¡Qué linda vista tienen los cerros en la parte alta! De verdad que se ve maravilloso Valparaíso.
7: ¡Buenas, buenas! Bienvenido, mi querido Francito. Adelante, pase nomás.
0: ¡Permiso! ¡Permiso! ¿Hizo papa frita o no? Hola, lo escucho todos los días desde Angol, novena región. Mira, bien, pues bienvenida. ¿Cuál es tu nombre? Saludo para ti, pues, un beso grande.
7: Hola, Francito de mi corazón, te mando un besito, un abrazo y que tengas una excelente y muy bendecida tarde.
6: Bueno, Francito, mira tú, estás como el Maxi con las teteritas.
0: ¡Mémale, mira! No, yo no tanto, yo no tanto. No, conmigo no.
8: Hola, Francito, te mando un abrazo, un gran saludo.
0: Gracias por
8: yo
0: eso.
8: Llevo 5 días operada de la vista.
0: Chuta.
8: Y no puedo ni siquiera ver tele, así que.
0: Oh, pero se entretiene con la radio.
8: Con mucho cariño.
0: Qué bueno, mi niña.
8: Soy 1.7.
0: Qué buena, corazón de melón. Un gran saludo para usted que se operó de su vista. Espero que todo salga bien, ¿ah? Pero todo se ve bien, ¿ah? Todo se ve.
9: Buena, compadre Fran.
0: Buena.
9: Compadre, yo aquí trabajando, haciendo cambio de medidores de luz, compadre. En camino se va a chupar y a trabajar.
0: Mira, oye, por acá dice, buenas tardes, consulta. ¿Se sabe si está habilitado el camino de Valparaíso a Viña del Mar? Me parece que sí, ¿no? ¿Estaría habilitado? Sí, está habilitado. A través de Avenida España. Durante la mañana muchos auditores me dijeron que seguía habilitado para los vehículos particulares. Ahora yo no sé si realmente está habilitado para los vehículos particulares. Sabemos que es solamente para micros y carga. Es como que la tincada del carabinero que está ahí. De verdad. Francito, escuchándote desde 6 Norte en mi trabajo. Yo soy un 7. Buenas. Hola, hola.
10: Hola, amigo Fran, Alejandro, línea 614, aquí en las dunas, escuchándote a todo ritmo. Salud, mi esposa, esté picando, hijita rica. Chao, chao, gracias.
0: Buenísimo. Oiga, por acá a mí se me llamo Evalú. Mira, Evalú, saludo para ti, qué lindo nombre. Para nuestra amiga de Angol que nos escucha en la novena región. Evalú, qué bonito nombre, me gustó. Francito, te escucho desde Forestal. Yo soy un 7, Patricia, buenas.
2: Hola, Francito. Buenas. Estamos aquí con mi compadre Jaime Valdivia,
0: haciendo
2: las cajitas. Mándale un saludo al Tomatín, que está enamorado de una vecina y se nos casa.
0: Buena, Tomatín. ¿Cómo está el Tomatín?
11: Reportándose de aquí del Cerro Las Cañas, Regina. Hola, Gustavito.
0: Hola,
11: Regina.
0: Bien, pues soy Francito, mi amor, Francito. Hola, escuchándote en mi hora de colación en Valparaíso. Vio que le acompaño yo en la hora de colación. Te mando un abrazo, querida Olguisa. Un besito grande en Valparaíso, escuchando la punto 7. Aquí, pues, saludito, buenas tardes, Francito. Excelente tarde. Muchas gracias, Olga Aros. Rodrigo, buena, compadre. Saludos para usted, por Rorro.
12: Oye, Francito, sí, está pasando todo tipo de vehículos por ahí, por
0: la Avenida España.
12: Corte que hicieron la Avenida España.
0: Sí, igual nomás.
12: Aparte, el carabinero que está ahí está fiscalizando y pasando parte.
0: ¡No! ¡Te pasaste!
13: Hola, Francito, que tengas buena tarde. Yo acá en mi trabajo.
0: Grande.
13: Seguido ya me voy para la casa.
0: ¡Buena, buena! ¡Me encanta! ¡Buena!
14: Francito, buenas tardes. Yo fui a Valparaíso y no hay ningún problema. Todo el tránsito está por la Avenida España.
0: ¡Bacanudo!
15: Hola, Francito, qué alegría volverte a escuchar. Aquí Mari de Playa Ancha.
0: Mari, mi amor.
15: Una tacita de té me estoy tomando.
0: ¡Qué rico! Mira, un tutecito.
16: Francito, hola, buenas tardes. Mira, yo viajé ayer para Viña, ¿ya?, a San Expedito.
0: ¿Ya? Oh,
16: está todo abierto.
0: Está todo
16: Se
0: abierto.
16: Puede transitar por ahí.
0: ¡Ah, qué buena! Me encanta. Gracias. Ahí a la amiga que estaba preguntando, ahí le quedó claro, corazón de melón, que está habilitado entonces la vía España. Recordemos que solamente hay una sola pista habilitada, así que con precaución.
17: Oye, Francito, consulta. ¿Trabajas el sábado, no?
0: ¿De trabajo el sábado? Parece que sí, en la tarde. Parece que sí. Todavía no sé. Tío Lucho todavía no me dice nada. ¿O ya me lo dijo? Ah, sí. Ah. Me arruinaste el día. Por favor, díganle algo a este hombre que me arruinó el día. Me toca trabajar el sábado en la tarde. No, te fuiste en la volada, compadre. Te pasaste 10 cuadras. Me arruinaste la semana.

0: fuera el tiento, hombre, córtala.
1: Buena, Francito, hay que ganarse los porotitos.
2: Mucha, Francito. Y justo de ahí habíamos planeado ir al Mariposa.
3: Hola, Francito, por acá Paola y Quilpue, aquí volviendo del examen oftalmológico. Oh, estamos mal, mal, mal, mal.

0: recargarnos de energía y volvemos. 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
1: Yo daré el amor toda la noche. ¡Sale! ¡Buenas!
2: Hola, hola, DJ Fran. Mira, aquí Jackie de Villanemana. Te quería contar que hay una auditora tuya que se llama Elifer.
3: Elifer.
2: Y no ha estado en contacto contigo.
3: ¿Qué le pasó?
2: Está bastante complicadita en el hospital.
3: ¡Chuta!
2: De Pereira, de Valparaíso.
3: Mandamos todo el
2: por favor, todas las buenas vibras
3: pero
2: para ella, Eva, que tú también se las mandes.
3: Le mandamos el fuá.
2: Muchas gracias, que tenga un lindo día. Una
3: le mandamos
2: tarde, soy un 7.
3: Todo el fuá para nuestra amiga Elifer, que se mejore pronto. Sea lo que sea, que salga todo bien, mini amor. Así que salga todo bien, ¿ok? Llegó el minuto, el momento de avisos económicos. Mande ahora mismo su aviso económico para que usted pueda salir al aire fácilmente y totalmente gratis. Avisos económicos.
4: Francito.
3: Hola.
4: En la bajada por Quebrada Verde, donde termina la Punta de Diamante, en la iglesia La Medalla Milagrosa, falta la tapa del alcantarillado en la calle, justo en medio de la calle, para que tengan precaución.
3: Ya, los vehículos, precaución ahí. Muchas gracias. Bajando Quebrada Verde, justo donde está la Medalla Milagrosa, la Punta de Diamante, ahí tenemos un alcantarillado sin su tapa. Precaución ahí a los conductores. Precaución. Ok, atención, porque me voy con avisos económicos a esta hora de la tarde. 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Avisos económicos.
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3: Vamos, atención con esto.
5: Hola, saludo a todos. Incorporación a Viña del Mar por ruta Las Palmas. Un solo carril. A tener
3: ojos. Por favor, precaución.
5: Conductores que vengan pasando por ahí.
3: Gracias, precaución. Atención, porque tengo aviso económico. 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Muchas gracias, ahí estábamos hablando también en Cerro Esperanza. Quisiera avisar que en calle 21 de Mayo, a la altura de Víctor Pivet, también está una alcantarilla sin su tapa, para que tengan precaución, Cerro Esperanza. Muchas gracias, querida, muchas gracias por eso, gracias por dejarnos el mensaje y avisarnos. Precaución, Cerro Esperanza, calle 21 de Mayo, altura Víctor Pivet, hay otra alcantarilla sin su tapa. ¿Qué está pasando? ¿Se están robando las cuestiones? ¿Qué está pasando?
2: Precaución en Villa Alemana, Ignacio Carrera Pinto, entre Avenida Valparaíso y Madrid. Un camionzote gigante, gigante, que no puede pasar por el paso nivel.
6: Aquí tengo chalas para vender de verano, para niños y niñas.
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3: 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Avisos económicos a esta hora de la jornada. Se vende tapa de alcantarilla. No, mentira.
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3: Vendo patineta eléctrica con su funda y cargador casi nuevo. 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Igual que se venden dos scooters eléctricos en 80 mil pesos. Bueno, y ambos por 120 mil pesos. 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
3: Mande ahora mismo tu aviso porque a la vuelta sigo con más avisitos económicos aquí en la punto 7. Esta noche de travesura. Esta noche me travesura. Esta noche me travesura. Ya regresamos.

0: esta hora de la jornada aquí en la radio.7. Sí, pues tardecita. Oiga, atención, porque se venden dos luces LED blanca para vehículo. 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Ampolletas LED en 15 mil pesos ambas. 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
0: Se vende guitarra Mercury. Solo le falta las cuerdas, ¿no? En 20 mil pesos. Más

0: 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Avisos económicos, se vende estufa Madensa con más el tubo de gas en 50 mil pesos las dos cosas. 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Se necesita arbañil para la radio. 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Avisos económicos a esta hora de la tarde. 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
1: Exactamente 2:06 minutos, pasamos a revisar informaciones a esta hora de la tarde. Bueno, atención con esto, ¿no? Luego de una revisión de mediantes cautelares, el Juzgado de Garantía de Valparaíso determinó mantener la prisión preventiva para el imputado del asesinato de Camila Ponce, además de ser investigado por los delitos de homicidio simple hecho registrado en marzo de este año. Actualmente el imputado se encuentra cumpliendo una condena en la región de Coquimbo que finaliza en febrero del próximo año.
2: Tiene que mantener su cumplimiento, ¿cierto? Producto también de una causa anterior que está radicado en el tribunal de Quilpué. Y con respecto también al traslado del complejo penitenciario donde se encuentra en estos momentos, no existen causas o fundamentos algunos. Por lo tanto, es una gran noticia, como le insisto, para la memoria de Camila, pero también como para su familia.
1: Pasamos a escuchar al papá de Camila.
3: También es importante recalcar que el peligro que existe para la sociedad con un sujeto como este es súper alto. Toda vez que él fue declarado prófugo y además en la causa de que el juez, como señalaba Omar, y además se encontraba prófugo después de haber asesinado a mi hija. Él no se entrega voluntariamente, sino hasta después de que se formalizara una orden de detención en su contra y se activaran nuevamente todas las causas anteriores que él tenía.
1: Escuchamos a la abuela de Camila Ponce.
4: Él hizo mucho daño, ensució a toda una familia, estamos muy mal nosotros. Yo no sé cómo nosotros estamos acá parados acá afuera haciendo justicia por la niña. La niña era una buena niña, no le hacía daño a nadie.
1: Pasamos a otras informaciones. En el marco de la operación Cancerbero, cerca de 200 reos fueron trasladados desde el complejo penitenciario de Valparaíso hasta la nueva cárcel del Talca. Familiares y algunos internos manifestaron su molestia luego de enterarse del operativo al momento de ingresar al recinto penitenciario.
5: Es una acción concreta para enfrentar el hacinamiento, fortalecer el control y cortar la cadena de mando de las organizaciones criminales desde el interior de las cárceles. Este operativo es parte del plan Cancerbero que impulsa el gobierno, que busca fortalecer las capacidades del Estado para enfrentar con decisión a las organizaciones criminales.
1: El procedimiento involucró cerca de 330 funcionarios de gendarmería junto al personal policial y de policía de investigaciones. Durante el despliegue se efectuaron controles de identidad, fiscalizaciones vehiculares, además de corte de ruta asociado al procedimiento. La comandante de carabineros, Mari Carmen Mediavilla, dio cuenta de las coordinaciones realizadas por las diferentes instituciones.
6: Mantenemos coordinados con todas las ciudades, pero va un contingente desde Valparaíso hasta la ciudad de Talca. Permanece en todo el desplazamiento personal de unidades especializadas, como también personal de orden y seguridad. Y se maneja un tema, obviamente, de seguridad, por eso no se especifican los horarios de salida.
1: Los familiares plantearon que no contaban con información respecto de cuáles internos serían trasladados y solicitaron mayor comunicación sobre este tipo de procedimientos.
7: Entonces, ellos, ¿por qué si tienen la lista que ya saben a la gente que van a sacar? ¿Por qué no la pusieron afuera de la gente que viene a visita, de la gente que viene a la encomienda?
8: Mi familiar estaba en Quillote, lo trasladaron para acá y también fue allá el mismo procedimiento, sin previo aviso. Entonces, en el fondo, siento como que se vulnera un poco el derecho, por último, a la información.
1: Pasamos a otras informaciones. Debido a una falla de un sistema, el ascensor Cordillera fue cerrado de manera preventiva por razones de seguridad. En ese sentido, vecinos acusan que la suspensión del servicio impacta la economía y la conectividad del sector.
9: Hemos ido consultando esta semana para ver si recabamos información, mayor información como corresponde, y la respuesta ha sido nula, o sea, cero. Y esto afecta también al tema económico, o sea, un ascensor que cuesta 200 pesos, conecta el plan de Valparaíso con el cerro, lo usa la gran mayoría de los vecinos del Cerro Cordillera.
1: Escuchamos a Eduardo Cueto, el presidente de la Junta de Vecinos de Cerro Cordillera. Según constata también los vecinos, muchas personas de adultos mayores o tienen movilidad reducida. La presidenta del Club Deportivo Adulto Mayor Cordicity, Doris Mancilla, aseguró lo siguiente.
10: Fui a hablar con el encargado de los ascensores y eso me respondió que tienen que llamar a licitación para comprar el repuesto. Y yo en mi institución tengo señoras, la mayoría usa bastones. Incluso yo estoy operada de prótesis de rodilla, entonces no podemos bajar escala ni subirla.
1: Por su parte, la directora de Dirección de Desarrollo Económico, Nicole Galdames, afirmó que el cierre de la estructura patrimonial se debe a razones de seguridad y que hasta el momento no existe una fecha clara del retorno de operaciones.
11: Entendemos la importancia que tiene el ascensor para los vecinos y vecinas del Cerro Cordillera y lamentamos las dificultades que esta situación genera, pero esta detención es necesaria para garantizar una reparación adecuada y sobre todo la seguridad de quienes utilizan este importante medio de transporte patrimonial.
1: 2:10, dejamos hasta aquí la revisión del boletín informativo de las 2 de la tarde.
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1: Eres un 7, somos un 7, vamos a hacer un 7 siempre 7, ¿ah? ¿Eh? Buenísimo, señoras y señores. Oiga, se registra un sismo de 6,9, esto es en Perú, ¿eh? Recientemente se reporta un sismo en Perú, pero no reúne las condiciones necesarias para un tsunami en las costas de Chile, así que estamos atentos ahí a esta información. Un movimiento telúrico de 6,9, viene bajando,
2: pero oiga, se pasó en Perú, ya viene para Chile, oiga.
1: Y más encima, acá una auditora, yo no sé si alguien más puede ver, por favor, hacia el cielo. Porque aquí una auditora me dice, Francito, hay un círculo en el sol. ¿Qué significa eso? Círculo en el sol. Mira, mira.

0: Por acá nuestra amiga Janet dice: Francito, mira la foto, un círculo en el sol. ¡No! Que sea aguacero, que sea aguacero, que sea aguacero. Que no sea temblor, que no sea temblor, que no sea temblor. Dice por acá, puede ser un Goku haciendo un Genkidama. Puede ser, ¿ah? Puede ser, ¿ah? Puede ser, ¿ah? Puede ser.
1: Círculo en el sol significa que toman.
0: Mira, mira. Ok. Señoras y señores, a esta hora de la tarde me llegó el momento para que despabiles. Tiene que escuchar el extracto de canción y darme el nombre de la canción, el nombre del artista. El día de... Sí, círculo en el sol. Acá nuestro amigo Kevin también me manda una. Ah, compadre, ah, compadre. Ok, atención. Escuche el extracto de canción y le pone bueno. ¡Vamos! No.
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0: No, no es súmale primo. Muy bien, Caroline. Muy bien, no, no es súmale primo. Muy bien, querido. No, no es, no es dama gratis. Vamos de nuevo, vamos de nuevo, bueno. A ver qué dice. No, no, amigo, no, no, no es la. No es Katy Barriga. No es Katy Barriga, amigo. No, no es Grupo Firme. No, no es su, no es Súmale Primo. Muy bien, Juan, muy bien, Juan. Muy bien, Juan, muy bien, Juan. No, no es Furia Loca, no es Furia Loca, no es Furia Loca. A ver, muy bien, María Alejandra Vargas. Muy bien, Jorge. No son los Cuatreros del Sur. Muy bien, Rodrigo Peñalosa. No es el Afilador de Cuchillo, no, amigo, nada que ver. Muy bien, Rosy. Muy bien, David Jara. A ver qué dice Christopher. Muy bien, Christopher. Mira, no es Misión Imposible. No es Jorge Faría, amigo. Nada que ver, amigo. No, no. No empecemos, no empecemos. Vamos de nuevo, vamos de nuevo, vamos de nuevo. Ahí va. Muy bien, querida Rosa. No, no son los pollitos, dicen, amigo. Muy bien, querido Camilo. No, no es Chayana. No es Chayana de Roderillo. No, no, nada que ver, amigo. No es Súmale Primo. No, no, no, no, no, no, no. Vamos a ponerle de nuevo, vamos a ponerle de nuevo. Vamos a ponerle de nuevo. Muy bien, Jean. Muy bien, Teresa. Señoras y señores.
3: ¡Bloqueo, bloqueo!
0: No, no, no, no, no, no, no, no, no. No, nada que ver. No es Rafaela Carrá. Siendo exactamente las 2:20 minutos, llega el momento de saber quién es el ganador o ganadora de esta tarde. El día de hoy, si usted me dijo, Grupo Disparo, Corazón de Piedra. Muy bien, querida Francisca, un abrazo grande para ti, Francisca. Un abrazo. Aquí estamos, mira, en la punto 7. Oye, por acá la amiga dice Francito. Francito, las personas deben ser muy secas para adivinar la canción con un extracto tan pequeño. Ni siquiera se escucha nada. ¿Cómo no se escuchó nada? Mire, ahí va. ¿Veo? No, amigo, no es Beethoven. No, no.

0: 2:31. Noche de entierro. Ja, ja, ja. ¿Quién murió? Oiga, estaba leyendo un artículo. La inteligencia artificial avanza hacia agentes más autónomos, capaces de tomar decisiones por sí mismo, interactuar con herramientas externas e incluso realizar tareas maliciosas si es que este puede avanzar en eso. Investigadores crearon Stink, un test que revela cómo los agentes reaccionan ante solicitudes maliciosas, disfrazadas de inofensivas. Los resultados muestran que estos ataques automatizan y tienen éxitos, obviamente, en la inteligencia artificial. Oh. Yo creo que de repente, no sé si ustedes vieron la película Robot. ¿Se acuerdan o no? Esa película Robot de Will Smith, ¿no? Como que el robot toma conciencia por sí solo. Me tinca que algún día va a pasar eso, como que el computador nos va a hablar y nos va a agarrar la chucheta. ¿O no? ¿Ustedes para qué ocupan la inteligencia artificial? Vamos a preguntar al tiro. ¿Para cocinar? ¿Para hacer tarea? ¿Hay alguien que hable con la inteligencia artificial? ¿Hay alguien que haya tenido alguna conversación que le pida consejo a la inteligencia artificial? ¿Usted ocupa la inteligencia artificial? Vamos a preguntar a esta hora de la tarde, ¿ah? Porque puede llegar a ser maliciosa en algún punto. Hay investigadores que están hablando que se están... Mira, la inteligencia artificial está tomando tanta inteligencia que está, obviamente, siendo autónomo. O sea, ¡se va a mandar solo! ¡No! Buenas. A ver...
1: Como la inteligencia artificial para redactar informes.
0: Pues. Mira, para redactar informes, muy bien, ¿eh? En todo caso. Pero de verdad, yo creo que lo hemos puesto tan flojo porque uno escribe y dice, bla, bla, bla, bla, bla, ya, corrígeme, por favor, inteligencia artificial, corrígeme. Pues papá, y queda listo. Y uno no aprendió nada, no aprendió. Hazme un resumen de esto.
2: Ah, Sancito, mira, yo la otra vez tenía que hacer un cuento con mi hijo.
0: ¿Ya?
2: Teníamos que hacer un cuento porque tenía que hacer una presentación y le dije a la IA, hazme un cuento, y me hizo el cuento.
0: Mira.
3: Francito Bello, yo la ocupo para mejorar el ambiente físico de mi departamento. Por ejemplo,
0: mira,
3: qué mueble poner, dónde ponerlo, qué cortinas. Consejos así, eso me gusta mucho.
0: Muy bien, muy bien. Oiga, mi querido colega, que siempre le pregunto a esta hora de la tarde, siempre lo pillo cuando se está despidiendo con la pregunta de la tarde. Y la pregunta de hoy, ¿usted ocupa inteligencia artificial y para qué?
4: No.
0: No la ocupa.
4: O sea, a veces...
0: Ahora, por ejemplo, cuando dice, oye, redáctame esto, corrígeme esto, nada.
4: A veces le pregunto a ChatGPT algunas cosas que podría buscar en Google, pero soy una persona de la tercera edad.
0: Sí, que no le gusta...
4: Que no lo parece.
0: Lo que pasa es que estaba revisando por acá que se habla... ¿Tú te acuerdas de la película Robots? La de Will Smith.
4: Sí, ¿Hay robots? Yo robot, sí.
0: Sí, yo hay robot. La cosa es que...
4: Yo robot aquí.
0: Mira, pillaron ahora que la inteligencia artificial podría estar realizando cosas maliciosas por sí solo, autónomo. Sí. O sea, ¿podremos llegar a eso que de repente, no sé, bueno, se apodera de nosotros la inteligencia artificial?
4: Sí, podemos tener una excusa.
0: ¿Nos corte la luz?
4: Sí, es que ya sabe que no puedo llegar porque no me deja salir el robot.
0: No me deja salir el robot de mi casa. Podría... Bien,
4: me
0: buena.
4: Me tiene amenazado.
0: Excelente, me tiene amenazado. Dijo, si yo voy a la pega, me va a echar.
4: Voy a llegar en una semana.
0: Mira, muy bien. Mira, me sustrajo la inteligencia artificial. Mira, muy bien, excelente, maravilloso.
4: El supersónico ya no
0: pasa nada con el supersónico. Sí, muy bien, muy bien. Oye, se registra terremoto. ¿Sabe algo del terremoto en Perú?
4: Sí, 7,2
0: en Perú, sí, que Perú. Estamos atentos a eso porque hubo un movimiento telúrico de 6,9. Pero ahora, no sé si este ahora el mismo que se especificó que
4: claro,
0: era 7,2.
4: Claro, 7,2.
0: O sea, el terremoto para Perú.
4: Dijeron que fue muy extenso, muy prolongado el movimiento.
0: Vamos a estar ahí averiguando. Vamos a preguntar acá a nuestro querido colega a ver cómo está la familia. Gracias. Buena. Mira, acá dice, yo converso con el ChatGPT.
5: Yo le pregunté a ChatGPT cuál es la mejor radio.
0: ¿Ya?
5: Y me dijo la .7.
0: Ah, bueno. Dice, yo uso ChatGPT para mandar mensajes a la radio. Mira, muy bien, ¿ah?
6: Yo ocupo la inteligencia artificial para hacer las tareas de naturales.
0: Mira, ¿viste o no?
2: Oye, Francito, el Maxi no necesita inteligencia artificial. El Maxi necesita tetera artificial.
7: Es que yo no sé ni usarla. No sé ni cómo, si hay que bajar una aplicación. No
0: sí,
7: tengo
0: bueno,
7: idea.
0: Hay aplicaciones que... Bueno, pero es que estar sorprendente, de verdad, ¿eh? Yo creo que es muy sorprendente. No sé cómo, bueno, cómo el que inventó esto de verdad es un genio. Que hay gente... que habla con el ChatGPT, tienen una conversación cotidiana. Incluso mi hijo el otro día bajó el famoso Gemini, que es la otra inteligencia artificial también que se ha hecho muy popular, Y de verdad me sorprendió cómo va reaccionando esta inteligencia y te va conversando. Te tiene una conversación estable. Incluso te habla como si fuera un típico chileno. ¿Sí? ¿Sí? Te ocupa palabras chilenas.
8: Tancito, oye, yo ocupo mucha inteligencia artificial, aunque ahora estoy usando más de la de Google, que no me acuerdo cómo se llama, que es Gemini. Un poco mejor.
0: ¿Ya?
8: Pero yo lo elogio, él me agradece, es como un amigo.
0: Es raro, ¿no? Es verdad, ¿no? Sí, de verdad.
8: Le pregunto de todo. Mira. Elegí los colores para el living por el ChatGPT.
0: Me está iglesiando.
8: No sé, pues tuve que hacer una carta con PIN, me la hizo el ChatGPT. Para que le digo tanto.
0: ¡Qué buena!
7: Necesito, yo tengo una página de tortas.
0: ¿Ya?
7: Y la utilizo ahí para mejorar el fondo.
0: Muy bien.
7: De la torta.
0: ¡Ah, qué bueno!
7: No la torta, solamente el fondo.
0: Ah, ya, muy bien.
7: Porque le pongo así como una cocinita rústica que me gusta.
0: Sí, pues.
7: Y ahí pongo la tortita. Entonces, para eso la utilizo, para mi negocio.
0: Mira, muy bien. ¿Ah? Pero hay gente que abusa de los de la inteligencia artificial. ¿Ah? Oiga, estamos atentos a lo que sucedió en Perú. 7,2 se registró un terremoto en Perú, epicentro. Estamos revisando acá lo que pasó en Perú, así que estamos atentos a esta hora.
9: Mira, muy bien. ¿Ah? Pero hay gente que
10: abusa. Hola, Francito. Oye, yo me compré un celular en Temu y venía con tontera. Oiga, artificial la weá, en serio, ¿verdad?
0: Francito, ahora ChatGPT tiene voz personalizada. Puedes elegir su tono de voz y puedes conversar como si fuera una conversación con cualquier persona.
11: Hola, Gustavito. Mira, yo ocupo Dola.
0: Dola.
11: En Google Play descargan, claro. Dola, inteligencia artificial gratis y es súper buena.
0: Buena, buena, buena.
12: Oye, Fran, yo la ocupo, bueno, la ocupé. Hola. Para una vez una enfermedad de mi hijo, unos síntomas que tenía y fue certero. Fue certera la inteligencia artificial.
0: Buena, buena, buena.
12: Lamentablemente no puedo contar que está todo bien porque sí. Ya era bien.
0: Ah, compadre, un fuerte abrazo para usted, pero gracias también por compartir ahí su experiencia con la inteligencia artificial, ¿ah? 2:38 minutos a esta hora de la jornada se registra, bueno, para, digamos, para ciertos países, ¿no? Pero se registra, se habla de un terremoto de 7.2 grados Richter, se reportó en la zona central de Perú, específicamente en la provincia de Parinacochas, dentro de la región de Ayacuchos. Así que estamos atentos a esa información, mi querido Gustavito, movimiento telúrico que se viene acercando, ¿ah? Oye, imagínese, en Venezuela, Colombia, ahora Perú, capaz que llegue, está pronto para acá.
4: Oye, sí.
0: Se viene pronto. Oiga, mi querido Gustavito, estábamos conversando sobre...
4: Vamos a estar atentos a eso.
0: Atento a esa información.
4: Al dato.
0: Estamos atentos a sobre... también estamos conversando sobre...
4: Perdón por la cara, que hoy día sí. Fue a celebrar el Día de las Papas Fritas.
0: Oye,
4: ahora.
0: Quedó, pero...
4: Quedó pochito.
0: Sí, quedó pochito, ¿ah? Sí.
4: ¿Alguien más se la habrá celebrado el Día de las
0: No
4: Papas?
0: No sé si habrá celebrado alguien más, ¿ah? Pero quedó pochito, mi compadre. Usted es una de las personas que ocupa inteligencia artificial, mi querido Gustavo. ¿Usted abusa? ¿Usted lo usa normal? No, ¿conversa?
4: Normal.
0: No. ¿Para qué lo ocupa?
4: No, aunque ayer me puse a probar una opción que del chat GPT que tiene audio.
0: Audio, sí, pues te conversa.
4: No,
0: ahora.
4: Yo no lo sabía. Pues.
0: Si te conversa, incluso uno puede elegir el tono de voz y tú. Sí. Mira, no sé si puede hacer la prueba. Mira, comprueba, mira, háblale. Ahí está, mira.
4: Hola, ¿cómo está ahí?
0: Mira, mira. Sí. Ahí está.
13: Hola, aquí ando re bien, sobreviviendo el día. ¿Y tú?
0: Cacha, pues mira.
4: Aquí estoy, pues.
13: ¿Cómo
4: estoy,
13: te sientes?
4: Estoy con la guata llena porque comí papas fritas.
0: Mira, mira, la inteligencia.
13: Yeah. Qué rico. Las papas fritas siempre salvan.
0: ¡No!
13: Un clásico.
0: Oye, y tiene.
13: Oye, ¿pero te gustaron?
0: Pero te gustó y te
4: para. Sí, estaban buenas las papas. Pero igual sabéis que estoy demasiado lleno con la guata. ¿Qué puedo hacer para?
0: Mira. La inteligencia artificial, mira.
13: Creo que relajarte, quizá tomar harta agüita y relajarte nomás, ver una serie acostadito. Y
0: buena.
13: Yo creo que se te va a pasar nomás el llenazo.
4: Es que tengo que seguir trabajando, pues, ¿cómo lo hago?
0: Mira, la inteligencia artificial, chiquillo.
13: Yo creo que solamente mover un poco el cuerpo. Tirarse.
0: Mira.
13: Claro, así como a poquito para que
0: se vaya. Y habla con acento chileno.
13: Ah, querís que hable con acento chileno.
4: Ah, sí, pues, sí, podís, sí,
13: po. Sí, po, si estamos en Chile, po.
4: Sí, po.
13: Entonces, mira, no. Tranquilo, esto te va a servir. Solo estírate un poco, mueve el cuerpo.
4: Oye, pero espérame. Ahora que viene septiembre y todo esto, ¿puedes tirarte una payita o no?
0: Increíble, ¿eh? Pero un despacito.
14: Uy, una payita.
15: Sí, una payita.
14: Ya, te la tiro, ya.
15: A ver.
14: En septiembre, con tanto viento, se me vuela el pensamiento. Voy tras una empanada y aparezco mareado. Pero entre tanto remolino, me... Pero entre tanto remolino, encuentro mi destino.
0: ¡No!
15: Te reí nomás.
0: Mira, qué increíble, qué miedo, qué miedo.
15: Solamente.
0: Oye, ¿podrías preguntarle si conoce a DJ Franz Chile?
15: ¿Conoces a DJ Franz Chile o no?
14: Espérame, déjame ver. Sí, me suena el nombre, pero no sé si estamos hablando exactamente de la misma persona, porque hay varios DJs que usan Franz o DJ Franz, entonces no
0: DJ
14: sabría.
0: Franz, así como...
15: ¿Es ya, dime, algo tan específico? Dime el más bacán que conozcáis.
14: A ver, yo creo que en Chile, depende del estilo, pero podría decir Cristian Pérez.
15: Ah, Chico no, Pérez. No, Chico Pérez no es ni en pelea de perro, lo conozco, no, a ese.
0: Sí, el Francisco Mori, vive, Francisco Mori.
14: En verdad, es un DJ de la vieja escuela, qué podríamos loco. Decir.
15: Sí. Ya, oye, ¿sabes qué? Un gusto hablar contigo. A ver si habláis más fluido, porque la gente piensa que estáis curás.
14: Ya, voy a mejorar eso entonces. Napo, que estemos bien.
0: Ya, chao. Increíble, Gustavito. Oye, por eso la gente conversa con la inteligencia artificial. Es como que tenía una conversación normal.
15: Una conversación.
0: No, qué increíble. Me sorprendió. Yo no había probado esa opción.
15: No, y ayer empecé a probar esa cuestión porque accidentalmente lo pasé a llevar ya. Y no. Me llamó la atención.
0: ¿Y qué les parece a ustedes, chiquillos? Da como miedo, ¿no? ¿Qué les parece a ustedes, chiquillos, a los que están en sintonía a esta hora de la tarde? Da como miedo. Oye, te hablaba incluso con el acento chileno. Si sí, no. ¿Pero tú le pusiste o te cachó tu acento?
15: No, te reconoce.
0: ¿Te reconoce el acento? No, qué increíble. Qué increíble. De verdad que la inteligencia artificial ha llegado mucho. Yo creo que se va a apoderar de nosotros.
16: Buena, DJ Chico Franz.
0: Mira. Oye, me sorprendió, de verdad, me dejó así como...
17: Oye, Fran, yo le comenté que me había sacado el loto y me dijo, me estáis güeyando.
0: Mira, no, increíble, ¿eh? Increíble.
15: Podríamos preguntarle algo, ver, ¿no? Así sí, por pregúntale. Ejemplo...
0: Dame el número del loto, loto. Dame el número del loto.
15: Déjame acá...
0: A ver, vamos a preguntarle.
15: Hola de nuevo, ¿estáis por ahí?
0: Mira.
14: Hola, sí, aquí ando, ¿qué tal?
15: Oye, ¿me podéis decir cuáles son los números del loto?
0: Mira.
14: Hola de nuevo. Si te refieres a los del próximo sorteo, no se pueden predecir. Oh, cada combinación tiene la misma probabilidad de salir.
0: Soy penca, dile.
14: Si querés una al azar, te puedo...
15: Me desilusionaste.
14: Dar una, por ejemplo...
15: Me desilusionaste.
14: Ay, pucha. Si querés una al azar, podría ser...
15: No,
14: 3,
15: ¿sabes qué? Mira, 11,
14: 18,
15: pasemos, otra, pasemos otro tema mejor.
0: Mira,
15: ¿te parece?
0: No, qué loco.
14: De dale, verdad, de una.
0: Increíble.
15: Ya, oye, ¿cómo lo puedo hacer para encontrar una pareja pero que realmente me quiera?
0: Oh.
15: Porque parece, pero no sé, porque creo que las mujeres mienten.
0: No.
14: A ver, ¿qué te hizo pensar eso?
0: Oh.
15: Una ex polola hace muchos años.
14: Uf. Pero, ¿qué fue lo que te hizo pensar eso en específico?
15: No sé, recomiéndame menor o mayor que yo. Yo tengo 33 años. ¿Tú cachai?
14: Ya, bueno, igual puede ser menor o mayor.
0: No, se basó. Nombre de las fieles.
14: Lo más importante es...
0: Nombre de las fieles, sí.
15: Ya, mira, por ejemplo, si tú me tuviese que decir por nombre, ¿quiénes son las mujeres más fieles por nombre? A ver, ay, cuéntame, ay, ay. Según tu experiencia.
14: Eso está muy difícil.
0: Oh.
14: No creo que los nombres tengan que ver.
0: Mira.
15: Ya, pero tírate uno.
14: Bien, ¿cómo es? No creo que...
15: Ya, tírate uno. Uno, juégatela con uno que sea.
0: Se está colocando coqueta esta cuestión.
14: Te diría... ¿Una Camila?
15: ¡Oh! ¡No! ¡Las Camilas son las peores!
14: Sí, no creo que tenga mucho que ver el nombre.
15: Ya, gracias por, no, gracias por nada, de verdad, te pasaste.
0: ¡Qué buena, Gustavito!
14: Dale.
0: ¡Qué buena! Chiquillos, atento porque voy a la vuelta, Tengo algún
15: Así vamos a terminar en un futuro, ¿eh? Conversando con... Conversando ya no vamos a tener solo. Amigos, vamos no. a tener inteligencia artificial.
0: De verdad me sorprendió. Me dejaste de verdad como impactado con eso. La verdad que es impresionante cómo uno puede conversar con la inteligencia artificial. Y de todas maneras...
15: O sea, que de repente dudó, ¿no será que sí. los audios de WhatsApp que sacamos son sí, todos IA? Sí.
0: Y tengo, no,
15: ¿y ninguno es real?
0: Y tienen la sensación de que la persona, o sea, que te está escucha. Hablando es real. Sí. Es una computadora, es una inteligencia lo que te está hablando. Y uno piensa que te llega a sentir uno que de verdad que wow.
15: Y es como en vivo, po.
0: Es como en vivo, o sea, te está hablando de a poco. No, qué locura. Ya volvemos. Yo la conoce mía, mi hombre. Se descarta tsunami para las costas de Chile, se descarta.

0: Chiquillos, quiero hacer una prueba. Alguien mándele una pregunta a la inteligencia artificial. Vamos a hacer una prueba ahora mismo. Tiene que mandarle una pregunta desde ahora ya. Dale, manden la pregunta. Manden la pregunta ahora ya. Manden la pregunta. Lo que sea. Dígale, hola, quiero preguntar esto. A ver qué dice la inteligencia artificial. Vamos a ver, de ahora ya. Manden la pregunta. Queremos ver si... Aquí tengo una pregunta. A ver, vamos a ver qué dice. A ver, vamos.
1: Te quiero preguntar, Dani, ¿por qué las mujeres son infieles? Dame un motivo.
0: A ver si contesta.
2: Lo estoy pensando. No existe un único motivo. Y tampoco es algo exclusivo de las mujeres.
0: No.
2: Tanto hombres como mujeres.
0: ¡No! ¡Te pasaste!
2: Como te decía, no hay una sola causa. Y puede ir desde insatisfacción emocional o sexual, no, problemas de pareja, no, necesidad de novedad, baja autoestima.
0: Ya, te tengo otra pregunta.
2: Incluso venganza.
0: Tengo otra pregunta.
2: Ya, cuéntame.
3: Te quiero preguntar por qué mi amigo Roberto es tan julero.
2: No puedo hablar de Roberto en concreto sin más contexto. Si lo dices en broma, hay mil razones por las que alguien puede parecer pesado, malhumorado,
0: gracias,
2: de mal genio.
0: Te tengo otra pregunta.
2: ¿Sí? Dime.
4: Hola, ¿qué significa el círculo en el sol?
2: Déjame ver. Depende. Si te refieres al aro o anillo alrededor del sol, normalmente es un halo solar, un fenómeno óptico natural por cristales de hielo en nubes altas. Puede anticipar un cambio de tiempo. Si es una mancha oscura en la superficie, podría ser una mancha solar, que es una zona más fría con mucha actividad magnética.
0: Muy bien, te tengo otra pregunta.
2: Uy, ¿viste? Claro, dispara.
5: Franz, yo quiero saber, según la inteligencia artificial, ¿cuál es el mejor locutor de la Punto 7?
2: No hay una respuesta objetiva a eso. No tengo un ranking oficial.
0: Tengo otra pregunta, tengo otra pregunta.
2: Determinar... Sí.
6: ¿Y cómo se llamaba el Capitán Garfio si antes no tenía Garfio?
2: Esa pregunta me deja con la duda. ¿Te refieres a un personaje conocido como el Capitán García?
0: Tengo otra pregunta. Otra pregunta.
7: ¿Por qué los locutores de radio son tan guapos?
2: Ajá, yo creo que es el poder de la voz. Cuando alguien transmite seguridad y tiene una personalidad simpática, el
0: gracias. Te tengo otra
2: demás.
0: Pregunta, te tengo otra pregunta, otra pregunta.
2: A ver.
0: Sí, te tengo otra pregunta. Vamos con la otra pregunta, ¿ya? Mm. Atenta, atenta, yeah. Atenta.
2: Ya.
8: Yeah. Las abuelas decían que cuando había círculo en el sol, aguacero o temblor.
2: Claro, es un dicho popular. No es una regla científica, pero la gente lo asocia a cambios de tiempo. En general, ojo con las señales del cielo porque no siempre son literales.
0: Gracias. Te tengo otra pregunta.
9: ¿Cómo puedo hacer un pastel de choclo?
2: Si te refieres al pastel de choclo chileno tradicional, parte haciendo un pino con carne picada, cebolla, ajo, comino, ají de color, sal y pimienta. Aparte, preparas la pasta de choclo molido con leche y albahaca, la cocinas a fuego medio hasta que espese, agregas mantequilla y ajustas la sal.
0: Gracias, te tengo otra pregunta, otra pregunta.
2: Ya, cuenta.
10: ¿Para cuándo se aproximan los terremotos en Chile?
2: No es posible predecir terremotos de forma confiable. Chile está en una zona altamente sísmica, así que lo más útil es estar preparados.
0: Gracias, gracias. Otra pregunta. Por favor.
2: Ya. Dale.
0: Discúlpame. ¿Estás cansada?
2: Está todo bien. Sigo contigo.
0: Gracias.
11: Frank, quería preguntarle. Quería saber si la secretaria se va a transformar en mi amante.
0: Mira.
2: No puedo saber eso. Nadie puede predecir si alguien específico se convertirá en tu amante.
0: Muy bien,
2: si
0: ¿eh?
2: Quieres entender mejor eso, quizás piensa en señales reales.
1: Preguntarle, la inteligencia artificial, ¿de dónde saca todas las respuestas?
2: Uf, las respuestas no vienen de una base de datos con respuestas ya escritas. Fui entrenada con muchos textos para aprender patrones e ideas. Y con eso creo una respuesta nueva según la pregunta.
0: Muchas gracias, querida inteligencia artificial. Te sí. Tengo que dejar, de verdad, vaya a acostarse a dormir nomás, descanse.
2: Que descanses tú también.
0: Gracias. Que te vaya bien. Mañana seguimos con preguntas. Besitos, cuídate.
2: Listo, cuídate mucho.
0: Chao, chao. Ahí estaba. Oye, fenomenal. ¿Cacharon o no? ¿Cacharon? ¿Cachai? ¡Se pasaron de volar! ¡Oh! Me dicen, Francito tembló. No sé. No he sentido nada. No me digan nada. Llegó el momento. Voy a regalar una recarga de gas ahora mismo. Más 569-3247-6319. Mándame tu nombre y RUT. Y número telefónico, voy a dar solamente un tema para que tú lo hagas ahora mismo. Manda nombre, RUT y teléfono. Desde ahora, ya. A la vuelta, tengo el ganador, voy a hablar, voy a llamar por teléfono, tiene que contestar.

0: Ok. Llegó el minuto. Llegó el momento, señoras y señores, a esta hora de la tarde para que venga la tómbola. Y vamos a llamar de inmediato porque ya me tengo que ir. Una recarga de gas de 15. Tiene que tener descargada la aplicación billetera abastible. Ok, tiene que contestar el teléfono. Si no contesta, se lo pierde. Buenas, buenas. ¿Aló? ¿Con quién hablo? ¿Con quién hablo?
1: Con Michael.
0: ¡Michael! Te llevas la recarga de gas, compadrito. ¡Buenísimo, Michael!
1: ¡Oh, gracias,
0: se tuvo que bañar con abuela! ¡Ah! Oiga, compadre, la producción se va a comunicar con usted para darle el premio de la recarga de gas. Te mando un abrazo grande, cuídate mucho, lindo día y algún saludito, aprovecha.
1: Un saludo a todos los chiquillos de José Mar que están escuchando la radio, para mi esposita, Catherine, que la amo mucho y más feliz que la cresta, Francito.
0: Grande, gracias. Un abrazo grande, cuídate mucho. Chao, chao, buena compita, se lleva el premio y yo me despido, pero justo con este tema, ¿cómo que tiemble, no? Llega Gustavito. ¿Alguien quiere que yo lo despierte mañana? Así nos comenzamos a despedir. Gustavito también viene regalón más ratito, así que atento a Gustavito. Por mi parte me comienzo a despedir hasta mañana, hasta las 6 de la mañana. Mañana viernes. ¿Quién quiere mañana que lo despierte? Déjame, Francito, despiértame mañana, que yo a las 6:15 aproximadamente te llamo para decirte buenos días. ¡Dale! ¿Quién será el que se atreve? Déjame, Francito, llámame. Nos vemos, un abrazo, nos escuchamos mañana a las 6. ¡Chao!

0: Un pequeño alto en el camino. Vamos a una pausa y volvemos con la alegría de la Radio Punto 7.
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1: No, si todavía no llega el 18. Señoras y señores, ¿cómo están? 3 de la tarde con 12 minutos, 15 horas con 12 minutos. ¿Cómo están? Buenas tardes. Buenas tardes, buenas tardes, buenas, buenas, buenas, buenas, buenas, buenas. ¿Cómo les va?

0: Son las 3 de la tarde con 12 minutos. Arrancamos esta segunda parte del día, pues esta, digamos, ¿cómo decirlo? Ya pasamos ahí el entretiempo. Como se dice ahí en el fútbol. Vamos con el segundo tiempo, ¿ah? Sí, vamos, segundo tiempo. Acá en la Radio 1.7 tendremos pausa de hidratación, ¿o no? Hoy ayer, que chica, no había visto partidos de Copa Libertadores. Ahí tenían, el de la Católica, tuvieron pausa de hidratación, po. Sí, con el partido de Copa Libertadores. Me llamó la atención. Pausa de hidratación y aquí hace caliente frío, po. Para puro meter comerciales, ¿ah? ¿Eh? Pero bueno. Ya, vamos con el segundo tiempo del día entonces. Estamos completamente en vivo y en directo ya para acompañarte hasta las 5 de la tarde en lo personal, porque la radio te acompaña durante toda la jornada. Pero a las 5 termino acá en lo personal. Después viene el Maxito, viene Karina Gutiérrez. Así que sigue la programación acá en la radio.7. ¿Cómo están ustedes? ¿Cómo han pasado el día? ¿Celebraron ya el día de las papas fritas o no? ¿Alguien celebró el día de las papas? ¿Comieron papas fritas? ¿Sí? ¿Comieron papitas? ¿Papitas fritas? ¿Alguien celebró? ¿Quién celebró el día de las papas fritas? No, nadie. ¿Cómo no? ¿Cómo nadie celebró el día de las papas fritas? No.
1: En McDonald's están a Luca y en Burger King 1500. ¡No!
0: Pero ¿cómo me estoy perdiendo eso?
2: Mi madre me hizo arrocito con pino y papitas fritas.
0: Qué rico, mira. Ahí celebró el día de las papas fritas, amigo, ¿ah?
3: ¿Eh? Oye, hice 4 kilos de papas para 3 personas. Me falló una. Con hamburguesa, con pulpito de vianesa, con huevito frito, cebollita frita. Y me quedó caleta, así que no sé eso.
0: ¿Te comiste una montaña de papas fritas? ¿Una montaña de papas fritas?
4: Mi hijo escuchó el otro día que era el día de las papas fritas en la .7, así que cooperamos. Y con salchicha.
0: Salchipapa.
5: Hola, Gustavito, aquí haciendo una rica sopita de fideos.
0: ¿Ya?
5: Y a la tarde vamos con las papas fritas. Con la salchipapa. Oye, Gustavito, terremoto en Perú, se viene, mientras no sea para mi cumpleaños, está todo bien.
6: La segunda patita.
0: Sí, pues la segunda patita de Gustavito. No hay primera sin segunda, dicen por ahí, ¿ah? Oye, por acá Maricela con 2 L, dice, yo celebré el día de las papas fritas. Ahí está, día de las papas fritas. ¿Alguien más celebró?
6: Gustavito, yo estoy esperando a que le hagan el almuerzo. Va a ser pollito con papas fritas.
0: Hice de almuerzo arroz con pollo con, o sea, perdón, pollo al horno con papas fritas. Ahí está.
7: Hola, Gustavito, ¿es la segunda patita o la segunda papita?
0: La segunda papita podría ser, ¿ah? Ya, ahí está. Oye, WhatsApp completamente disponible. No se olviden que, bueno, estamos en el más 569-3247-6319. Ese es nuestro WhatsApp. Para que ahí se reporten, para que me cuenten si ya celebraron el día de las papas fritas. Entre otras cositas que vamos a tener durante esta tarde, tengo regalos, ¿ah? Ojo, tengo regalos. El día de hoy hay un regalo que me faltó hacer en la mañana, porque como estuvimos con los con mis joyas, hicimos regalos junto a mis joyas, y me quedaron dos regalos pendientes, pues tengo uno ahora y otro que era de la mañana, que lo vamos a regalar ahora. Así que atención, ¿ah? Eso y mucho más en esta tarde de la .7.
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1: Tremendo, tremendo. Ahí estaba Jay Waller. Eso se llamaba De Lejito. De Lejitos, po. De Lejitos. Ya, son las 3 de la tarde con 24 minutos. 15 horas con 24 minutos. Estamos de regreso ya acá en este, en esta tarde de la radio punto 7.
2: Pudimos porque mi hijo se está preparando para un examen médico. ¿Ya? Así que le seguimos y comimos todo sanito.
1: Ah, no celebraron el día de las papas fritas. Ah.
3: Oye, Gustavito, teníamos nosotros un compañero que se llamaba, que le decían el papa frita.
1: ¿Ya?
3: Porque se calentaba por cualquier cosa. Espero que haya celebrado su día.
4: Oye, Gustavito, está la media cola en Perú, oye, con el terremoto que hubo ahora.
1: Ah, sí, vos sí lo comentó el Fran hace algún rato, pues más ratito nosotros igual vamos a estar ahí actualizando la información, ¿eh? Sí, pues. Oye, ¿nosotros qué vamos a andar celebrando el día de las papas fritas, dice por acá? No, nosotros celebramos el día de la pizza. Dice por acá Esteban, nosotros celebramos el día de la pizza, que fue hace rato, pero nunca es tarde para celebrarlo.
5: Buena, Gustavito, por acá saliendo a trabajar después de haberme mandado unas papas fritas con bistoco.
1: Oh.
5: Parezco perro envenenado.
1: Oh. Oye, hablando de papas fritas, ya para este ratito nomás, porque en la mañana estuvimos hablando un rato, pero es que el día lo amerita también, ¿no? ¿Cuál es la mejor combinación para unas papas fritas? Yo creo que la mejor combinación para papas fritas es con huevo, cebolla, carne, todo lo gusto. Lo que acá conocemos como la chorrillana. Yo creo que es, debe ser una de las mejores formas de comer papas fritas. ¿Sí o no? Huevito, carnecita, cebollita. Esa para mí debe ser la mejor combinación, ¿o no? O la mejor forma de comer papas fritas, ¿o no? ¿Con qué más podría ser? A ver.
6: Tarito, yo ayer hice papas fritas con chuletita. Y ensaladita de lechuguita con pepinito. Rico, rico, rico.
1: Mira, papas fritas con ensalada, también hay un contraste de sabores. ¿Ah? Claro, y aparte que uno se manda la ensalada y no se siente tal culpable después. Pues,
7: mira, papas fritas me gustan con puré y unas ricas papitas doradas.
1: Oye, yo hice ayer papas fritas con chuleta frita y arroz sin saber que hoy era el día. Ya, pero no importa, vos, dice por acá la Cami. Con chuleta, ¿sí o no? Oh. Papas fritas con arroz, qué rico.
8: La salchipapa.
1: ¿Salchipapa? También es una buena combinación, ¿o no? Claro, una buena forma de comer papas fritas con salchipapa, porque se le pica bien esa, toda la cuestión ahí.
9: Pues sí, y con una harta cebollita frita, con un bistoco al lado, y un huevito, una buena porción de papa. Esa es la papa frita para nosotros.
1: Mira, ¿cuál es para ti la mejor forma de comer papas fritas? Con huevos fritos, dice por acá Roxana. ¡Qué rico! Con pollo asado. Con pollo asado. Típico, pollo asado con papas. ¿Sí? Típico, pollo asado con papas. Mi hijo, dice por acá, siempre celebra las papas fritas. Todos los días come, ¿ah? ¿Eh? Es que los caros chicos son buenos para las papas fritas. Sí. Es como, bueno, ¿qué tenemos de almuerzo hoy día? No, hay garbanzo. Iba al cabro chico papas fritas, porque no le gustan. Papas fritas cuadraditas con guiso de zapallo italiano. ¡Oh, sí! También. También, forma de comer, una buena manera de comer papas fritas.
2: La mejor forma de comer papas fritas era cuando las vendían en cono y uno le echaba ketchup. Exquisita.
1: Mira. Y aderezo, un aderezo ahí para las papas fritas. Yo soy de comer sola, o sea, no sé, pues si me compro una porción de papa, no me gusta echarle ni mostaza, ni mayo, ni ketchup, ni nada. Man. No, soy de comer papas fritas ahí sin nada. Man. Pero no sé, pues hay personas que, por ejemplo, le echan es ketchup con papas fritas. O es mostaza con papas fritas. O es mayonesa con papas fritas. Con salsa de ajo. ¡Oh, qué rico!
9: Oye, la papa frita para mí tiene que ser con ketchup.
1: Ketchup.
9: Y ají en pasta, compadre. Un ají bueno. Pasta. Esa es la papa frita para mí.
1: Papas fritas con pollito al jugo. ¡Oh! Y que el juguito ahí empiece a... Se mezcle ahí con las papitas. ¡Oh! Buena forma también de comer papitas, ¿ah? ¿Eh? Con salsa de ajo, dice por acá. Con ketchup, dice aquí. Aquí me ponen un punto. ¿Qué ponen un punto acá? Mario Manuel, saludos para ti, amigo. No sé por qué me puso un puntito por acá. Papas fritas con carne mechada. ¡Oh! Y huevo frito. El huevo frito le hace ahí el sí o no cuando el huevo... yo no soy mucho a comer huevo, ¿eh? Pero sí huevo frito, sí. La única forma es la que tolero el huevo. Cuando se revienta la yema y empieza a caer parte de la yema y a las papas. ¡Oh!
0: Las papas fritas hechas ahí con leñita y con un huevo frito encima. Huevo espectaculares. Frito, sí.
1: Yo creo que esa es la mejor forma de comer papas fritas, ¿no? Con huevo frito. Sí.
8: Hola, Gustavito. A mí me gustan las papas fritas con mayo casera.
1: Con mayo casera.
8: Que hace mi esposa, que le queda súper rico.
1: Sí, ¿no?
8: Un saludo a mi esposa bella, Camila, que la amo mucho.
1: Ah. Y van a tener una cita hoy día, ¿no? Así comiendo papitas. Oh. Oye, dice por acá, ahora vamos a comer papas fritas en el kiosco de La Chelita, donde comió completo el otro día. Oye, ¿venden papas allá? No tenía idea. Oye, tendré que ir a probar eso entonces, pues. Ahí en el kiosco Chelita. ¿Venden papas fritas? No sabía que no. Papas fritas con choclo a la crema y cibulet, dice acá. Oh. Eva Lu, bonito nombre. ¿Es Eva Lu? ¿Eva Lu? ¿Cómo es? ¿Cómo es la pronunciación del nombre? Vaya. Oye, el mismísimo Miguelito aquí.
10: Pues bueno, Gustavito, a mí me gusta la papa frita con una ensaladita de tomate con ajo, así, y que me caiga el juguito arriba de las papitas.
11: Tiene una cita.
10: ¡Ay, ay, ay! ¡Otro level!
12: Papa frita con ensalada de cebolla con atún. Lo más pulente.
1: Sí. Con huevo, pollo asado y papa rellena, dice acá.
13: ¿Y Balú?
14: Papas fritas con guatitas.
1: Oh, también. Bueno, mucha gente no le gustan las guatitas, pero a quienes les gustan las guatitas, siempre el acompañamiento es, claro, guatitas y papas fritas. No, qué rico. Ya, ahí está. Espero que muchos hoy día hayan celebrado el Día Mundial de las Papas Fritas. Y si no, nunca es tarde, po. Dayanara, esto se llama Me Voy de Ti.

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0: Está bueno el tema, está bueno el tema.
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0: Hoy está buena esta canción.

0: Oye, están buenos estos temas, como que automáticamente uno se empieza a mover, ¿o no?
1: Sí, así.
0: Punchi, punchi, y empezás a moverte así como si fuera un gallo. Así, pues. Para el lado. Allá. Acá. Allá. Allá.
2: ¡Decida, pie!

0: Ya, atención porque quiero saber al ritmo de esta música.
1: ¿Qué estás haciendo a esta hora de la tarde?
0: Y dejamos esta música de fondito y usted me va contando. ¿Qué estás haciendo a esta hora de la tarde?
1: ¿Qué estás haciendo a esta hora de la tarde?
0: Oh yeah, everybody Chile, everybody. No me corté la inspiración.
1: ¿Qué estás haciendo a esta hora?

0: dolor de cabeza, pero ya voy a llegar a la casa.
1: Está pegando ahí en el manubrio,
2: ¿eh? Oye, buscando el cargador, ¿se me va a descargar el celular?
1: ¡No!
3: ¿Qué estás haciendo a esta hora de la tarde?
4: Quiero cola en la cocina. ¡Oh!

Me está pega.

haciendo bolsillos para los pantalones, Gustavito. Gus, yo me estoy arreglando para llevar al niño a tenis.

0: Mi hijo te escuchó decir que hoy es el día de las papas fritas. Y ahí me tienen, po. Ahí te mandé foto.
1: Ah. ¿Qué estás haciendo a esta hora de la tarde?
2: Hola, hola, Gustavito. Ya de viaje a Viña del Mar desde Los Andes. Una calor.
1: ¿Qué estás haciendo a esta hora de la tarde?
3: Hola, Gustavito. Aquí trabajando como los pobres. Pobres, pobres, pobres.
1: ¿Qué estás haciendo a esta hora de la tarde?
4: Nos reportamos a esta hora.
5: 1, 2, 7. Disco.
4: La radio que farmea aura por todos lados.
3: Estamos haciendo pancito amasado para la ventita. Ventita para la venta.
5: Aquí estoy. Me está pulpeando.
6: Lo encontré, qué felicidad.
4: Aquí estoy almorzando cazuela de cerdo con chuchoca.
7: Aquí estamos en la busca, esperando la vega.
8: Ah, yo quiero pancita pasada.
5: Gustavito, el amigo dijo, me están pulpeando o me están pulpeando.
3: Aquí pues, lavando la loza y estando limpio la cocina y escuchándola a ustedes, pues. Besito.
1: ¿Qué estás haciendo ahí?

0: San Roque, por favor, de parte de su tío Germán y su tía Francisca, su madrina Francisca. Con ustedes.
1: Muchas gracias.
2: Ya quedamos al día con tus quehaceres. Esto fue ¿Qué estás haciendo a esta hora de la tarde?
1: Antes de irnos a la música, por supuesto, muchas felicidades, po.

0: feliz, feliz. Ay, una noche en la playa, ¿no? Estaría bueno.
1: Esa noche nos vamos de playa.
0: Big Jamo a esta hora.

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0: ¿De qué me perdí? Yo creo que la gente está preguntándose lo mismo que yo. ¿De qué está hablando este gallo? Oye, alguien que me pueda hacer un resumen, alguien si sabe, ¿qué pasó entre el Mago Jiménez, la Gala y Cote López? ¿Alguien sabe de eso? Discúlpeme, pero he visto publicaciones en redes sociales que hacen mucha referencia a eso. ¿Qué atado pasó ahí, güey? ¿De qué me perdí, oye? ¿De qué me perdí? ¿Alguien sabe? ¿Alguien que pueda hacer un resumen? Porque tengo acá algunas notas, tengo acá algunos datos, pero... pero no sé por dónde empezar, güey. Ya, a ver, alguien que pueda hacer un resumen, ¿qué pasó ahí? Porque yo sé que hay personas que pueden saber más que uno de este tipo de cosas, sobre todo.
1: Que el mago parece que quería un trío y la Gala no se lo aguantó.
0: ¿En serio? ¿Qué pasó? A ver.
2: Gustavito, lo que pasa es que tenés que echarle una de arroz por dos de agua.
0: Mira, ¿qué me están diciendo? Comieron del mismo plato. ¡Oh! No, en serio. En serio. Estoy completamente perdido.
3: Lo que pasa, Gustavito, que Luis Jiménez le quería regalar un camello a la Gala, pues entonces se puso celosa la Cote López y ahí quedó la escoba.
0: Oh. Es que, verdad, me he metido re poco a redes sociales, entonces delante fui a almorzar, no revisé mucho el teléfono, entonces estoy perdido. ¿Qué pasó?
4: No tengo idea, Gustavito.
0: ¿Tampoco?
4: Nada que pasó con la Cote López y el Mago Jiménez.
0: Sí. Y la Gala, pues, si está ahí, esos son los tres, pues.
5: ¡Oh! Gustavitos, andaban paseando los tres como una familia feliz.
0: Ya, hoy estaba viendo acá algunas cositas. No tenemos música de Kawin por acá. No tenemos música de Kawin, ¿no? No tenemos música de Kawin. Pucha, que estamos pobres. No tenemos música de Kawin. No, si tenemos, algo tenemos, pues, algo tenemos. Sí.
6: Lo que pasa, Gustavito, que dice el mago que esto pasó con la Cote López antes que estuviera con la Gala. ¿Ya? Pero no se sabe lo que la Gala se enteró y se separaron. Ah, eso pasó, fue algo.
7: ¿Qué pasó?
0: Oye, ¿no? Revisando acá algunas cositas que están en Página 7. Oye, yo creo que todos vayamos de encéfalo a revisar Página 7 porque ahí está todo. Ahí está todo. Todo está ahí.
8: Oye, no, que ella la había... El mago le había sido infiel con la Gala, con la Cote López. Y ahí quedó la Estela.
0: Ahí quedó la Estela. Mira, porque lo último que está en Página 7, por ejemplo, es el día en que Cote López negó intenciones de volver con Luis Jiménez y arruinar su relación con Gala. Mira, acá hay otro titular de Página 7. Destapan la amenaza de Cote López a Luis Jiménez antes del quiebre con Gala Caldirola. Y lo hizo. Oh. Ya, oye, por lo que estaba agachando por acá... cámbiame la música, por favor, para poder concentrarme ahí en lo que voy a comentar ahora, que va a ser bien cortito. ¿Qué te estás diciendo? ¿De qué está hablando este gallo? ¿Qué pasó? ¿Qué pasó? Disculpen la pregunta, ¿qué pasó?
9: Y el mejor amigo de Gala, que es su manager, dijo que Gala se había gastado 20 millones en decorar el departamento de Qatar, más 16 millones en pasaje. Y quería saber si él iba a devolver ese dinero. Así que está la Fox.
0: Está la Fox. Oh. A ver, Luis Mago Jiménez confirmó lo que ya era un secreto a voces. Que le fue infiel a Gala Caldirola con su ex esposa, María José Cote López. Por eso que todos están hablando de un remember, ¿eh? Ah, ya. Parece que aquí está la cuestión. Creo que los chiquillos se pegaron un remember. De hecho, nuestros coleguitas de BioBio están preguntando, cuéntanos tu remember.

0: Ahí está, po. Ah, entonces, ya. La cuestión parece que es así. Parece que Luis Mago Jiménez, que recordemos que hace poco estaba con Gala Caldirola, tuvo un remember con la Cote López, po. Bueno, los rumores se encendieron este miércoles cuando varios portales de farándula dieron cuenta que la española regresaba a Chile, solo un mes después de irse a vivir a Qatar con el exfutbolista. ¿Con quién se iba a casar? Aquí hay otro tema más, po. ¿Con quién se iba a casar tras 5 meses de relación? El quiebre se da en medio de la visita de Cote López al país asiático para dejar a uno de sus hijos. Recordemos que ellos tienen hijos, ¿eh? Donde la verdad sobre la infidelidad habría salido a la luz. Bueno, se refirió el Mago Jiménez, pues. Quiero asumir públicamente algo de lo que soy completamente responsable. Traicioné la confianza y engañé a una persona que amo profundamente. Esto fue parte de lo que escribió Luis Jiménez en un comunicado en sus redes sociales. Sobre Cote López expresó: quiero ser claro respecto de la persona con la que fui infiel. No estoy enamorado de ella y tampoco tengo ningún sentimiento romántico hacia ella. No existe ni existirá una relación sentimental entre nosotros. Esa posibilidad está completamente descartada. Hoy tampoco existe una relación personal entre nosotros, añadió y explicó que, por ser la madre de mis hijos, cualquier comunicación que exista será únicamente la necesaria y por los canales que correspondan. Claro, porque ellos, a pesar de que no sean, pero van a seguir hablando, porque, claro, están los hijos, po, entonces obviamente van a seguir hablando. Lo que hice estuvo mal y la responsabilidad es solo mía. Quiero pedirle perdón a Gala y también a nuestras familias que se han visto involucradas y afectadas por mis decisiones. Respecto a Gala, dijo lo siguiente: quiero agradecerle por todo lo que me dio, por lo que compartimos, por su cariño, su forma de ser y por todo lo bueno que dejó en mi vida y en la de quienes me rodean. Por último, y antes de pedir perdón, explicó: no escribo esto para justificarme ni para pedir comprensión. Lo hago porque me corresponde reconocer públicamente lo que hice y asumir plenamente mi responsabilidad. Ay, ay, ay, así que ahí está, pues se pegaron un remember. Un remember, famoso remember, pues. Ahí está. Y más encima, se pegó un remember y se iba a casar con la Gala. No, me dejáis chascón, ¿no? Hombres, pues así son, ¿eh? Por eso que había tantas mujeres hoy día en Instagram diciendo lo mismo. Hombres, así son los hombres. Infieles, apenas tienen la oportunidad de pegarte un remember, lo hacen, güey. Cuatro de la tarde con un minuto. Gracias a todas las personas que nos pusieron al día acá, güey.
1: Mujeres, un camino.

0: Vamos a recargarnos de energía y volvemos. 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

0: Bien, mucha atención. Vamos a temas del ámbito internacional. Un terremoto de magnitud 7,2 grados se percibió la tarde de este jueves en el centro sur de Perú. De acuerdo al Instituto Geofísico del mencionado país, se localizó a 35 kilómetros al norte de Coracora. Esto es la provincia de Parinacochas, en el departamento de Ayacucho. Mientras que el Centro Sismológico de los Estados Unidos reportó el movimiento telúrico con una magnitud de 6,7 grados. En tanto, el Servicio Hidrográfico y Oceanográfico de la Armada, el CHOA, indicó que las características de este sismo no reúnen las condiciones necesarias para generar un tsunami en las costas de Chile. Bueno, hasta el momento no se han reportado daños, materiales ni víctimas producto de lo ocurrido. Bien, volvemos a temas de la región porque la alcaldesa de Valparaíso, Camila Nieto, se refirió a la polémica judicial y política que atraviesa el municipio ante la invalidación del contrato con la empresa Equans, que busca implementar 5.000 luminarias LED en la ciudad. Bueno, ella aseguró que antes del término de su mandato estará implementando un nuevo sistema de luminarias en la ciudad. Bueno, en conversación con el programa Expreso Bio Bio, la jefa comunal se comprometió a que antes de terminar su mandato, la comuna tendrá implementado un nuevo sistema de iluminación. A su vez, enfatizó que actuó bajo la legalidad al anular el contrato de licitación. Según detalló, el equipo jurídico del municipio entregó los antecedentes requeridos por la Corte de Apelaciones en una segunda acción judicial presentada por Equans, esta vez con un reclamo de ilegalidad.
1: Ahora estamos sacando un proyecto mucho más mejorado del que me entregaron. Esto tiene que estar encendido antes de que yo termine mi primer mandato. Los equipos ya hicieron todo lo que es nuestro trabajo. Ya el acto invalidatorio está tomado. Ahora hay que resolver con la Corte de Apelaciones la ilegalidad de mi acto invalidatorio, pero ya tenemos el antecedente. El fiscal judicial indica que mi acto sí estuvo ajustado a la ley. Son procesos en paralelo.
0: En detalle, el pasado 6 de mayo, el fiscal judicial de la causa recomendó a la Corte de Apelaciones que el reclamo de ilegalidad presentado por Equans debe ser rechazado. No obstante, en su informe mencionó que el Tribunal de Alzada excede sus facultades para intervenir debido a un juicio civil en curso. Durante el mismo juicio civil, la prueba de Contraloría descartó ilegalidades y vicios en las bases de la licitación original para el recambio de más de 5.000 luminarias. Por su parte, el concejal Dante Iturrieta manifestó que la alcaldesa no ha informado al Consejo Municipal respecto a un proyecto de luminarias en paralelo.
2: Hemos pedido saber qué es lo que pasa con la situación de la publicación de las bases para la iluminación, pero hasta ahora no hemos tenido mayores informaciones. En el próximo consejo vamos a pedir que se nos haga llegar a todos los concejales. Solicitamos información qué pasaba con la licitación, que es diferente.
0: Bueno, si bien la empresa Equans se presentó un recurso de reposición para que se elabore un nuevo informe por parte del fiscal judicial, la Corte de Apelaciones no dio lugar a la solicitud de la empresa de electricidad. Bueno, finalmente, según prometió la alcaldesa, su proyecto demorará un año más, pero contemplará 50 barrios en lugar de los 14 que prometía el exalcalde Jorge Charpe.

0: Bien, nos vamos a quedar en Valparaíso porque una semana cerrado cumplió el ascensor Cordillera producto de una falla en su sistema. El problema se notificó en la tarde del pasado 12 de agosto, donde hasta ahora las autoridades no han detallado sobre el inconveniente. Bueno, los contratiempos que ha manifestado el ascensor no son algo nuevo. Desde su restauración en 2017 y posterior entrega durante la administración del expresidente Sebastián Piñera, han registrado dos cierres desde entonces, uno en 2021 y otro en 2023. Bueno, vecinos del sector se han mostrado preocupados por la demora en su reapertura. El presidente de la Junta de Vecinos de Cerro Cordillera, Eduardo Cueto, declaró que, a pesar de los intentos por comunicarse con la administración del ascensor, la respuesta ha sido nula.
1: Hemos ido consultando esta semana para ver si recabamos información, mayor información como corresponde, y la respuesta ha sido nula, o sea, cero. Y esto afecta también al tema económico, o sea, un ascensor que cuesta 200 pesos, conecta el plan de Valparaíso con el cerro, lo usa la gran mayoría de los vecinos del Cerro Cordillera.
0: Bueno, según constatan los mismos vecinos, muchas personas son adultos mayores o tienen movilidad reducida. La presidenta del Club de Adulto Mayor Cordy City, Doris Mancilla, aseguró que la suspensión del servicio ha condicionado a aquellos con dificultades para movilizarse.
2: Fui a hablar con el encargado de los ascensores y eso me respondió que tienen que llamar a licitación para comprar el repuesto. Y yo en mi institución tengo señoras, la mayoría usa bastones. Incluso yo estoy operada de prótesis de rodilla, entonces no podemos bajar escala ni subirla.
0: Por su parte, la directora de la Dirección de Desarrollo Económico, Nicole Galdames, afirmó que el cierre de la estructura patrimonial se debe a las razones de seguridad y que hasta el momento no existe una fecha clara para el retorno de sus operaciones.
3: Entendemos la importancia que tiene el ascensor para los vecinos y vecinas del Cerro Cordillera y lamentamos las dificultades que esta situación genera, pero esta detención es necesaria para garantizar una reparación adecuada y sobre todo la seguridad de quienes utilizan este importante medio de transporte patrimonial.
0: Bien, son las 4 de la tarde con 12 minutos. Hasta aquí las noticias en este boletín informativo en la radio.7.
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1: ¡Qué lo que estamos a rular! ¡Y empezó el verano! ¡Fuego!

0: Oye, buenos temas teníamos ahí, ¿ah? ¿Eh? Buenos temas. Perdón, tío Lucho, porque puse dos canciones que, bueno, necesidades del ser humano, ¿ah? ¿Eh? Por eso tuve que poner dos canciones, ¿ah? ¿Eh? Perdón, tío Lucho, yo sé que después de la pausa hay que volver solamente con un tema, pero es que las necesidades del ser humano no se pueden evitar, pues. Por eso tuve que poner dos temas, pues. Ya, eso. 4 de la tarde con 21 minutos, te quiero contar que, bueno, estamos de regreso hasta ahora y estamos con nuestros amigos del Centro Médico CEMIN. 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
1: Bueno, Gustavito, supongo que la necesidad de ir a comer tus platos de papas fritas, ¿no?
0: Sí, pues esas son necesidades del ser humano que no se puede aguantar, pues ir a comer papas fritas, ¿no? Ay, ay, ay. Ya, oye, señoras y señores, atención amigos y amigas, porque tenemos, ¿qué tenemos hasta ahora? ¿Con qué nos vamos?

0: Esta alarma que acaba de sonar indica que tenemos regalos. Tengo regalos, tengo algo para ti. Tengo algo para ti. Bueno, les voy a contar la verdad de las cosas. En la mañana yo tenía que regalar una entrada doble al cine. No lo pudimos hacer porque no nos dio el tiempo y aparte que estuvimos regalando las gift cards de mis joyas. En la mañana regalonemos a 3 auditoras en el matinal. Después Francito regaló una carga de gas. En la mañana también regaló una carga de gas. Y claro, me quedó esa entradita doble al cine en la mañana. Y ahora tengo otra. Entonces tengo que regalar 2 entradas dobles. 2 entradas dobles para el cine, chiquillos. 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Atención. ¿Aló?
1: Hola.
0: Hola, ¿cuál es la clave?
1: Chuta, no escuché.
0: ¡Ah, no! Es algo que nosotros siempre decimos acá en la radio. Es algo que nosotros siempre decimos acá en la radio.
1: ¡Ya cagaste!
0: ¿Qué? Es algo que empieza con yo. Algo que empieza con yo.
1: Yo 6.7.
0: No, no, no. Error. Se parece, pero no es ese. ¿Qué es lo que tú eres?
1: Una...
0: No, oiga, lo decimos a cada rato, lo dice nuestra locutora acá.
1: Pucha.
0: ¿Cuál es nuestro eslogan? Dilo.
1: Yo 6.7.
0: No, está mal. No, está mal. No es ese. No es ese. Muy bien. Oye, es impresionante que la niña sepa más que usted, oiga. Sepa más que usted, oiga. Oiga, el niño se sabía la clave, po. ¿Se sabía la clave, el niño? Sí, po, esa es nuestra clave, po.
1: Ah, ya.
0: Esa es nuestra clave. Yo soy un 7, ¿ah? O Gustavito, te amo. Puede ser cualquiera de las dos, ¿ah? Puede ser cualquiera de las dos. Oye, ¿cómo te ha ido? ¿Cómo estás?
1: Súper bien.
0: Qué
1: bueno. Estamos pidiendo unas papitas fritas ahora para comer. Porque estábamos sacando el paso.
0: Están celebrando el día de las papas fritas.
1: Sí.
0: Oye, ¿y quién fue el que pidió papas fritas ahí?
1: Los chiquillos. Mi hijo, sí.
0: ¡Ah! El David quería papas fritas. Oye, bueno, te quiero contar una buena noticia. Te has ganado una entrada doble para el cine. Por la buena onda, por llamarnos, por ser auditora de nosotros. ¿Cuánto tiempo llevas escuchando la radio?
1: Ya, muchas gracias. ¿O se pusieron locos acá?
0: Sí, no, sí estamos cachando. Oye, cuéntame una cosa. ¿Cuánto llevas escuchando la radio?
1: Harto año, la verdad. Al principio.
0: Del principio, ¿ah? ¿Eh? O sea, empezó por
1: Sí.
0: Empezó por el principio.
1: Hace harto rato.
0: Ya, pues, oye, ¿quieres mandar algún saludo?
1: Un besito a mi marido, ¿ya? A mis dos hijos, a mi hija que debe venir llegando al liceo. ¿Ya? Y al Cerro Toro.
0: Qué bonito. Estás escuchando Valparaíso en el Cerro Toro. No le habíamos preguntado. Ya, pues, oye, te mando un gran abrazo, muchas felicidades y necesito que estés atenta porque te voy a llamar dentro de unos próximos minutos por interno, ¿ya?
1: Ya, muchas gracias. ¿Ya?
0: Para que me contestes ahí el teléfono, que necesito pedirte algunos datos, ¿ya?
1: Ya. Gracias,
0: oye, cuídate mucho. Chao, chao. Chao, chao.
1: Chao, Gustavito.
0: Chiquitero. Ya, oye, vamos con la otra al tiro, ¿no? ¿O la regalamos más rato? No, más rato la voy a regalar porque vamos a ir ahora con la música. Esta es la verdadera regalona. Esta es la punto 7 de la radio más regalona. La radio más regalona. Una tallita ahí para mi querubín. Potencia cuando estamos juntos.

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1: ¡Tremendo! Ya estamos de regreso, son las 4 de la tarde con 40 minutos. 4 de la tarde con 40 minutos. Acá en la radio .7 ya estamos de regreso ya en esta tarde de la .7. ¡Ay, ay, ay! Oye, estaba viendo acá el tema de los terremotos. Oye, que no ha habido terremoto este año, ¿ah? A propósito de lo que pasó en Perú, que está, bueno, está en completo desarrollo, todavía no se conoce, digamos, mayores antecedentes con respecto a los daños y todo eso, si hay personas lesionadas, esperemos que no. A ver, déjenme recargar por acá. Claro, de hecho, a ver, información un poco actualizada de lo que ha sido este terremoto de magnitud 7.2 en Perú. Claro, ya hay algunos videos que se han ido compartiendo de deslizamientos, por ejemplo, algunos movimientos de tierra en zonas rurales del país vecino. Aparte de eso, no se han reportado más daños, ¿eh? Daños, digamos, considerables o que hayan afectado a algunas personas. Lo último que se tiene es, estos videos, estos registros sobre movimientos de tierra en estas zonas rurales ahí de Perú. Recordemos que, como lo comentamos delante, hubo hoy un terremoto de magnitud 7.2 en el sur del Perú. Claro, por eso decía, estaba viendo por acá, hemos tenido muchos terremotos durante este año, ¿eh? Recordemos el de Colombia hace poco, el 10 de agosto, que fue de magnitud 7.4. Hubo uno, en Indonesia, 6.7, 16 de junio. En China, 16 de junio, 6.3. También se acuerdan que hubo uno en México, empezando el año, en Guerrero, 6.5. Revisando acá otros también ahí por fecha. 1 de abril, 7.4 en Indonesia. En Filipinas, 7 de junio, 7.8. En Indonesia también hubo otro. 14 de agosto, hace poco también, pues, 7.7. El terremoto de Venezuela, recordemos también, que fue el 24 de junio. 7.5 y 7.2 respectivamente. 7.2 y 7.5 respectivamente. Claro, aquí la diferencia ahora también de pocos minutos. 6.8 en Japón, 28 de julio. Eso han sido lo que han habido este año, ¿eh? En distintas partes del mundo, en todo lo que es el, bueno, cinturón de fuego, o el anillo de fuego, como se le llama también, que es donde estamos ubicados nosotros, por nuestro país también, ¿eh? Donde no hemos tenido movimientos, digamos, bastante importantes, sobre los 7 grados, que esperemos que no pase, ¿eh? Eso con la información que ha ido pasando en estas últimas horas sobre este terremoto también en Perú de 7.2 en el sur de Perú. Aprovechamos de enviar un saludo ahí a toda la comunidad peruana. Les mandamos un gran saludo y ahí con mucho cariño. Pues esperamos que pronto puedan superar también ahí esta situación. Ya, oye, 4:44, ciérreme esto por acá. ¿Cómo está el tránsito? Revisemos un poquito también cómo está la cosa con el tránsito hasta ahora de la tarde. ¿Ya tenemos algunos tacos ya o no? Taco. Estamos revisando acá un poquito el tránsito hasta ahora. Sí. Oye, que hay tacos. Espérate. Estamos revisando acá algunas congestiones. A ver. Tenemos taco en Avenida España. Esto es en dirección a Viña del Mar, desde el sector de Yolanda. Ya ahí comienza a congestionarse un poquito la cosa. Ya a medida que va avanzando, se va poniendo un poco más lento. Igual la circulación es de 13 kilómetros por hora. Claro, todo esto es en dirección a Viña del Mar, desde Yolanda hacia Viña del Mar. También tenemos ahí taco en Diego Portales, esto en Recreo. Tenemos en Aguasanta también ahí entre la Copé, desde ahí hacia el centro. También tenemos bastante taco, Avenida La Marina también, y las otras calles que están ahí en el centro, como Ecuador, Bon Scroders, Chever, Tras La Viña, Villanelo, bastante movimiento también en ese lugar, y también en Avenida Valparaíso. Talento ahí en Avenida Valparaíso, siempre es talento ahí, ¿eh? Ya, eso con Viña del Mar. Oye, lo otro que estaba viendo también por acá, en el Troncal Sur, hay trabajos que están haciendo ahí, ¿eh? Claro, desde la rotonda Limache, desde la rotonda Limache, cuando uno toma esta rotonda para conectarse a la, a la autopista Troncal Sur, ahí están haciendo algunos trabajos, entonces también ahí está lenta la cosa. Igual que en la propia calle Limache, ¿eh? También ahí está lento. Lento. Claro, están haciendo trabajos ahí, ¿eh? Lo otro, Avenida Alessandri, también ahí hay bastante circulación vehicular. No está tan lento, pero entre 15 y 23 Norte, también ahí en el sector de Avenida Alessandri. Todo eso es la comuna de Viña del Mar. Valparaíso, atención. Hay taco en calle Ibsen. Atención ahí por donde está el Hospital Eduardo Pereira, entre Noruega y esta otra calle que no sé cómo se llama que está acá. Oye, no tiene nombre esta calle. Ya, pero todo ese sector ahí, hay bastante movimiento vehicular, ¿eh? En ese lugar. Y lo otro ya es lo de siempre, o sea, Colón entre Uruguay y Avenida Argentina, Independencia entre Uruguay y Avenida Argentina, Victoria entre el Colegio San Pedro Lonasco y la Avenida Argentina. Bueno, así está la cosa hasta ahora.
2: Sigo aquí en Troncal Sur, en la Rotonda del Salto, hasta claro. La COPEC, taco, porque están sacando el pasto.
1: Claro, ahí está. Es esa misma rotonda a la que estábamos haciendo referencia recién ahí, ¿eh? Así que bueno, tenemos eso. Así que atención ahí para quienes van ahí por calle Limache y se quieren conectar ahí al Troncal Sur. Considero eso también de que está un poquito más lenta la cosa en ese lugar. Ya, eso. Oye, gracias por sus reportes también ahí en el WhatsApp.
3: Buena, Gustavito. Bueno. Aquí en la peguita tomando una chelita.
1: En la pega tomando chela, oye, ¿en qué trabajar? Oye, está buena la pega, imagínate trabajar tomando chela. Eso, por ejemplo, nosotros no lo podríamos hacer acá, ¿eh? No, acá en la radio no podría ni, ¿cachai? Aquí me pillan una botella de alcohol y despedido al tiro. No se pede. Claro, tampoco es para quedar curado, pero... ¿En qué trabaja, amigo, que se puede tomar ahí alguna cosita? ¿En qué pegas uno se puede tomar una cosita? No sé, porque por ejemplo, no sé, por locomoción colectiva, quienes trabajan en transporte, no se puede. Pues no, cero. Cero.
4: ¿Y ese chofer de la locomoción colectiva? Porque si te pones andan...
1: No, amigo. No se puede, amigo. Claro, pero hay trabajos que son más livianos que se puede hacer eso, así como ya tomar una cosita, si no va a pasar nada tampoco, no es para quedar curado. Ya, oye, gracias ahí a la auditora y por nuestros de mecánico, dicen por acá. Ah, claro, una cosita poquitita, así un aperitivo.
5: Yo soy pintor. De ¿verdad? Pinto Palé y Angulo, me queda la pintura.
1: Alguien que está pintando podría mandarse ahí una cosita, un aperitivo, así chiquito. Sí, creo que no había problema ahí. Claro, si ya le pone más ahí después, claro, capaz que ponga colores donde no debe.
6: Sí. Yo creo que es chofer de micro.
1: No se puede. Y la persona que lo haga estaría cometiendo una tremenda irresponsabilidad. Los panaderos, dice por acá, son más curados. Por eso el otro día compré un pan batido, estaba todo chueco. Dice por acá Camilo.
7: Si es un catador de cerveza, él puede beber en el trabajo.
1: Ah, sí, pues. Claro, obviamente un catador de cerveza, un catador de vino, yo creo que, claro, tiene que probar ahí el, no sé, pues, para el control de calidad, pues, ¿no? Para cachar si está bueno o no. Pues.
8: A lo mejor trabaja haciendo aseo y ahí para motivarse. Pues. Sí, pues.
1: Las pegas de aseo podría ahí tomarse una cosita chiquitita, ¿o no? Como terminando el turno.
9: Los ayudantes de la CCU son más borrachos.
10: O se le raya la pintura.
11: Gustadito, los barcos factoría, esos pesqueros grandes, ahí ellos dejan tomar, pero es medio.
1: Claro, medio.
11: Tomar vino, sí. Es medio, sí.
1: Sí, bueno, todo medio, ¿eh? O sea, no tomarse una garrafa completa, ¿no?
12: Yo soy panadero y de que somos curados es verdad, pero es para sacar la harina de la garganta. ¿No?
1: Mientras la lluvia no le queden cuadradas y las colisas le queden redondas, está todo bien. Todo bien, ya va la música. Oiga, andamos peladores hoy día.

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Estamos de regreso, ahí estaba María Becerra. Ya estamos de regreso, ¿nos vamos ya o no? Ah, nos queda algo pendiente. Nos queda algo pendiente, Ya regalamos la primera entrada doble para el cine y ahora voy a regalar la última de este bloque. Porque ya viene Maxito. ¿Maxito tiene hoy día? No, Maxito no tiene. Señoras y señores, voy a regalar la última entrada doble para el cine. ¿Te gustaría ir de aquí al 31 de agosto? Tienes todos estos días, po, en el caso de que ganes, para poder ir al cine con alguna personita en especial, con tu pareja.

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1: Tu remember.
0: Vamos al teléfono, 32-235-7707. ¿Quieres ganar? Llámanos por teléfono. Si te contesto, me tienes que decir la clave. Yo soy un 7, esa es nuestra clave, ¿eh? 32-235-7707. Espérenme un poquito que esto se congeló acá, nuestro sistema telefónico. Así que vamos a reiniciar por acá. Todavía no, porque esto no va a funcionar. Ahí sí, ya. 32-235-7707. ¿Quieres ganarte una entrada doble para el cine? Llámanos ahora. Ahí sí. Ahora sí que sí. Ahora sí que sí. ¿Aló?
2: Soy un 7.
0: ¡Buena! ¿Con quién hablo?
2: Con Lisa.
0: Lisa, ¿cómo estás?
2: Bien, ¿y ustedes?
0: Qué bueno. Sí, estoy bien también, ¿eh? Gracias.
2: Ay, qué bueno. Oye, te cuento que estoy trabajando en una oficina y ya vemos muchas compañeras que te escuchamos.
0: Ya, ¿y en qué trabajas?
2: Ya, y oye, mira, nosotras somos administrativas de un hospital.
0: Ya.
2: Estamos todas en la misma oficina y mis compañeros te van a saludar. Saludos, niñas.
0: ¿Ya ven? ¡Qué bien! ¡Qué bonito! Oye, ¿tú cómo estás?
2: Todo el día lo escuchamos. Bien, pues bien, aquí trabajando.
0: Qué bueno. ¿Hasta qué hora trabajas?
2: Hasta las 7 de la tarde estamos hoy día en nuestro turno.
0: Hasta las 7 de la tarde, están ahí en el turno.
2: Sí.
0: Ya, pues, oye, cuéntame, ¿quieres enviar algún saludo o algo?
2: Sí, a mis compañeras de aquí de mi trabajo, la Alexandra, la Laura, la Nico, la Javi, la Pía, la Silvi, la Javi, y otra Javiera más.
0: Mira, están todas ahí, ¿ah? Saludos para todos.
2: Sí, estamos todas aquí.
0: Entonces, ya pues, oye, felicidades porque te ganaste una entrada doble para el cine.
2: Ya, pues genial, muchas gracias.
0: Oye, saludos para ti y no me cortes la comunicación, ya, porque tengo que pedirte algunos datitos por internet, así que mantente en línea.
2: Ok, listo, gracias.
0: Ya, cuídate mucho, no me cortes. Ya, así me despido, viene Maxito ahora, pues sigan en la sintonía. Ah, ¿qué pasó? ¿Por qué no suena esta canción? Oye, ¿qué pasó? Se nos cayó el sistema. Ahí está. Ya, que les vaya muy bien. Viene Maxito, sigan en sintonía.
3: No. Esto está bueno.

0: Aprovecha de prepararte un café. 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
2: Pero muy buenas tardes, ¿cómo están mis amigos? ¿Cómo están mis amigas? Bienvenidos, bienvenidas a esta tardecita juntitos acá en la Radio Punto 7. Gusto de saludarlo, gusto de estar compartiendo con ustedes una tarde y más. Tarde del día jueves, mitad jueves, mitad viernes. Contentos, felices de estar compartiendo hasta las 7 de la tarde este tremendo programa que hacemos juntitos, que nos reímos, que la pasamos bien, que tenemos buena música, que tenemos buen diálogo, buena entretención, que tiramos la talla, que regalamos cositas, todo, todo, todo, de 5 a 7 de la tarde. Programa que va como avión, oiga.
3: Buena, buena, buena, buena.
2: Buena.
3: Oye, le pegué una débil a mi abuela, te la llevo, ¿no?
2: No, no, no, no empecemos con la audiencia. A partir de ahora usted se puede comunicar conmigo al WhatsApp más 569-32-47-63-19. Más 569-32-47-63-19. Usted me manda nomás el mensajito de audio. Usted me manda el buenas tardes, el hola Maxito. Me dice con quién está, a dónde está también. Y nosotros reproducimos enseguida la onda. Al tirante.
4: Hola Maxito, muy buenas tardes. Oiga, ya comenzó el deseo. Vamos a pasarlo bien esta tarde. Así un abrazo es. Grande amigo mío, y que tengamos una buena tarde.
2: Buena, buena, compadre. Gracias amigo, que esté muy bien. Buenas.
5: Ay, dime, el gustado de antes de Almanzi. Dime, el gustado de gustado. Los mosqueteros, la punto 7. Este.
2: Todos los días lo mismo,
6: ¿eh?
4: Hola Maxito, estoy matando la gallina. Hola Maxito, aquí con el Facundo y mi esposa Paula. Un saludo muy grande. Somos muy Punto 7.
2: Gracias, compadre. Saludos.
7: Yo tengo un reclamo.
2: ¿Cuál?
7: He concursado de ayer todo el día aquí en el taller de la Caro y no he ganado nada. No da mi saludo, nada.
2: Pero ¿cómo no damos un saludo? Oiga, si el primero que manda. A ver, espérate tantito que voy a cachar si a mí me toca regalar ahora. A ver si a mí me toca regalar. Espérate, ¿ah? Acá está, acá. ¿Me toca regalar o no me toca regalar? Ah, no. No, no me toca regalar. A ver, miércoles. Oye, miércoles no, hoy es jueves. No me toca regalar. No, el regalo, ni una cosa. Nada de eso.
8: Hola, ¿qué tal, mi querido Maxito? Oh. Bienvenido a mi casa. Lo recibo con mucho cariño. Hoy quiero saludar a una persona muy especial para mí.
2: ¿Ya?
8: Es muy atento, es cariñoso. Yo sé que tiene un corazón limpio. Es muy humilde.
2: ¿Ya?
8: Y yo lo quiero mucho.
2: Ah.
8: Esa persona que quiero saludar, ¿ya?, eres tú, Maxito.
2: Ah.
8: Gracias por todo y dile a tu mamita que la felicito por el hijo maravilloso que tiene.
2: Ah.
8: Algún día nos conoceremos.
2: Sí,
8: y si amarte es un pecado, yo ahora quisiera ser pecadora.
2: Ah.

0: Gracias, saluditos para usted también. Acá también la queremos muchísimo. Aunque escuche, supe por ahí, me llegó el Cawin, que en la mañana escucha otra radio, usted oiga, pero no importa, igual la queremos acá. Sí, igual la queremos nosotros, no hay problema.
1: Buena, Marcito, buena, Marcito. Bueno, un saludo para aquí, para la panadería Fama, para Alvarito, para Ale, para el tío Luis, para el jefe que igual trabaja.
0: Buena, buena, saludos para la panadería Fama. Voy a ganar, voy a ganar.
2: Bueno, Maxito, aquí hola. Estamos, viejo. El Kevin Allende entregando pedidos. Aquí andamos, entregando, viejo.
0: Buena,
2: la Aurora.
0: Buena, buena, compadre.
3: Ay, no, otra vez no almorzaron estos hombres por la cresta. Es verdad, yo también.
0: ¿Usted también qué hoy?
4: Llegamos contentos, todos ritmos, día.
0: Buena, buena,
4: así
0: compadre.
4: Vamos a ponerle bueno hasta las 7 aquí, cortito la busca. Bendiciones.
0: Gracias, Jorgito. Gracias, Jorgito.
5: Maxito, te lo mereces todo.
0: Muchas gracias.
6: Maxi, aquí hay una payita.
0: A ver.
6: Me gusta el mes de diciembre porque puedo rentar los cohetes, pero más me gusta septiembre. Va a tomar una chicha en cacho, escuchando la punto 7.
0: Se nos viene, se nos viene septiembre. Septiembre.
7: Hola, mi querido Maxi. Por acá, Barry. Te quiero mucho, mi querido. Eres una tentación, mi querido coqueto. Yo soy un 7.
0: Gracias, querido Barney. Mirá de quién te burlaste. Gracias, amigo mío.
8: Buena, el video de 3 lugas. Oye, la señora Bacalía.
9: No sabía esa, también te gustan los caldillos.
0: Buenas.
10: Oye, Maxi, tremenda clase de coqueteo de la señora. Se pasó.
0: Buena.
10: Se pasó. Ojalá, ojalá en algún momento nos pase lo mismo, güey.
0: No,
11: Maxito, la chica sé que si se los baja, pero sí
0: no. No.
5: Buena, Maxi.
0: Bueno.
5: Mejor locutor del mundo mundial de la radio punto 7, el mejor locutor de la punto 7, el mejor de todo, el mejor. Bueno, así que podemos decir, cabros, que empezó
0: el deseo.
10: Buena, Caldillo, buena.
0: Ya.
9: Oye, Maxito, volviendo la energía a España.
0: ¿Ya?
9: Estos machucados van a cerrar todo el fin de semana.
0: Todo el fin de
9: España,
0: semana,
9: oye.
0: Ana, compadre, menos mal.
9: Se pasaron estos locos.
0: ¿Qué vamos a hacer, compadre? ¿Qué vamos a hacer?
5: Soy el Didi Boy.
0: Ya.
10: Buena, compadre Maxi.
0: Buena, mi brother.
10: A ver cómo estamos pasando la tarde.
0: Buena, compadre.
10: Para que termine luego nomás. El día, saludos, soy el 7.
0: Gracias, querido Jota, saludos. Y de esta manera comenzamos, mis amigos, mis amigas, bienvenidos. Bienvenidas a una tardecita juntitos acá en la radio.7.

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0: con Number 5. 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
1: Oiga, compadre Maxi, usted no me creyó. El otro día cuando yo hablé con la gente de ahí de la Avenida España, es verdad, amigo.
0: Ah, mira.
1: Si no han escuchado al perro que enterró el hueso y por la ley Chulito no pueden hacer nada.
0: Por eso.
1: Crean, amigo.
0: Por eso es el entonces.
2: ¿Quién fuera locutor para que nos coqueteen así, oye?
0: ¿Quién fuera animador de disco, ah? Le digo yo a usted, ah, que... ¿Quién trabajara en Yo Invito? No le digo nada, yo. Buena.
3: Ah, por eso entonces el Fran decía delante que iba a trabajar todo el día, po. Que como usted está cerrada la Avenida España, usted tiene complicaciones para viajar como son de Viña.
0: No.
3: Por eso, pues, el Fran Sito decía delante que se iba a poner la camiseta al sábado.
0: ¿Ya? No, pero Francito desde acá. Francisco Mori, para que ustedes sepan, Francisco Mori vive acá mismo en Valparaíso. Los que vivimos en Viña son es Gustavito y quien les habla, así pues. Nosotros somos de Viña.
4: Buena, Maxito, ¿cómo estáis, compadre? Compadre.
0: Hola, bro.
4: Oye, pasa una noticia, acá abajo de la Vía Independencia.
0: ¿Ya?
4: En la Carnicería Universo están regalando chuleta y pollo asado a los cabros.
0: No creo.
4: Pues y chuleta con papas fritas y pollo con papas fritas. Puede ser el día de las papas fritas. Así que la vengan a buscar los que viven en la villa.
0: No sé. Regalado no creo. Así. No creo. No sé. Buenas.
5: Buenas tardes, Maxi Masi, aquí escuchando a Señor Online, bajo una tarde agradable aquí en Santiago. Acabo de terminar de hacer aseo.
0: ¿Ya?
5: Un saludo a Macarena Oliva de Sensor Equipo. Oye, el Gustavito no me pescó los mensajes en la mañana.
0: No.
5: ¿Ah? Tuve que estar borrándolo, po, ¿ah?
0: No.
5: Porque estaba preguntando sobre el día de papas fritas, entre otras cosas.
0: ¿Ya?
5: Y no pescó mis mensajes. No. Eso, soy un 7. Ojalá se comprometa el Gustavito, po. ¿Ah? Eso.
0: Y... ahí está, no se lo mandó a decir con nadie a Gustavito, ¿ah? Mira, ¿cómo le...? ¡No! ¡Prepárate nomás!
6: ¡Vaya, Maxito, vaya a retirar!
0: ¿Cómo, ah?
7: Oye, ya, pues, Gustavito, mensaje para la frita. Mi mensaje porque, Gustavito, ¿qué pasa? Que no estoy borrando los mensajes. Por Gustavito, papá frita, Gustavito, ponte la fila.
8: ¿Qué es eso? ¡Mira!
0: ¿Cómo son, ah? ¿Cómo son? Con nuestro querido Felipe.
9: Oye, Felipe, pero si el Gustavito no le lee los mensajes a nadie, po.
0: A mí sí, ah. A mí
3: por
0: sí.
3: Eso le digo, pues si Francito dijo antes que se iba a poner la camiseta el día sábado, todo ya. El día. Ustedes se quedan acostados porque era mucho leseo.
0: Ah, qué buen amigo.
3: Que estaba cerrada la Avenida España, como eres de Valpo.
0: ¿Allá?
3: Por eso le digo, bo.
0: Bueno, compadre, no sabía. Entonces no vengo el sábado en la mañana, tenía que venir.
10: Un auditor que acaba de morir. Gustavito lo va a bloquear.
0: No.
11: Oye, Garcito, a mí me pasó lo mismo.
0: ¿De qué?
11: Antes a Gustavito le dije que si me podía mandar el número.
0: ¿Ya?
11: De la persona que vendía la estufa con el tubo gas.
0: ¿Ya?
11: Y nunca me lo mandó.
0: Le vamos a decir a Gustavito.
7: Felipe, ¿por qué crees que Gustavito no anda proleando? Que la polola le lee los mensajes. Por eso está solo.
0: Ya. Mira, acá defendemos a nuestro colega.
4: Oye, Maxito, sí, compadre, es verdad. Yo también le pido cosas de repente a Gustavito y no pesca.
0: No.
4: Como que te eliminan los mensajes.
0: Ya. Ya vamos a ir con música mejor, ¿eh? Vamos a ir con música, sí.
12: Maxi, ahí lo que pasa es que el Gustavito es súper disperso, cambia de tema como a cada rato. Entonces, cuando uno va a responderle la pregunta número uno, ya va el dos. Entonces, así todo va a muy disperso.
6: No, que son chaqueteros con mi compadre. Me imagino morir con mi compadre, no importa que tenga infame, no importa.
7: Oye, pero Maxi, si es verdad, mira cuántos auditores estamos diciéndolo.
6: No, discrepo. Son todos icones.
10: Gustavito, si lee los mensajes, por lo menos los míos se los lee.
0: ¿Viste?
10: Gustavito, te quiero, soy un 7 para ti.
0: Mira, pero usted tenía un mensaje acá a las 9 con 54 minutos que no salió. No salió al aire, hay que decirlo.
10: Gustavito, las mejores papas fritas que he probado, se lo agarro por
0: suerte. Mira, ese no había salido al aire, ¿eh? Ese no había salido nada al aire. ¿Viste?
10: Sí, no sean así, pues no sean así con el Gustavito, con el chaquetero y después le andan pidiendo favores. El hombre.
13: Sí, Gustavito, ¿sabes qué? Nunca salgo al aire con el Gustavito.
0: ¡No!
13: Nunca. Le mando mensaje y no lo saca. Y es como que se le tiene la razón.
0: Le vamos a decir a Gustavito.
10: Oye, Gustavito manda video en TikTok y todo. ¿Ya? Gustavito es como la wea.
0: ¡Ya!
14: Un mensaje a las 9:54 y no salió al aire.
15: Es que Gustavito tiene un 50% deficiente y un 50%
10: Ole, los mensajes de la gente que conoce, ¿no?
0: No.
16: Miguel Gustavito deja los programas grabados.
0: No.
16: Por eso no salimos al aire.
0: No.
17: Estuvo toda la mañana sin escucharme los audios, mandando audio de las 9:30 Y el Fran me vino recién a leer un audio en su horario.
13: Y es súper picado porque dijo que usted es a la radio regalona y eso es falso.
0: Y eso es falso. No, nosotros no somos la regalona, somos la punto 7.
14: Sal de ahí, Maxi, sal de ahí.
0: Sí.
18: Bloqueado, bloqueado.
0: No.
18: ¿Qué le pasa con Gustavito? Yo lo defiendo, yo. A mí me ha leído acá tu Gustavito, así que no tengo nada que decir.
0: Sí.
18: Vamos, Gustavito, usted puede, siempre puede. Vamos, Gustavito.
0: Mira. Pero sin embargo, usted tenía un mensaje a las 10:55 que no había salido al aire, ¿ah?
10: Mira. Wolf, wolf.
0: Y otro a las 12:57 que tampoco había salido al aire. Ese.
18: Paloma ausente de llave.
0: Mira, cosa. Ya, cosa.
18: A mí me ha leído acá tu gustadito.
0: Mira, cómo suena.
17: Oye, son súper peladores. Esperan
0: sí,
17: a que el Gustavo se vaya para ponerse a pelarlo.
0: De verdad.
17: Además, el caballero ese que manda los audios apurados.
0: ¿Ya?
17: De verdad que hasta desagradable escucharlo.
0: Ya, ya, ya, ya. Ya, ya, ya.
18: Es que yo los mandé tarde. Yo los mandé tarde, es culpa mía.
10: Usted, compadre, debería estar todo el día en la radio, bro.
0: El Gustavito, ¿no? Yo.
17: Sí, pues después uno gana un sorteo y dice, ah, no, tú no has participado, así que.
18: No somos pelabres. Lo que pasa es que al Gustavito le decimos la verdad y nos saca.
10: Me cae bien el Gustavito. Léelo.
18: Oye, tan porque la farándula en cualquier momento sale dando vuelta.
19: El Gustavito tira los mensajes. Lo que pasa es que el Maxi a veces no. Le da color, no los tira cuando uno le dice que le están desmantelando el peyote.
0: No.
10: Oye, Teterita, no seas así con Gustavito, lo estás avisando al amo, y viste defenderle si es tu compañero de trabajo.
17: No, si el Gustavito es lo que quiere ver, y si no le parece, no te lees.
0: Ya, ahí no. Oye, no. Ahí no va, porque si no me puedo mandar. Oye, la cantidad de mensajes que tengo. Pero es que es verdad, porque ustedes igual participan solamente cuando se quieren ganar cosas, nomás. Con Gustavito participan a veces, nomás. Yo le defiendo a mi compadre porque él cuando tiene que regalar, ahí todos mandan ahí. Pero antes.

0: Oye, no, pero no es de pelador. Igual me cae bien el gustadito.
1: Menos mal lo pelaste, pero todo.
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0: Atención, mis amigos, mis amigas, porque tengo un buen consejo que entregarles, como siempre, acá en la Radio.7. 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Ya. A ver, buenas.
1: Hola, Maxi.
0: Hola, bro.
1: Estoy incorporando recién a la sintonía.
0: Hola, mi compa.
1: ¿Qué ha pasado?
0: No mucho.
1: ¿Alguna con muchas ruedas?
0: No.
1: ¿Hay premio o no hay premio?
0: No hay premio.
1: Hoy día que han dado regalón la radio.
0: Oiga, la embarró.
1: Saludos y que empiece el güey. O sea,
0: La embarró por no decir la... La mató. Ya, atención, mis amigos, porque todavía no nos hemos presentado. Todavía no sé quién está del otro lado. Todavía no sé quién está escuchando la radio. Así que a partir de este momento, como ya saben, llegó...

0: tardes, Maxito. Aquí presente Claudia, yo soy punto 7.
1: Hola, Claudia.
2: Como siempre, Checho aquí presente, pasando lista. Termino en la silla.
3: Hola, buena, Maxito por acá, como siempre, reportando hola. Sintonía, Miguelín del 8.
1: Buena, buena, buena. Primer gran mega reporte de esta tardecita. Única radio que hace la verdadera lista, hay que decirlo. Muchos lo quieren imitar, muchos lo quieren igualar, pero imposible.
4: Esta es una...
1: Y la verdadera, a partir de este momento, nombre y presente.
3: Toledo por acá presente, Constanza Toledo presente y Luisa Cabeza presente.
1: Bueno,
3: somos 7.
1: Eso.
5: Ya, Alocito presente, presente, presente. Voy con dos botellones para que empecemos a celebrar el 18.
1: No.
6: Este profesor, Magdalena.
1: Hola, Magdalena. Hola, por aquí Vanessa presente. Muy bien, muchas gracias, querida Vanessa. Saludos, buenas.
7: Felicity Maxi, aquí Reinaldo camino a la casita.
1: Hola, Reinaldo.
8: Bueno. Hola, Maxito. Paola, hola. Por aquí, desde
1: hola.
8: Viña.
1: Hola, Paola.
9: Hola, Maxi, muy buenas tardes. Luis Berrío presente.
1: Hola, Luis.
10: El Kevin Allende viejo, siempre hola, presente. Viejo. Soy un 7. ¿Y
1: buena,
10: tú?
1: Viejo.
9: Saluditos, saluditos, malo para el Bimblin, malo para la Sote.
1: Buena, compadre.
9: Un buen turno y aquí estamos apoyándolo, compadrito.
1: Eso.
9: Vamos de vuelta a casa, pero aquí estamos apoyándolo. Vamos, que se puede, compadrito.
1: Vamos, vamos, vamos, amigo mío.
11: Hola, Maxito, soy Cristina de Rodelillo, como siempre, escuchándote todos los días.
1: Muy presente. Bien, muchas gracias, gracias, Cristina, saludos.
12: Por acá, el J de Valpo, presente.
1: Hola, hola, querido J, saludos para usted, pues.
13: Hola, Maxito, Patricia presente.
1: Hola, hola, Patricia.
14: Hola, Maxito, por acá Ignacia presente.
1: Hola. ¿Cómo están mis queridas?
15: Germán presente.
1: Hola, Germán.
16: Hola, Maxito, acá Rodrigo Villalosa desde Limache, camino a Placilla. Somos un 7.
1: Buena, buena, compadre. Hola a todos, todos, todos, todos, todos, todos, todos, todos, todos.
17: Aquí Rodrigo.
1: ¿Qué, Rodrigo?
18: Hola, Maxito.
1: Hola.
18: ¿Cómo estás? Siempre los escucho. Aquí yo presente, Ivone.
1: Muchas gracias, Ivone.
19: Hola, amigo Maxito. Alejandro. Hola. 614, aquí en Libertad, en dirección al Olivar. Línea 614.
1: Buenas. Eso, eso, eso. Saludos para la línea 614. Súbale el volumen nomás, oiga, así nos hace más conocido.
20: Buenas tardes, Maxi. El
1: hola.
20: Vivo.
1: No, no, no, no, no.
20: Por acá, Jorrojito presente.
1: Atención, el Instagram, mi Instagram personal, Maxi-en vivo. Maxi-en vivo, para que vayan ahí a seguirme. ¿Eh? Los que todavía no me siguen, vayan a seguirme ahora rapidito. Maxi-en vivo. Mira, por ejemplo, me comencé a seguir. Psicóloga-Denise. Buena, mira, justo me hace falta.
21: Acá, profe, presente. Hola. Le avise que llevo dos botellas con limono y una docena
1: no,
21: de empanadas.
1: No, no, no, no, no.
21: Para
1: no.
21: Que empecemos el 18 porque ya no, que va a llover.
1: No, no.
21: Empecemos
1: no,
21: ahora.
1: No, no, no.
18: Hola, Maxi, Claudia. Hola. Y mi hijo Sebastián, presente. Soy punto 7.
1: Hola, Claudita.
22: ¿Qué pasa, Maxito, acá?
1: ¿Qué pasa?
22: Beto Batero, Villa Alemana, Juan Gualí, presente, profesor.
1: Hola, hola, Beto Batero.
23: Sí. Buena, Maxito, aquí Carlos González.
1: Bueno, miro.
23: Cerro Placeres, estoy con mi regalona,
1: ¿ya?
23: Mi hija.
1: Muy bien, saluditos para ustedes.
24: Me llamo Itán de Laguna Verde, Itán,
1: Itán,
24: Itán, Itán de Laguna Verde, presente.
1: Mira, Itán fresco que es para allá. Buena, compadre. Ya.
25: Atento, atento, profesor, aquí hola. Luis presente.
1: Hola, Luis. Mira, no te digo ya.
25: Hola, padre presente, un saludo para la Inarita que va al lado mío.
1: Oh, hola, pues.

0: Maxi-en vivo. Saluditos para, mira, me comenzó a seguir Conit-15. Saluditos para ella. Luisos. No sea Luis Oscaldo Alcaide. Muy bien, saluditos, compadre mío. Vayan a seguirme rapidito. Maxi, yo bajo en vivo.
1: Hola, hola, buenas, Maxito. Hola, aquí, bro. De retorno a la casa con mi hijo Fernando.
0: Buena, buena, saludos para todos.
2: Y también un saludo a mi brother, que son los Borrachos Fútbol Club, que hoy día jugamos a las 9.
0: Buena, compadre.
3: Gracias a Dios y al Espíritu Santo, a la Virgen María, al Papa, a San Expedito.
4: Profe Maxi, oiga, ¿sabe que yo ayer empecé a seguirnos y no recibí el follow?
0: ¿Cómo se llama usted, compadre?
4: Con eso digo todo.
0: ¿Y cómo se llama usted? Benja, a ver, ¿algún Benja me comenzó a seguir ayer o no? Parece que no, compadre, porque no tengo ningún Benja que me comenzó a seguir a... Me lo dice, ¿cómo se llama nomás? Yo lo empiezo a seguir, compadre.
5: Profe, tengo un reclamo. Dígale al Beto Batero que ya todavía lo estoy esperando para que me invite la Coca-Cola ahí en el Rayo Quiero.
0: Ya, pues, Beto Batero. Ya, ya, ya, ya, ya, ya, ya, ya, ya, ya, ya, ya, ya, muchas gracias.
6: Todos los días, lo mismo.
0: Somos lo que somos, estamos lo que estamos. Muchísimas gracias absolutamente a todos los que están presentes en esta jornada del día jueves. Felices, contentos acá en la radio punto 7. Ahí lo sigo de vuelta, compadre mío. ¿Eh? Sí. Usted me sigue y yo lo sigo de vuelta, así rapidito. Reaper-lucha-libre. ¡Oh, güey! Reaper-lucha-libre, güey. Actor, luchador profesional, 20 años de experiencia. Oh, ¿por qué no? ¿Cómo estamos, compadre, para ir a hacer unos videitos allá a la cuestión? Oh, yo me animo a subirme al ring, ¿eh? Al ring, ring, ra. Sí, me encontré. Buena, luchador. Mira, Reaper-lucha-libre. Reaper con 2P, vayan a seguirlo, ¿eh? Reaper... Reaper-lucha-libre,
7: buena, rey de las teteris.
0: Ya.
7: La buena, Maxito. Aquí mi hijo no escuchó el mensaje. Oh, así que si lo puede repetir, porfa.
0: Ya, ¿y cuál es el mensaje?
7: Hola, hola, buena, Maxito. Aquí de retorno a la casa con mi hijo Fernando.
0: Ahí está, muy bien.
8: No va a faltar la tetera que te invite al ring, pero no, el ring de cuatro perillas.
0: No. Ya. Oye, no se puede hablar nada en serio en esta radio.
9: Hola, amigo Maxi, recién estoy siguiendo en Instagram. ¿De cuándo te estás tan delgadito, oiga?
0: Ya. Andáis sapeando. ¿Usted quiere llevarse una impresión? Bueno, vale. Maxi, un bajo en vivo.

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0: Música elegante, fina. Mira, aquí suena lo que se canta con el corazón. Tocamos de todo y para todos. ¿Te da vergüenza decir que te gusta la cumbia? ¡Relájate! Eso ya pasó, porque tú también eres un 7.
1: ¡Tomacito, meo tema, oye!
2: Maxi, te la sacaste un manso cortavena, oye.
3: Oye, buen tema, compadre. Como yo, nadie te ama. Bueno, bueno, bueno, bueno. 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Ya, a ver, atención, a ver qué me dicen por acá.
2: Oye, Maxi, Maxi, van a llegarte todas las teteros que ahora.
4: Oye, Maxi, justo la canción, hombre, voy aquí por Agua Santa viendo el atardecer.
3: Ya.
4: Me dieron unas ganas de estar aquí.
3: Ah, ya, ah, ya, ya, por allá, ah, ya, menos mal, menos mal, menos mal. Y atención, mis amigos, porque yo tengo buenos consejos. No solamente buenos temas, no solamente buena música entregamos acá en la radio.7, sino también buenos consejos. 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Ya.
1: Oye, ¿por qué a la vena, Maxi? ¿Por qué a la vena?
5: Me trajo unos recuerdos antaños de aquella polola que yo tuve en el año 1000. Ándate, oye.

0: primer amor.
1: Oh.
0: Y con la primera que...
1: Mira.
0: Ya, ahí no.
1: Ya. En el año 1900, ¿qué te importa? Yo creo, ¿ah? Sí, más o menos. Les recuerdo el número para que se puedan comunicar con nosotros. Aproveche este momento para mandar sus saluditos, para mandar sus mensajitos al +56 932 47 63 19.
2: Maquito, van a llegar arrastrándose de la tetera ahí, no, tocándote la puerta
1: hasta conmigo. No, no, no. +56 932 47 63 19.
0: Loco, que me gusta Bon Jovi, sí, me gusta Bon Jovi, Bon Jovi, ¿sí? Bueno, Bon Jovi. Nadie te ha amado como yo. Yo.
1: Como yo. Nadie te ha amado. María,
3: cuando sea. Maxi, consulta, las malas lenguas y redes sociales, está corriendo un rumor.
1: ¿Ya?
3: ¿Es verdad que la gala se devolvió a Chile por tu culpa?
1: ¿Por mi culpa? Yo no lo voy a desmentir, ¿ah? No. El que calla, otorga, dice por ahí. Así que no, yo no voy a decir nada. Usted saque sus conclusiones, pero... Me dice, por favor, quién le contó esa verdad. O sea, ese Kawin.
2: Maxi, la gala llegó por ti, pero usted, un caballero, no tiene memoria. Ahí nomás.

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1: ¡Tararán, tan, tan! 6:41 PM. 6:41 PM. Seguimos, por supuesto, motivando la tarde del día jueves con toda la energía, con todo el fuá que nos caracteriza aquí en la 100.1. Y atención, porque yo quería hablar con ustedes con respecto a los premios Cordillera. Por favor, cámbienme la música nomás, mi amiguito. Porque vamos a conversar un poquito, porque ya ha pasado una semana, sí, pues una semana que yo fui a Santiago, ¿se acuerdan? Para el lanzamiento de los premios Cordillera, bueno. Y atención, porque a una semana del lanzamiento, yo les voy a dar a conocer quiénes lideran las 19 categorías de los premios Cordillera 2026. El jueves 13 de agosto, el pasado jueves 13 de agosto, Página 7 realizó el lanzamiento oficial de los premios Cordillera 2026, instancia en la que se dieron a conocer las 19 categorías, los nominados y los animadores de la tercera edición del evento. A una semana de este hito, te contamos quiénes van liderando. Te adelantamos además que hay varios nombres que pelean voto a voto el primer lugar. Mira, atención, porque la canción del año, ¿quién va como canción del año? ¿Quieres saber? ¿Quieres saber cuál es la canción del año? Bueno, mire, atención, ¿la tenemos por ahí la canción o no? Mire, a ver, escuchemos la canción del año que va liderando hasta el momento.
2: ¡Ay, señorita!
1: Hasta el momento, en los premios Cordillera 2026, va liderando en la canción del año Llegaste Tú, de Alanis Lagos e Ignacio Ormazábal. Ah, oiga, un buen tema este, ¿ah?
3: Tanta belleza.
1: Buen tema te sacaste.
3: Y si a poco nos vamos conociendo.
1: La apuesta de Alanis Lagos va codo a codo con No Te Vayas, éxito de Los Vázquez y María José Quintanilla. ¿Está por ahí No Te Vayas o no?

0: Mira, a ver, está por ahí el codo a codo. ¿Con quién va? Ahí está. ¡No te vayas!
1: ¡Aquí vienen los Vázquez!
0: Bueno, la apuesta de Alani Lago va codo a codo con No te vayas, éxito de los Vázquez y María José Quintanilla, por lo que todo puede cambiar de aquí al 15 de octubre.
2: Nena, nena, no te vayas. Nani, no, ni, no, ni.
0: Ya, pero vamos a seguir con las categorías, si no vamos a estar hasta las 10 de la noche, vamos a la calle. Mejor influencer hasta el momento va ganando Cata Díaz. Cata Díaz como mejor influencer. Mejor creador de contenido, Claudio Retamal como Claux.7. Aplauso para Claux. Tremendo, tremendo creador de contenidos acá también de Quilpué, chicos, de la quinta región. Claudio Retamal es Claux.7. Mejor matinal hasta el momento, mucho gusto, va liderando entonces las votaciones. Mejor actor, Daniel Muñoz. Mejor actriz, Elisa Zulueta. Va ganando también Reunión de Superados como mejor actriz. Hasta el momento también mejor animador está ganando José Antonio Neme junto a la mejor animadora, Diana Boloco. En esta categoría la competencia también va muy reñida. Muy cerca de Diana se encuentra la animadora de Mega, Karen Doggenbailer. Mejor notero hasta el momento, Nacho Pop. Rostro 7, María José Quintanilla. Mejor figura de comedia hasta el momento, Paola Troncoso, la mamá de Miguelito. Más conocida como la mamá de Miguelito. Apuesta teatral del año, historia de amor para un alma vieja. Teleserie o teleserie vertical hasta el momento, Reunión de Superados. Va ganando, va liderando las votaciones. Rostro revelación, Max Araya, la participante de Fiebre de Baile e hija del actor detrás de Roberto, Antonella Enríquez, lo sigue muy muy de cerca en el rostro revelación. Mejor programa digital de Elas Joe. De Elas Joe, esta categoría está generando una pelea bien reñida, pues de una semana a otra los resultados podrían cambiar fácilmente. Mejor programa familiar o cultural hasta el momento va ganando El Clan. Con mis primos ahí, El Clan. Sí, pues son todos mis primos. ¿Cuál es el problema? ¿Por qué no me cree que son mis primos? Mejor programa Prime hasta el momento van llegando las votaciones, Socios por Chile. Al parecer los lectores de Página 7 ven varias producciones de televisión. Pues hay tres programas que pelean voto a voto para quedarse con el primer lugar. Una pista, son tres de canales diferentes. Los nominados, recordemos, los nominados para el mejor programa Prime es Primer Plano, Fiebre de Baile, Detrás del Muro, Volverías con tu Ex 2, Atrapados 133 y Socios por Chile. Mejor podcast hasta el momento va ganando Juzgamos y No Funamos. Y solo 1000 votos separan a quienes van liderando en el segundo lugar. Y el tercero no está para nada lejos. Y en la última categoría, mejor rostro o dupla informativa, hasta el momento va ganando solamente Rodrigo Sepúlveda. 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

0: Nos vamos, nos vamos, nos vamos, nos vamos, nos vamos, nos vamos, nos vamos.
1: Esta loca no me olvida.
2: Compadre Maxi, cuídese, que tenga buen retorno a casa.
0: Nos gracias, amigo.
2: El día de mañana nos vemos, compadito. Cuídese, que tenga
0: gracias,
2: buen retorno.
0: Amigo.
2: Sí, acá,
0: muchísimas
2: bien,
0: gracias.
2: Estoy trabajando tanto vuelta porque dicen que son las vueltas las que dejan.
0: Eso. Esas son las vueltas a la vida, compadre. Gracias por la buena onda, gracias por la sintonía. Nos reencontramos por mi parte el día de mañana. Viernes, tiramos la casa por la ventana. Mañana sí que sea. No, mañana prepárate, ¿ah? Prepárate. Mañana 5 de la tarde juntitos acá en la radio punto 7.
3: Chao, amigo García. Oye,
0: querido,
3: Jorgito.
0: Chao, gracias,
3: Jorgito.
0: Chao. Los quiero cada día más. Nos reencontramos mañana a 5 de la tarde. Cuídense, pórtense bien.
4: Chao. Andate, andate, andate luego, bofo. Chao, padre, boys.
5: Chao. Que tengan un buen retorno a casa.
0: Muchas gracias. Chau, chau. Gracias, gracias.
6: Que vaya, chavo.
7: Hasta mañana, mi querido Maxito. Que tenga bonitos sueños.
0: Muchas gracias, querida chica Ceci. ¡Saludos! ¡Nos vamos, nos vamos, nos vamos, nos vamos, nos vamos, nos vamos, nos vamos, nos vamos, nos vamos!

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2: Está bien rica la guachita.

Bienvenido. ¿Cómo está toda la familia? Toda la familia, punto 7. Muévelo, qué sobró. Muévelo, qué rico. ¿Cómo están? Bienvenidos. 7 de la tarde, 10 minutos. Aquí ya estamos conectados con toda nuestra gran familia para Chile y el mundo. Saludamos a quienes están juntos a nosotros a través de la señal FM y para quienes también se conectan con nosotros a través de nuestra plataforma online. Hasta las 9 de la noche, así es, hasta las 9 de la noche, donde tenemos hartas cositas interesantes que contar, ¿cierto? Mucha información, música, compañía y la mejor energía para entregar en cada rincón de nuestro país. Mi nombre es Karina Gutiérrez. Para que empiecen a reportar sintonía a esta hora de la tarde a través de nuestro WhatsApp o a través del teléfono 452-592210. Desde ya pueden enviar sus mensajitos a través de nuestro WhatsApp reportando sintonía. Cuando encuentre la cortina. Porque esto dice más o menos así. Hoy noche de juernes. Hoy saludamos a los Bernardos y Bernardas.

0: Hola, hola, hola, ¿cómo están? Yo muy bien, ¿y tú qué tal?
1: Bien, mi cari, cari bella. Acabo de llegar contenta, emocionada, contándole a mi cuñada que te conocí.
0: Ay, hermosa.
1: Bello, te sigo escuchando.
0: Oye, Blanqui, Blanqui, no nos tomamos ni una foto, nada. Como la más desabrida del mundo. Pero lo que no está desabrido son tus ricos. Muchas gracias por los ricos que me trajiste. Hola, hola, hola.
2: Por acá, súper bien, súper bien. ¡Yija!
0: ¿Alguna Bernarda por ahí? ¿Algún Bernardo por ahí? Ahora, Tabita, ¿puedes saludar a tu amiga?
3: Sí.
0: Sin quedar en vergüenza. ¿Cómo está mi hermosa Magda desde Viña del Mar presente?
4: Muy fuerte la radio por eso. Buenas tardes, cariñita. Un abracito lleno de buenas vidas. Mucho cariño para usted. Y vamos a disfrutar con usted hasta las 9. Magdalena de Viña del Mar. Bendiciones para todos los que escuchan esta radio. Yo soy un 7.
0: Yo soy un 7. Me gusta cómo lo haces, cómo te tiene voz de soprano. Mi hermosa Magda. Yo conozco esa carita chiquitititita.
5: Hola, Cari, ¿cómo estás?
0: Hola,
5: yo aquí
0: hermosa,
5: saliendo lindo de la pega, recién camino a la casa a ver a mi bendición. Besitos, que estés bien.
0: Tú también, que estés muy bien. Hoy aquí estaba... ¿Cómo que es la palabra? Farmeando ahora, estaba aquí Andrés Herrera. Ándate hoy. ¿Cómo estás, mi Ceci preciosa? Bienvenida.
6: Hola, hola, hola. ¿Cómo estás? Yo muy bien. ¿Y tú qué tal? Hola, hola, hola. ¿Cómo estás? Yo muy bien. ¿Y tú qué tal, cariñita?
0: Excelente, mi chica Ceci. Bienvenida, bienvenida, bienvenida, bienvenida.
7: Buenas tardes, novena región. Un saludo a todos los Bernardo. Para el mejor Bernardo que tuvimos aquí en Chile, don Bernardo Prat, pariente de don Arturo Higgins. Ya, y un saludo a todos los Bernardo y a la Bernarda, al Bernardo Effenhey, que es mi amigo,
0: ya,
7: que vive allá en el río Guayi.
0: Ah. Bueno, Bernardo Higgins, porque hoy es feriado en el calendario, aparece, no es feriado para nosotros. Fue un tremendo militar y político chileno, considerado uno de los principales protagonistas de la independencia de Chile y director supremo.

0: Y a Gary va a contarle un poquito de historia.
1: Ya las buenas noches, Karinita, ¿cómo anda? Directamente de Valparaíso, Placilla, con dirección a la casita. Que tenga linda tarde, buen inicio de jornada laboral para ti. Oye, mi niñita, ¿sabes qué? De repente aquí la radio en Valparaíso se escucha súper mal.
0: ¿Y ahora?
1: Como que se charrea mucho.
0: Escuchado.
2: Yo conozco esa carita.
1: Sí, que para que le digan al tío Lucho, que le tiren la oreja.
0: Tío Lucho. Lucho. Pero ahora, ¿cómo se escucha la radio? Mabri, ¿cómo se escucha la radio?
3: Buenas tardes, Karina Gutiérrez, Mauricio Hernández por acá en el Didi Móvil, acá en Villa Alemana. Aquí andamos dando vuelta todavía nos queda hacer la cuota, así que vamos que se puede, andamos dando vuelta. Las vueltas son las que dejan, así que vamos que se puede.
0: Y ojalá nos deje harta platita nomás, pues. Susi.
4: Hola, tía Karina.
0: Hola, mi amor.
4: Buenas tardes, Ale. Me llamo Amaro.
0: Amaro.
4: Vivo en Viña del Mar de Chile.
0: Mira, el Amaro vive en Viña del Mar de Chile. Amaro, qué gusto saludarte, hermoso. Lindo tu cachorrito. Besito para ti, Amaro. Me encanta. Mándame más audio. Me encanta tu vocecita, pequeña. ¿A quién más tengo por aquí? ¿Será otra cachorrita?
5: Hola. ¿Cómo estás? Yo muy bien. ¿Y tú qué tal? Hola, tía, ¿cómo estás? Una niña en el colegio me regaló un foamy.
0: ¿Ya?
5: Y ya, yo lo arreglé. ¿Ya? Y se volvió slime. Está más bueno y rico.
0: Oh.
5: Y aquí mi mamá estaba tapada en mosca porque está muy dormida. Ya, tengo mucho sueño. Soy 7, ¿y tú?
0: Ya, vaya a la cama a descansar un ratito entonces si tienes sueño, pues. Mi mamá acá tapada en mosca. Mami, deja de jugar. Karinita, mira mi nombre, Perdiendo la Salamandra. ¿Qué? Ay, sí, está lindo. Me encanta cuando los hombres se preocupan de su hogar, ¿cierto? Está prendiendo el fueguito para que puedan disfrutar de una tarde muy calientitos en su casa. Mabri, cuéntamelo todo.
3: La radio acá en Villa Alemana, Karinita, se escucha súper bien. No se escucha, se charrienta.
0: Ya,
3: no
0: bacán.
3: Se escucha súper bien. Se escucha, pero tan bien que no se escucha, no se escucha. No se escucha, se charrienta.
0: Buena. ¿Cómo está, Claudito?
6: Karinita, qué rico escucharte. Yo ya salí del trabajo, así que ya te puedo enviar audio y te cuento.
0: Ya.
6: Ahora vamos con mis hijos a jugar a la pelota. A las 9 tenemos un partido, así que estamos los 3 convocados. Y uno que todavía no tiene 50 años, claro, puede jugar a la pelota todavía. Ay, ay, ay, señor.
0: Ay, mi viejito. 50 años, regio estupendo, bien. La mitad de un siglo. Ay, qué lindo. Ya, familia, vamos a seguir escuchando sus mensajitos. Pero antes tengo ganas de bailar, guatón. Bailemos un ratito. Hoy, juernes. Lo dejo junto a Mausiña. Chacabum. Aquí en Punto 7. Extra. Juan Alberto encontró su billetera. Extra. Encontró su billetera, Juan Alberto. Y sin plata. Ah, no tenía, ¿verdad? Ay, ¿qué está haciendo ahí en el gimnasio?
6: Hablamos del motel Milhojas y nos alegramos que haya encontrado la billetera en el árbol 7. Ahí se la dejo.
7: Si la billetera siempre estuvo en carrera 750.
0: Uy, vamos a pelear terrible, Brigitte.

0: Esa billetera estuvo en San Martín, afuera de una casa.
1: Cari, qué bueno que la chiquilla de Tupungato le fueron a dejar la billetera a Juan Alberto. Para acá las chiquillas se pasaron.
2: Gente honrada, eso es bueno. Siempre rodearse de gente honrada.

0: son muchos los mensajes que me han llegado hasta ahora. Me siento bendecida, chicos. Así que nos vamos directo a nuestro WhatsApp para escuchar los mensajes que no han alcanzado a salir al aire.
1: Te pasaste. Dije que la señora que lleva aquí de Tini Budi no quería dejar de

0: bailar.
1: Mira, ¿pero cuál le gustó más, la mahocinha o la sin pillar?
2: Buenas tardes, Karinita. Un gusto saludarte, un gusto escucharte, desearte un buen turno. Desde acá, desde Valparaíso, Claudio Balbontín reportando sintonía, dándole en el colectivo como todos los días. La pega está más lenta que el Oli, pero hay que seguir dándole. Te quiero mucho, soy un 7.
1: Yo también te quiero mucho, Claudito Balbontín presente desde Valparaíso.
3: Karinita, un placer saludarte. Gracias, en la Red Nacional. Por acá la hemos estado acompañando hasta las 21 horas. Un gran abrazo desde la Isla Grande de Chiloé.
1: Ahí está Chiloé presente.
4: Buenas tardes. Yo llegando a casita del trabajo a disfrutar con la familia ahora. Linda tarde, linda noche a todos. Saludos.
1: Saludos.
5: Hola, tía Karina.
1: Hola.
5: ¿Cómo estás?
1: Muy
5: Yo
1: bien.
5: Muy bien. ¿Y tú qué tal?
1: Excelente, muy bien. Mi cachorrito.
4: Karinita, aquí desde Valparaíso. Oye, debe ser problema del amigo, la señal del amigo, nomás porque aquí se escucha re bien.
1: Sí.
4: Al menos a mí ni se me da la señal, así que 10-4.
1: Oye, después vamos a estar preguntando la señal. ¿Cómo se escucha en Valparaíso, en Los Ángeles, en Valdivia, en Osorno, en Puerto Montt, en Temuco, en Chiloé?
6: Hola, Karinita, ¿cómo estás de Los Ángeles? Yo te cuento que estoy cocinando para mañana, haciendo el almuerzo para mañana. Estoy haciendo pollo asado.
1: Pollito asado.
6: Y voy a dejar las papitas en agua para cocerlas mañana en la mañana para hacer un rico puré. Ya que acá en la casa todos trabajamos y es que no se puede hacer almuerzo durante el día. Así que capaz que el almuerzo me lo sirva a la 11. Saludos, Karinita.
1: Oye, suele pasar, ¿ah? Nosotros igual preparamos el almuerzo para mañana. Por ejemplo, el almuerzo lo dejamos listo en la noche para el otro día. ¿Y qué? Terminamos almorzando de cena, como dicen.
7: Marco Bernardo, desde Lautaro.
8: Oh, con la mahocinha estaba, pero vamos, pero aquí hay... A dos ritmos ya, y después con la otra ya tuve que perrear, ¿no? Tuvimos que perrear, obligado.
1: Sí, pues así cuando uno es... No, un artista, guatón. Cuando uno es profesional, quería decir. Hola.
9: Hola, mi niña, ¿cómo estás? Estamos escuchando la Red Punto 7 con Claudito, acá en Osorno, besito, 7.
1: Para ti, hermosa.
9: Hola, ¿cómo estás, mi cariño? Yo aquí un ratito paseando con patitas.
1: Eso.
9: Pero ahora voy a entrar en el auto, voy a salir a caminar. Okay. Saludos, mi cari, saludos.
1: Saludos, mi beriberito, que tengan una linda tarde, noche, abríguense, porque igual está como súper loco.
10: Niñita, ¿cómo estás? Alejandro por acá. Desde Curauma camino a El Cajú a hacer un poco de deporte. Que esté muy bien, buen turno.
1: Gracias, Alejandrito. Que le vaya muy bien en su deporte.
11: Hola. Aquí de Valparaíso reportándose Raúl Valdivia de los colectivos del Cerro La Cruz.
1: Eso, Raúl Valdivia presente también.
12: Buenas tardes, Karencita, acá Jorgito de la Urca. Voy a tomarme la oncecita con una empanadera. Escuchándola hasta las 9 aquí en la organización de Viña. Bendiciones, Karencita. Jorgito.
1: Grande, Jorgito, aguante la Urca. Hoy anda y pituquito hoy día. Es una 11:18. Sí. ¿Qué más tenemos presente a esta hora de la tarde? Hola.
13: Hola, Karinita. Acá el Henry reportándose rumbo a mi casita después de ver todo el día cosechando zanahoria.
1: Oh, qué rico.
13: Para los clientes de Feria Pinto.
1: Para todos los clientes de Feria Pinto cosechando una rica zanahoria. Mira qué linda. ¿Tendrá los ojos azules ya? Así me engañaron a mí cuando chica para que comiera zanahoria. Hija, se te van a poner los ojos azules.
14: Me lavas, porfa, que se me quedaron.
1: ¿Qué? Espérame, que no escuché.
14: Me lavas, porfa, que se me quedaron.
15: Hola, acá Francisco de Placilla. Sí, en estos momentos se... Ya vi en la radio, pero no ha pasado. Nada, así que eso es... Buenas noches.
16: Hola, buenas tardes, Karinita. Saludo a la Maro Hassan, que se porte bien.
1: Mira, la Maro. Como le mandan saludos también, el tío RT. Amaro Hassan, pórtate bien, te dijeron.
0: Carinita, aquí en la quinta región y alemana, vos se escucha hermosa como todos los días.
1: Ay, qué linda. Gracias por eso.
17: Cari, no es la emisora, es el radio receptor. Yo cambié el receptor y dejó a Ishi Harga, compré uno nuevo. Ay, el viejito bueno. Ya tenía como 78 años.
1: Ya está bien.
17: Había que darle cuerda como una vitola.
1: Mira, qué lindo, igual, ¿eh? Una reliquia.
18: Hola, cariñita, ¿cómo estás? Aquí en mi casa, ¿por qué? Te saludo porque ya vamos a tomar once porque mañana tengo colegio en la mañana. Yo me llamo Isidora y yo soy un 7. ¿Y tú?
1: Isidora, bienvenida, hermosa. Qué rico. Oye, cuéntame, ¿qué vas a tomar de oncecita?
19: Señorita, es verdad que Juan Alberto encontró su billetera, creo que se la entregaron y de pura pena los hombres le dejaron plata.
1: Ojalá.
19: Entonces, pillaron la billetera pelada, pero se la devolvieron sí. Con plata.
1: Ojalá haya sido así, mi esposito. Imagínense, se saca la mugre trabajando y peladita.
20: Hola, Karinita, aquí la familia Montesinos González. Te saluda desde Valparaíso, Cerro Cárcel. Nosotros siempre te escuchamos todos los días, pero creo que es la primera vez que te mando un mensajito. Pero aquí trabajando ya para mañana, nosotros somos comerciantes y dejamos todo adelantado. Te mandamos muchos besos.
1: Muchos besitos para ustedes también. Qué rico poder escuchar sus vocecitas. Qué rico poder escuchar vocecitas nuevas también. Sí. 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Atrévete, salte del closet, tápate, quítate el smart, deja de taparte.
21: Oiga, ¿cuánta plata le faltaba a mi amigo Juan Alberto? Se la reponemos nomás.
1: Ay,
21: no, yo creo que ahí apareció la billetera en otro lado. Yo sé que él ama a mi amiga Karina Gutiérrez y ella también a él. Así que no sean mal hablados los auditores.
1: No sean mal pensados ni mal hablados, ¿viste? Mi amigo Ítalo me defiende.
22: Hola, Karencita, ¿cómo estáis? Buenas noches.
1: Hola, Rodri.
22: Aquí te estamos todos escuchando arriba del auto, las familias Zamora y Anes y Jepsen Pacheco. Estamos todos al tanto de ti.
1: ¡Excelente! ¡Me encanta! ¡Vamos, sigamos así nomás, chiquillos!
23: Cari, Cari, esa gente que trabaja con la DEA es gente honrada. Qué bueno que le fueron a devolver la billetera. Viste, yo dije que mi amiga Dulce le iban a nombrarla nomás y iba a soltar el tiro.
1: ¿Viste?
24: Obviamente que las chiquillas de Tupongato sacaron su cuota, sacaron la cuota de la billetera. Saluda a mi amigo Juan Alberto.
1: Ah, yo pensé que se le podía pagar a fin de mes, ¿no? Ya vamos a seguir escuchando todos sus mensajitos porque nos tenemos que ir a una pausa, estamos súper atrasados. Tengo dos temas. Y dos temas que son súper distintos. Uno es de qué personaje, adiós amor y oye mujer. Y el otro tema es Gondwana, felicidad. El primer llamado decide qué canción escucha. ¿Nos quedamos con esta? ¿De qué personaje? ¿O nos quedamos con esta otra? Felicidad de Gondwana. Ustedes eligen. El primer llamado 452-5922-10. ¿Aló? Ah, no, todavía no me llama. Hola, muy buenas tardes. ¿Con quién tengo el gusto?
25: Hola, Karinita, ¿cómo estáis?
1: Muy bien, ¿y tú cómo estás?
25: Bien, aquí la hermosa comuna de Vilcún.
1: Maravilla. ¿Te acordáis de mí o no?
25: Obviamente.
1: Excelente.
25: Tanto tiempo, ¿qué es de tu vida, oye?
1: Aquí, puro trabajo nomás, pues no queda de otra.
25: Talale, cero. Bueno, así es la suerte del pobre.
1: Exactamente. ¿Con qué canción nos vamos a quedar?
25: Puta, está difícil.
1: Están buenos los
25: está
1: temas.
25: Muy, muy difícil, ¿cierto?
1: Sí. Y aparte que son los dos temas súper diferentes.
25: Claro.
1: Pero en tus manos está.
25: Vamos con felicidad.
1: Felicidad, felicidades, ¿sí? Para todos entonces. Un abrazo enorme para ti. Un besito.
25: Igualmente, mi niña. Un gusto escucharte.
1: Muchas gracias. Y que tenga una maravillosa noche.
25: Igual. Chau, chau.
1: Chao.

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1: ¿De qué película se acordaron, a ver? Temazo, guatón. Me dan ganas de volver a ver toda la serie de Volver al Futuro. ¿Cómo estás, Felipe? Bienvenido.
2: Qué buen tema,
1: ¿cierto?
3: Hola, Karencita, amiga mía. Aquí Eloy de Valencia abajo reportándose. Si yo soy un 7, por siempre seré un 7. Tú
1: también, amigo.
3: Llegando recién de la chamba.
2: Volver al futuro,
1: excelente.
4: Cari.
1: ¿Ah?
4: Buenas tardes. Mucho cuidado en
1: ¿dónde?
4: Puente Agustín, desde Muco hacia Padre Las Casas, el puente viejo se puede decir.
1: ¿Ya?
4: Hay algo pasó ahí, están los carabineros, hay varios autos a la orilla, va la ambulancia llegando, y hay mucho taco desde el ICI hacia el lugar donde está el suceso ese. Así que mucho cuidado.
1: Ya, mucho cuidado entonces en el puente nuevo, ¿cierto? De Temuco, Padre Las Casas. Idealmente buscar vía alternativa, ya que hay mucho, mucho taco también. Cualquier información o si usted está por ahí y ya no puede salir del taco, aproveche y me manda un videíto para poder subirlo a las redes sociales igual. Gracias por la info.
5: Estaba súper feliz el amigo.
1: Contento. ¿Cómo estás, Rosario Bella?
6: Hola, Cari. Mira, yo siempre hablo, pero hace rato ya que no mandaba ningún saludo. Mira, hoy día estamos haciendo previa,
1: ¿ya?
6: Porque mañana tengo el cumpleaños de mi hija mayor, que cumple 32 años, es la primogénita, y vamos a hacer preparativos para ya mañana celebrarse. Así que íbamos de camino con mi esposito, vamos en el auto, de vuelta de los trabajos y a ponerse las pilas para mañana. Les deseo una buena tarde a todos, una buena tarde para ti y una buena llegada a tu casita. Adiós, soy Punto 7.
1: Linda, mi hermosa Rosario. Oye, muchas felicidades, no queda nada. ¿Por qué? Porque se viene la previa del cumpleaños de la cachorra. La cachorra mayor va a estar de cumpleaños, qué rico. Que puedan disfrutar en familia y que puedan seguir disfrutando a la hija también.
3: ¿Cómo está, cariñita? Buenas tardes.
1: Amigo,
3: vamos rumbo a la casa, ya nos espera Pretty Woman. Vamos con cake y mermelada frutilla y unas Coca-Cola, tranquilo.
1: Muy bien.
3: Algo haremos, nos vamos a caer al dulce. ¿Qué tal? Oye, está rico Viña, solcito. Y ahora está agradable, la gente acá en la recta salina, en Reñiquita, anda con short corto y bolera. ¿Qué tal?
1: Está buena. Y acá uno abriga hasta el cogote. Es más, me puse parka incluso ahora. Y eso que tengo una estufa abajo de mis pies. Hola, mi Ali preciosa, ¿cómo estás?
7: Hola, buenas tardes, mi caricari. Yo me voy para mi casita a descansar, a tomar oncecita. Y después a acompañar un ratito en el velorio de la mamá de mi compadre, el padrino.
1: ¿Ya?
7: De mis hijas, en la que se le falleció su mamita.
1: Oh.
7: Así que ahora voy a descansar un rato, sigo escuchando la radio, descanso y me voy al velorio un ratito. Feos comentarios. Lo bueno es que aparecieron la billetera, es lo importante.
1: Sí, tranquilo con él. No me molesta, sé que son bromas, son solo bromas. Ali preciosa, un abrazo para ti y todo, ¿cómo se dice? Ayudándolo a sentir ahí al pariente. Oye, soy súper mala para este tipo de cosas cuando uno va a un velorio, incómodo. Y se dan cuenta que de repente se da que uno se ríe y como que te queda mirando así como, oye, qué desubicado. Cuando yo muera, quiero que todos lo pasen bien, ¿ya? Que no se sienten así como que, ay, no nos podemos reír, no. Que sea una fiesta.
0: Buenas tardes, Karina Gutiérrez. Reportando sintonía de la Quinta Región, Quintero, Valparaíso. ¿Tú sabes lo que le dijo un pavo a otro pavo cuando se iban a acostar? Le dijo, apaga la luz.
1: Gracias, no se moleste.
8: Karinita, acá en Los Ángeles se escucha espectacular la radio punto 7. Sobre todo aquí voy acompañado de mi hija Ashley Antonella. Así que mejor compañía que yo llevo, no creo que nadie más, y la radio muy buena.
1: Muchas adiós, gracias. Karinita.
9: Hola, Karinita, mira, yo no pretendo hablar nada mal de tu querido esposo. Pero, chiquillos, respondan, ¿quién no ha hecho esa de que se me perdió la billetera? Está listo.
10: Hola, Karinita, buenas tardes. Saludos desde Quintero. Ya voy en camino a casa después de un turno de 12 horas a casita. Así que un saludo desde Quintero.
1: Eso.
10: Yo soy un 7, saludos.
1: Saludos, René.
11: Hola, Camilita, ¿cómo estás? Aquí el Jim Morrison, Karina, de Corral reportándose. Tengo un reclamo que hacer.
1: ¿En serio?
11: Hoy día me gané el galón de gas por una historia vergonzosa que conté y me la gané. Y ya lo de llevarme no me llevaba nada. Me está saliendo piojo de donde trataba la historia.
1: ¿Por qué son tan impacientes? Para los ganadores de entradas al cine, de recargas de gas, de pizzas, obviamente nosotros hacemos el regalo, los inscribimos y después la producción se pone en contacto con ustedes, pero no es algo de inmediato, no es que vaya a ser el mismo día. Maravillosamente sería ideal si fuera así, pero no. De que les llegan los premios, pero tengan paciencia, ya. ¿Cierto, Mabri?
12: Karinita, le puedo hacer una consulta.
1: Sí,
12: ¿usted
1: consulta.
12: ¿Sabe cuál es el perro de un músico? La
1: ¿no?
12: respuesta es la sí.
1: ¡Lassie! ¡El perro de un músico! Como la perrita que hizo la película Lassie. ¿Verdad? Collie. Ah, Collie era la base. ¿Eli? ¿Eres tú?
13: Hola, soy Isidore Nuevo y hoy día es en la 11, estoy tomando, bueno, estoy comiendo papitas fritas porque es el día de las papitas fritas. Muy rico la 11.
1: Muy rica la 11, unas papitas fritas. ¿Usted celebró el día de las papas fritas ya? ¿Hija, celebras el día de las papas fritas? No, yo vamos a hacer unas papas fritas. Para que celebremos el día de las papas fritas. Muy atentos porque se viene una carta. Pero antes los dejo junto a Ozuna.
14: La traición no es amor.
1: Si lo escuchas aquí en punto 7.
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0: Sí,
1: las otras arranca, cabrón.
2: Si no es loco, ¿eh?
3: Puto, ¿tú crees que tu primo me deja el DNI, cabrón?
2: Perreo, mi perreo.
4: Miedo, chillón.
5: Chacho, hazme caso, puto. Vamos a las carpas que este año viene Tony Tuntún.
6: Mira, me pongo un tuyo.
7: ¿Qué más quiero? Empezar a patarnos, ¿eh?
8: Fuerte, cabrón.